0: amigos, ¿cómo están? Muy buen día para todos. Espero que estén muy bien. Yo soy Carlos Alpizar y empezamos con MLC Deportes. El América anunció a su primer refuerzo para la apertura 2026, el colombiano Oscar Perea, volante de 20 años que llega cedido por un año desde el fútbol portugués. Tras firmar contrato, se integró de inmediato a los entrenamientos del técnico Guillermo Almada en Coapa. Aquí la presentación de Oscar Perea, nuevo futbolista de las Águilas del América.
1: 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Hola, soy Oscar Perea y ya soy Águila.
0: Amigos, por su parte, les cuento que el Ajax busca repatriar a Edson Álvarez, hoy futbolista del West Ham, aunque la negociación es complicada por lo económico y la competencia de clubes europeos. Jordi Cruyff, uno de los directivos del Ajax, ya habló con el mexicano para transmitirle el interés y su rol en el proyecto. La Real Sociedad y el Benfica de Portugal también están en la carrera, mientras el club inglés pide 15 millones de euros por una venta definitiva. Edson tuvo un gran mundial, por eso llamó la atención de otros equipos estos últimos días. Esto es lo mejor del mundo deportivo con Carlos Alpizar. Hasta la próxima. 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

Alguien dijo que la ansiedad es como una mecedora, le mantiene ocupado, pero no le lleva a ninguna parte. Hace años apareció un libro con un título memorable, No sudes por nimiedades, todas son nimiedades. La gran mayoría de las cosas que nos preocupan están fuera de nuestro control o quizá nunca sucedan. Sin embargo, existen asuntos lo suficientemente importantes como para merecer nuestra atención y cuyo resultado sí depende de nosotros. La eternidad, por ejemplo, es uno de ellos. Para todo lo que es verdaderamente valioso y significativo, la Biblia nos ofrece orientación clara. Nos llama a enfocarnos en lo que realmente importa, confiando en Dios para lo demás. Le habla David Jeremiah, animándole a que tome el camino a una vida nueva. Descubra la respuesta de Dios para el afán en su minuto en la Biblia.

0: desesperado, desesperado por esperanza, debes brillar la luz de Jesús.
1: 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Es apreciar a Dios.
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1: Quiero que vaya al libro de Génesis, el capítulo 8, el versículo 22. Vamos a leerlo todos. Dice: mientras la tierra permanezca, no cesará la semilla, el tiempo y la siega y la cosecha. Levanten todos su mano y diga: semilla, tiempo, cosecha. O sea, todo en la vida comienza con una semilla.

oración, dinero. Hoy ya es el tiempo de cosecha. Estamos llegando al tiempo de la cosecha. ¿Y por qué le digo esto, pueblo? Porque yo creo que muchos de ustedes hemos desmayado porque dice: yo he sembrado, yo he creído. Y una de las áreas donde Dios trae una aceleración es en la gente que ha sembrado semilla en sus papeles migratorios. Téngalo por seguro que viene una cosecha de papeles enorme, enorme, enorme, enorme. Yo le voy a pedir a ustedes que siga sembrando, no se dé por vencido. Hágalo con todo su corazón y con toda su alma. El tiempo de semilla, tiempo cosecha. Este es el tiempo de las grandes cosechas. Dile al vecino que está al lado: mi hermano, mi hermana, es el tiempo de todas mis cosechas. ¿Cuántos tienen cosecha? Si usted sembró, pues espere su cosecha. Si usted sembró, espere esa cosecha en todas las áreas. Quiero que vaya a la escritura, en el libro de Proverbios, el capítulo 3, el verso 9. Para muchas personas que están acá nuevas dentro de la iglesia, a lo mejor es la primera vez que usted va a escuchar esto. Las personas, cuando se mencionan finanzas o recursos, se ponen arrugados por muchas razones. Pero yo le quiero que reciba la palabra implantada, que sea implantada en su corazón como algo que le va a transformar la vida. Este principio va a determinar lo que va a pasar el resto del año. Muchas personas, como no honran a Dios, esto es un asunto de honra. Y desafortunadamente muchísimas púlpitos, pastores y ministerios usan este principio de las primicias para literalmente saquear la gente. Literalmente usar para cosas que no tienen nada que ver. Otros, la motivación no es correcta. Pues nosotros hemos querido estar seguros que la motivación es correcta, que es para honrar a Dios, y segundo, para que el pueblo prospere. Esa es la razón que yo le estoy enseñando hoy, para que Dios sea honrado, glorificado y usted prospere. Yo le quiero enseñar el cómo prosperar en la vida. Así que eso es todo. Dígale al que está al lado, por favor, está sentado cerca del próximo millonario, del Rey Jesús. Amén. Ahí ya les cambió la cara, mire. Ok, vamos a leer a Proverbios capítulo 3, verso 9. Todos leamos a una sola, por favor. Levante su mano. 1, 2, 3, go. Honra a Jehová con tus bienes y con las primicias de todos tus frutos. Verso 10. Y serán llenos tus graneros con abundancia y tus lagares rebosarán de mosto. Vamos a analizar y vamos a ir exhaustivamente en este verso. Y esto es lo que usamos como base. Primero quiero que vean lo siguiente. La palabra honrar, y es importante que usted la note. No, pero ya yo lo sé. Bueno, si usted la sabe, no la escriba. Pero esto es importante. La palabra honrar es una muestra merecida de respeto, reconocimiento, valor, estima y aprecio. Cuando usted honra a Dios, es lo que está haciendo. Le está mostrando respeto, honra, valor, reconocimiento. Y dice: honra a Jehová con tus bienes. Es decir, cuando honras a Dios, lo que estamos reconociendo que Él es nuestra fuente. Él es la fuente de nuestra provisión. Dios usa un jefe para proveerte, usa un negocio, usa alguien para proveerte, pero realmente Él es la fuente. En tiempos difíciles, confíe en su fuente. Honra a Jehová con tus bienes. Estima, valora a Dios con tus bienes. Muéstrale, es una muestra merecida de respeto, de reconocimiento. En el momento que usted honra, estoy diciendo: yo respeto, yo reconozco a Dios como mi provisión. Hasta que no se honre, no sea reconocido como su proveedor. Eso es uno. Dos, hay siete leyes que no voy a ir en detalle para entender la honra.

0: personas que no entienden esto no van a honrar ni a sus padres terrenales, ni a sus familias, ni a nadie. Y eso es parte de los hombres malos, del corazón, del carácter de los hombres malos. Primero, el respeto solo se convierte en honra cuando está tomando acción. Si no se toma acción, no es honra. Dos, la honra no es honra hasta que se demuestra. La honra a sus padres. Honra a tu padre y a tu madre para que te vaya bien. Tercero, la honra debe ir solo con aquellos que son dignos de ella. Y en otras palabras, sus padres naturales son dignos de ello. En el caso en la iglesia, el pastor, dice la Biblia en 1 Timoteo 5:17, los ancianos que gobiernan bien sean tenidos por dignos de doble honor. Los líderes que sirven en la iglesia, dice Dios que lo tomemos de doble honor, mayormente los que trabajan en predicar y enseñar. Dice que de doble honor al anciano, especialmente los que predican en la iglesia. Honra no tiene nada que ver con adoración. No, pero usted idolatra a los hombres. No, la idolatría no se tolera. La adoración es para Dios. La honra es un valorar a alguien, es estimar a Dios, es apreciar a Dios, estar agradecido con Dios. Entonces quiero que vea en Gálatas, donde va a ver que dice que honremos o que hagamos partícipe de toda buena obra aquellos que nos enseñan la palabra de Dios. En otras palabras, eso es muy simple. El honor debe ser dado a los que son dignos, que aquellos que trabajan, a los padres terrenales. Efesios capítulo 6 dice, vamos a leerlo por favor. 1, 2, 3, go. El que es enseñado en la palabra, haga partícipe de toda buena obra al que lo instruye. Es decir, honralo al que te instruye, al que te enseña. Honra a tu Dios con tus bienes. La honra se demuestra con palabras y regalo financiero. No me gusta la palabra regalos, me gusta materialmente. Cuando usted dice, es día del padre, déjame honrar a mi papá. Usted dice, papi, yo te honro. No, usted llévele algo material de agradecimiento. Mi padre espiritual acaba de cumplir 92 años. Y cuando fue su cumpleaños yo le mandé una honra de mi parte. Él no necesita, él tiene su casa propia, está bien bendecido, pero yo no lo hago por él, yo lo hago por mí. Entonces yo fui y lo honré, le mandé una ofrenda de agradecimiento a Dios. Porque eso es lo que dice, que hagamos partícipe de aquellos que nos bendicen. Entonces es imposible honrar a nadie hasta que reconozcamos quién es y lo que es. Otra manera de decirlo, las personas que jamás me honraron en mi vida son personas que nunca supieron quién yo era en el Espíritu y lo que yo cargaba de Dios en el Espíritu. Para honrar a alguien tenemos que saber quién es esta persona. Un momentito, usted honra a sus padres. No son los mejores, no son los wow, pero son sus padres. Y usted les debe honra. Y la honra no es de boca, también es material. La honra muestra el valor que le damos a la gente. Cuando nosotros damos un regalo, esa es mi parte, que sea material, es una forma de honrar, no porque la persona lo necesite. Cuando alguien es merecedor de la honra, se recibe, siempre devolverá la honra a aquel al cual se la dio. Hay maneras por las cuales se pierde la honra dentro de la casa, la iglesia y dentro de la familia. La primera es que la honra se pierde cuando te unes a personas deshonrosas. Eres muy amigo de un hijo que no honra a su papá ni a su mamá. ¿Y sabes qué? Te termina pegando a ti.
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0: Cuando hablamos de primicia, estamos hablando de algo entero. Si usted tiene un negocio, usted vendió 20 carros, usted dice, yo quiero tomar una porción del primer carro que vendí, así como lo recibí, así yo quiero dárselo. La liberación no es algo que usted puede ganar por sí mismo. Es algo que Jesús pagó en la cruz por usted y por mí.
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0: de esos días yo iba a bendecir a una persona. Y cuando la bendije, el Señor me dijo: ¿por qué honras a los que me deshonran? Y dije: Señor, I'm sorry, ¿por qué no pregunta? Porque yo sabía lo que esa persona no estaba haciendo, no estaba honrando a Dios. ¿Por qué nosotros honramos a personas que son deshonrosas? Eso se te pega. Busca gente que honran, que esa es su cultura. La honra se pierde cuando se deshonra al representante designado por Dios. Tres, pierdes la honra cuando te vuelves ingrato. El mal agradecido es el que menos honra. Y número cuatro, la honra se pierde cuando eres seducido por el pecado. La honra se pierde cuando te familiarizas con Dios, el Padre natural y el Padre espiritual. Cuando hay una familiarización, ya lo tomas en poco, lo menosprecia, etc. Y por último, la honra se pierde cuando se pierde la humildad. Toda persona soberbia nunca va a honrar. Yo le dije a ustedes que hay muchas personas, muchos profetas y hombres de Dios tomando cosas de otro y no le dan crédito. Yo sé que eso vino de Dios, pero si usted agarra las cosas de otro, usted estuvo bajo mi paternidad y usted sigue usando mis libros y usted sigue usando mis manuales, usted es un ladrón. Por una razón, porque la Biblia dice que demos honra a quien honra merece. Si yo te enseñé y hay un libro mío y lo que haces es cambiarle el nombre con el ministerio tuyo, porque dicen que Dios te lo dio, ese es un ladrón de honra. Honra, cuando nosotros perdemos esa honra, la honra es con la humildad. Las personas que honran son las personas humildes, aquellas personas que reconocen: esta persona, este individuo, mis padres, mi familia, fue un canal de Dios para bendecir mi vida. No te tomes crédito cuando el crédito no es tuyo. Dale la honra a Dios, pero dale la honra a la persona que te ayudó. Cuando estabas comiéndote un cable, cuando no tenías nada, ahora recuérdate de dónde Dios te sacó. Levanta tu mano al cielo y, Señor, ayúdame a honrarte a ti, a honrar a mis padres, a mi padre espiritual, a mi familia y a todos los que están alrededor. Señor, me humillo, reconozco que te necesito a ti y necesito a otros. Amén y amén. Proverbios capítulo 3 verso 9. Ya nosotros tenemos una idea de honra. Es valorar, es apreciar, es estimar, es decirle gracias, Señor, por todo lo que has hecho. Y dice: ¿con qué lo vamos a honrar? Con tus bienes. ¿Vio otra vez? La honra no solo es de palabra, sino con tus bienes. Con tus bienes es con aquello que has acumulado, con aquello que has sido bendecido. Yo vendí una casa, la casa donde yo vivía, la vendí y me compré otra. Y para comprarme esa casa, pues tuve un dinero que gané, que salió de la casa que vendí. Pues que le cuento, yo tomé una porción de eso para ponerlo en las primicias, porque es de lo que he acumulado. Ya lo he dado. Y dice: y con las primicias de todos tus frutos. No es de un fruto. ¿Cuántos canales de bendición usted tiene? Dice: de todos tus frutos. En la parte de yo tengo un salario en la iglesia, y ese salario yo tomo el mes completo y lo agarro, lo separo y digo: Señor, yo te lo doy. ¿Me lo dijeron que lo hiciera? No. Lo siento, sí, porque estoy agradecido con Dios y porque quiero honrar a Dios. Dos, hago lo segundo. Yo tengo en mis libros, me dan regalías, un poquito de regalías. La mayor parte va para la iglesia. Son mis libros que yo escribí, pero la iglesia los publica, la iglesia los vende, etc. Le doy a la iglesia la mayor parte de eso. Pero hay una porción pequeña, y de esa porción yo agarré 3 meses de todo lo que Dios me bendijo con mis libros y se lo voy a dar de primicia. ¿Cómo yo le puedo predicar algo que yo no vivo? Sería una hipocresía. Tercero, en mi cumpleaños la gente me bendice, me siembra, no porque le estoy pidiendo ni mandándole un email que es el cumpleaños del pastor y que prepare la ofrenda, y si no, ira del cielo. No, esta es mi palabra para todos mis pastores. Cuando hablen con la gente, si la gente les pide, ustedes les dicen cómo hacerlo, pero nunca empujen, nunca demanden, que lo haga el pueblo de corazón, por lo que yo le he enseñado. Yo le he enseñado a honrar, y acá yo le voy a enseñar a honrar a usted. Honre a aquel que cuando usted vino de Cuba, usted no tenía nada, y esa persona abrió su casa. Honre a aquellos que lo han bendecido. Entonces hago esto, y de mis frutos, de lo que han entrado, yo empiezo a agarrar, y de ese dinero, y digo, lo agarro y lo pongo de primicia. Así como me lo recibí, así lo pongo de primicia. Honra a Dios con tus bienes y con las primicias, lo primero de todos tus frutos. ¿Cuál es una primicia? Si usted tiene un trabajo y usted le pagan cada 2 semanas, un ejemplo, usted dice, yo quiero dar una semana de trabajo, quiero sembrarla de primicia a Dios. O alguien dice, no, yo voy a dar un día. Bueno, pongo un día, pero es una porción entera. En el Antiguo Testamento, Dios mandaba que le trajeran lo primero a él. Por eso es que Dios siempre pelea por lo primero. Y le traían la primera vaca, la primera cosecha, la primera animal, se lo daban lo mejor a Dios. Cuando hablamos de primicia, estamos hablando de algo entero. Si usted tiene un negocio, usted vendió 20 carros, usted dice, yo quiero tomar una porción del primer carro que vendí, así como lo recibí, así yo quiero dárselo a Dios. Usted tiene un restaurante y digo, bueno, yo quiero sembrar una semana, un día de la entrada de ese restaurante como la recibí, yo se lo voy a dar a Dios. ¿Y qué vamos a hacer con ese recurso? A ganar almas para Jesús. Honra a Jehová con tus bienes y con las primicias de todos tus frutos. Mire que Dios es tan detallado. Hay gente que ha recibido un negocio, hay gente que le dieron un bonus. ¿Con qué usted va a honrar a Dios? Eso yo no lo puedo obligar, no lo voy a empujar. No, hágalo del corazón. Recuerde lo que hay en mente. Alguien más va a ser bendecido por su ofrenda. Alguien más va a recibir a Jesús. Las primicias, lo primero. Levante su mano y diga, lo primero. El principio de lo primero. Primero, es una verdad fundamental sobre la cual las verdades bíblicas están edificadas. Mateo 6:33. Vamos a leerlo. 1, 2, 3, go. Mas buscad primeramente el reino de Dios y su justicia, y todas estas cosas serán añadidas. Dios siempre, siempre ha separado lo primero para Él. Y le decía al pueblo que llegaba a traer la cosecha, el pueblo de Israel, denme la mejor vaca, denme el mejor. El pueblo lo traía y se lo daba a Dios, la mejor cosecha de trigo, de cebada, y se lo traía a Dios. Y ahí decía, le damos lo primero, porque lo primero está separado para Dios. Segundo, Dios odia ser segundo. Por eso es que los que lo ponen segundo no reciben la bendición de Dios. Dios es siempre primero. Entonces, lo primero es simplemente la prioridad de una cosa que tiene más importancia que otra. En otras palabras, lo primero es simplemente una prioridad. Lo primero es el reino, que es decir, busquen primero el reino de Dios y su justicia. Establece su prioridad. Por ejemplo, seguro que ustedes tenían otra cosa que hacer en esta mañana. Pero Dios siempre, cuando lo ponen primero, siempre bendice. Antes de que usted se levante de su cama, el primer paso que dé de su cama, la primera oración es para Dios. El primer agradecimiento es para Dios. La primera alabanza a Dios es para Dios. La primera hora del día, désela a Dios. Eso es una manera de reconocer lo que es primero. Y la primer día de la semana no es el lunes como en nuestro calendario. El primer día de la semana es el domingo. El domingo, cuando usted viene a la iglesia, es para Dios, no es negociable. Y sus hijos le van a decir, sí, pero en la noche quédate con nosotros. Pero usted le dice, perdón, pero yo quiero modelarte que Dios para mí es primero. Y el domingo para mí es para Dios, no es para mí, no es para la familia. Otro día para la familia, pero el domingo es para Dios.
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5: 16 años en la brujería. Viene una amiga que hacía muchos años que no se veía. Ella viene y le pone límites a la amiga. Y le dijo, un momento, yo estoy en la santería y no quiero que nadie me venga a hablar nada más de ninguna otra religión.
6: Hablé con mi hermana, amiga mía. Me sorprendió mucho cuando vi su mensaje. Me dijo, quiero verte, quiero compartir contigo. Y yo le dije, mi hermana, yo lo siento, pero yo soy santera. Y yo sabía que era cristiana. No quiero que me venga a estar hablando de nada de Dios ni iglesia. Y me dijo, no, mi hermana, yo voy a hablarte como amiga y como hermana. Llegó a mi casa, compartimos y un día de la nada le dije, quiero ir a la iglesia. Me trajo aquí y desde que entré por esa puerta dije, esta es mi casa.
1: Muchas gracias por acompañarme en lo sobrenatural ahora. Amigo que está siendo atormentado en tu mente o afligido por alguna enfermedad, Dios quiere hablarte a tu vida. Si nunca le has entregado tu vida a Jesús, la Biblia dice que todos los hombres somos pecadores, que la paga del pecado es la muerte. Pero el regalo de Dios es la vida eterna. La liberación está disponible para usted. Lo primero que tienes que hacerte es arrepentirte de tus pecados y Jesús va a venir a entrar a tu corazón y va a cambiar tu vida. Repite esta oración conmigo. Di, Padre Celestial, yo me arrepiento de todos mis pecados. Yo confieso con mi boca que Jesucristo es el Hijo de Dios. Yo creo con todo mi corazón que Dios el Padre lo resucitó de los muertos. Amén. Si hizo esta oración con nosotros, llámanos o escríbenos. Bienvenidos.
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8: Te presento lo último en inmigración. Creciente colaboración entre TSA y ICE facilita detenciones migratorias en aeropuertos. Un informe difundido este miércoles por CBS News reveló un aumento sustancial en los arrestos de inmigrantes dentro de aeropuertos de Estados Unidos, a raíz de un intercambio ampliado de datos entre la TSA y el Servicio de Inmigración y Control de Aduanas. La colaboración permite a las autoridades de inmigración recibir alertas previas sobre viajeros no ciudadanos que se desplazan en vuelos domésticos. Agentes de ICE han ejecutado intervenciones en áreas de embarque y controles, tras identificar a personas con órdenes de deportación o estatus irregular, alcanzando niveles récord de arrestos en terminales aéreas en los últimos meses. Voceros de las agencias defendieron la medida, señalando que responde a mandatos de control migratorio y verificación de identidad. En tanto, organizaciones de derechos civiles denunciaron temor generalizado en comunidades migrantes. Abogados aconsejan extrema precaución a usuarios sin estatus regularizado al volar internamente. Y congresistas de la oposición pedirán cuentas al DHS sobre la legalidad de este intercambio de datos. Con lo último en inmigración, informó Iram Nava.
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2: ¿Qué onda, amigos? ¿Cómo están? Muy buen día para todos. Espero que estén muy bien. Yo soy Carlos Alpizar y empezamos con MLC Deportes. El América anunció a su primer refuerzo para la apertura 2026, el colombiano Oscar Perea, volante de 20 años que llega cedido por un año desde el fútbol portugués. Tras firmar contrato, se integró de inmediato a los entrenamientos del técnico Guillermo Almada en Coapa. Aquí la presentación de Oscar Perea, nuevo futbolista de las Águilas del América.
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2: Amigos, por su parte, les cuento que el Ajax busca repatriar a Edson Álvarez, hoy futbolista del West Ham, aunque la negociación es complicada por lo económico y la competencia de clubes europeos. Jordi Cruyff, uno de los directivos del Ajax, ya habló con el mexicano para transmitirle el interés y su rol en el proyecto. La Real Sociedad y el Benfica de Portugal también están en la carrera, mientras el club inglés pide 15 millones de euros por una venta definitiva. Edson tuvo un gran mundial, por eso llamó la atención de otros equipos estos últimos días. Esto es lo mejor del mundo deportivo con Carlos Alpizar. Hasta la próxima. 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
1: Alguien dijo que la ansiedad es como una mecedora, le mantiene ocupado, pero no le lleva a ninguna parte. 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
1: Muy buenas noches a toda la radio escucha de la radio Keila 106.5 FM. Estamos en el programa de Familias Fuertes en esta noche, saludándolos desde la cabina de la estación de la radio Keila 106.5 FM. Les saludamos a todas las personas que van rumbo a su casa o están en su trabajo en esta noche o en donde quiera que se encuentren esta programación. Los saludamos y le damos gracias a ustedes, gracias a Dios, gracias a ustedes por escucharnos en esta noche en esta programación de Familias Fuertes en Tiempos Finales. Le damos gracias a Dios y también tenemos una palabra de Dios en esta noche para compartirles a todas las personas que nos estén escuchando. Dios es un Dios grande y poderoso, que Dios tiene cuidado de cada una de las personas, de cada uno de nosotros, de sus hijos, de su hogar. En todo tiempo Dios ha sido bueno y Dios es grande y poderoso. En esta noche, ¿verdad? Aquí estamos, vamos a estar dando una palabra de cómo renovar nuestra mente. Sabemos que en estos tiempos que estamos viviendo y en todo tiempo, ¿verdad? Nosotros tenemos que renovar nuestra mente para estar positivos y no negativos en esta vida, estar alegres, estar contentos, sabiendo que Dios es el que tiene todo el control de nuestras vidas. Dios sabe cada petición, cada necesidad, cada oración que usted esté pasando. Dios, Él conoce todo. Dice la palabra de Dios en Romanos capítulo 12, versículo 2. No os conforméis a este siglo, sino transformaos por medio de la renovación de nuestro entendimiento, para que comprobéis cuál es la buena voluntad de Dios, agradable y perfecta. No os conforméis, dice, no os conforméis a este siglo, sino transformaos por medio de la renovación de vuestro entendimiento, para que comprobéis cuál es la buena voluntad de Dios, agradable y perfecta. Nosotros tenemos que renovar nuestra mente y no nos conformemos a pensamientos negativos que vengan a tu vida, a tu mente. Nosotros tenemos que renovar nuestra mente. Tenemos que renovarla con la palabra de Dios, sabiendo que Dios es el que transforma nuestra mente. Él es el que tiene el control de nuestra mente, de nuestro corazón. Nosotros tenemos que estar pidiéndole a Dios que renueva nuestra mente, porque viene el enemigo y pone pensamientos a tu vida, pensamientos malos, ¿verdad? Pensamientos de tirar la toalla, pensamientos de decir ya no voy a

de nuestro Señor Jesucristo. Y ese pensamiento se va a ir de tu mente, ese pensamiento va a huir y Dios va a tener el control de tu pensamiento, porque dice en la palabra de Dios que Dios es grande y poderoso y Él nos da, Él tiene cosas buenas para nosotros, Él tiene cosas grandes para tu vida, cosas grandes para tu matrimonio. Si tu pensamiento, a lo mejor tienes problemas, situaciones difíciles que pasan en la familia, ¿verdad? Hay muchos problemas a veces que pasa la familia, ya sea por un lado, ya sea por el otro, ya sea de tu esposo, tu esposa o tus hijos, ¿verdad? Vienen todos esos problemas, situaciones, pero nosotros, ¿verdad? Tenemos que clamar la sangre de Cristo en ese momento, porque en ese momento, cuando están pasando las situaciones grandes en la familia, en el hogar, allí vienen esos pensamientos, y ese pensamiento no es bueno, sino es malo, que puede decir, divórciate de tu familia, divórciate ya, sepárense, porque ese es el enemigo que viene a matar y a destruir la familia. Pero Dios dice otra cosa. Nosotros, como matrimonio o como o hijos e hijas, tenemos que orar y pedirle a Dios que Él tenga el control de todo para que la presencia de Dios venga y sature, la presencia de Dios sature todo el hogar, los hijos, y no vengan esos malos pensamientos. Por eso tenemos que renovar nuestra mente a la voluntad de Dios, a tener unos pensamientos buenos y no malos. También dice en la palabra de Dios, renovando la mente, en cuanto a la pasada manera de vivir, despojaos del viejo hombre que está viciado conforme a los deseos engañosos, y renovaos en el espíritu de nuestra mente, y vestidos del nuevo hombre creado según Dios en la justicia y santidad de la verdad. ¿Cuál es la verdad? La verdad es la palabra de Dios. La verdad es la palabra que viene y renueva tu mente, y Él viene y te ayuda para que tú no pienses en esos malos pensamientos, en esas malas ideas que vienen a tu mente y te quieren destruir. Sino pedirle la fuerza, pedirle la guianza al Espíritu Santo, la presencia de Dios en tu vida, para que esa mente sea renovada. ¿Cómo podemos hacerla? Cada día tenemos que renovar nuestra mente. Cada día con la palabra de Dios podemos renovar la mente, porque es un proceso diario que se logra mediante la lectura de la Biblia, la oración, el cambio de pensamientos negativos por verdades positivas. Tenemos que pedirle al Señor Jesucristo que te ponga pensamientos de bien y no de mal. Dios tiene pensamientos de bien y no de mal para tu vida. Pero en esta noche tenemos que pedirle a Dios que Él ponga esos pensamientos, que renueve tu mente, que nosotros tenemos la mente de Cristo, que nuestra mente sea renovada cada día con la palabra de Dios, con la oración también. Es muy importante, así nuestra mente no van a venir esos pensamientos que te quieren turbar, te quieren dejar caer. ¿Por qué? Porque eso es lo que el enemigo quiere. Jesús enseñó que la mente debe entregarse por completo a Dios, que no debemos vivir con ansiedad por la manera, por el mañana, y que los malos deseos nacen primero en el interior del ser humano. A veces estamos tan preocupados, tan afanados, ¿qué vamos a comer el día de mañana? ¿O qué vamos a vestir? ¿O qué vamos a hacer? ¿Verdad? No sabemos el día de mañana, solo Dios sabe el día de mañana. Hoy es un día que estamos terminando, un día más, gracias a Dios que estamos terminando un día.

0: día de bendición, en la noche. Dios nos da la oportunidad de estar en la mañana en su trabajo, en las actividades que tengamos que hacer en la tarde, y Dios nos da el descanso para poder descansar nuestro cuerpo físico, nuestra mente y todo nuestro ser, y dándole gracias a Dios por permitirnos vivir cada día un día más y darnos la oportunidad de estar en los brazos de nuestro Dios, estar en la presencia de Dios. Muchas veces no conocemos, ¿verdad?, cómo podemos renovar nuestra mente. La gente, el que no conoce de Dios o en su palabra, no encuentra la salida. Y la salida, cuando viene un pensamiento a tu mente o algo, es un pensamiento malo que te quiere destruir, que quiere destruir tu vida que te destruyas. ¿Por qué? Porque es el enemigo que viene a tomar tu mente. Por eso nosotros te estamos enseñando ahorita en esta noche la palabra de Dios y decirte que tú la puedes cubrirte tu mente con todo mal pensamiento. Di: todo mal pensamiento lo llevo cautivo a la obediencia de Cristo. Cuando venga ese pensamiento, Dios se lo lleva y tu mente está clara, tu mente está limpia. Eso es lo que necesitamos: tener una mente limpia, una mente renovada, una mente que piense cosas positivas en la palabra de Dios. Porque en esta noche, ¿verdad? Si gustas hablarnos aquí a la cabina al 512-910-8000, estamos aquí para servirte. Podemos hacer una oración por ti si tú estás pasando por algo, que una dificultad, no sé. Podemos orar por ti. Podemos pedirle a Dios que te ayude a cancelar todo espíritu todo mal pensamiento que venga a tu mente. Lo podemos cancelar por el poder de Jesucristo. También, si gustas hablarnos, tenemos aquí un texto al 512-402-2438. Háblanos con la confianza que Dios sabe tu petición, Dios sabe lo que tú estás pasando. Es confidencial. Todo lo que hablamos, oramos en esta cabina es confidencial. Por eso tú puedes hablarnos con toda la confianza, con todo la confianza. Puedes hablarnos para orar por tu necesidad, orar por lo que tú estés pasando. La mente se moldea con los pensamientos, entre las ideas que alimentas. ¿Qué es lo que estás alimentando? ¿Qué ideas estás alimentando en tu mente? ¿Qué ideas tienes malas? ¿Se va a destruir mi matrimonio? ¿Se va a destruir mis hijos? Eso es una mente que a Dios no le agrada. Tienes que tener pensamientos positivos. Decir: yo, Dios me va a ayudar a sacar este problema adelante. Dios me va a ayudar a sacar a mis hijos adelante. Hacer todo paradigma que venga a tu mente, es lo cancelamos, todo plan del enemigo que quiera tomar tu mente, la mente de tus hijos, tu familia. Tú lo puedes cancelar hablando la palabra de Dios, declarando la palabra de Dios. ¿Para qué? Para que todo eso venga y se limpie todo lo que tenga que limpiarse. ¿Para qué? Para que salga fuera todo espíritu que venga en contra de ti, en contra de tu familia, en contra de tus hijos. Es muy importante leer la palabra de Dios para que la palabra de Dios entre en tu mente, te dé paz, te dé tranquilidad. La oración es muy importante. La oración es la que nos conecta al Padre, y tú puedes orar allí en tu carro. Si no conoces un ministerio donde tú te puedas congregar, aquí estamos en el Ministerio Internacional Restauración, donde se predica la palabra de Dios, donde tenemos los servicios los miércoles en la tarde a las 7 y tenemos los servicios los domingos a las 10 de la mañana y a las 6 de la tarde, donde se da una palabra de edificación, una palabra para tu vida, corre, corre a este lugar el miércoles o el domingo para que tú vengas y puedas tener una palabra para tu vida. Se pone muy bonito, hay adoración donde glorificamos a Dios, después se comparte la palabra de Dios y tú puedes venir con tu familia, venir con tus hijos. Enfrente tenemos la radio Keila 106.5 y a un lado tenemos las guarderías, donde mientras que tú estás escuchando la palabra de Dios, ¿verdad? Allí tú puedes venir y dejar a tus hijos para que también tus hijos sean edificados. Tener la mente de Cristo significa ver como Él ve, pensar como Él piensa, actuar con la sabiduría del cielo en la tierra. Fíjate, allí donde tú estás, persona, matrimonio, no sé dónde te encuentres, nosotros tenemos que tener la mente de Cristo. ¿Cómo piensa nuestro Señor Jesucristo? Tenemos que tener la mente clara, ¿verdad? Que todo lo podemos en Cristo que nos fortalece. Todo lo podemos en Cristo que nos fortalece. Si algo está pasando en tu vida, en la situación, ¿verdad? En el matrimonio, en el hogar, o con tus hijos, con tus hijas, yo no sé. Tú puedes decir, todo lo podemos en Cristo, porque para Él nada es imposible. Todo es posible si nosotros lo creemos en nuestro corazón, lo creemos en nuestra mente, todo es posible para Dios, dice en su palabra. Para Él nada es imposible. Si tú clamas a Dios, si tú le pides a Jesús que venga y te ayude y que hagas oración o que proclames el nombre de Jesús, todo es posible. Aunque veas la situación difícil, aunque mires la situación que ya no hay solución, para Él nada es imposible. Él entra cuando tú le clamas, cuando tú clamas al Señor, Él entra. Él está dispuesto allí para ayudarte. Él está dispuesto allí para sanarte. Él está dispuesto allí para renovar tu mente. Él está dispuesto allí para ver qué es lo que tú tienes, qué es lo que te preocupa, qué ansiedad tienes. Todo eso, hay veces vienen pensamientos de ansiedad, pensamientos de estrés, pensamientos a lo que ya no puedo. Pero eso no debe de estar en tu mente. Tiene que renovar tu mente y decir, todo lo puedo en Cristo Jesús. Porque esos no son pensamientos de Dios, son pensamientos del enemigo. Porque en tu vida no debe de haber estrés. En tu vida no tiene que tener un pensamiento negativo. No tienes que tener un pensamiento de suicidio. Porque eso es el enemigo que te pone esos pensamientos para que tú actúes en esa forma. Pero Cristo Jesús de Nazaret rompió las cadenas. Dice en su palabra que Él rompió las cadenas de esclavitud. Él rompió las cadenas de maldición que vengan hacia nuestras vidas. Por eso en esta noche es importante que conozcas de Jesús, que Él vino a salvar tu vida, a salvar la humanidad y a salvar tu familia, a salvar a tus hijos. Joven que te encuentras en esta noche allí, háblanos al 512-910-8000. O si puedes mandarnos un texto al 512-402-2438. Tú, joven que estás escuchando también, háblanos al 512-910-8000. Podemos recibirte con nuestro corazón, estar a la expectativa de lo que Dios tiene para ti. Así que en esta noche aquí estamos, en esta noche para recibirte con nuestro corazón. Y tenemos también servicios de jóvenes, también tenemos servicio de jóvenes, porque Dios ha sido bueno. Dios es bueno, ¿verdad? Los jóvenes están aquí también en los servicios. Tenemos mañana una conferencia de jóvenes poderosamente. Te invitamos, joven, para que tú vengas con tu familia, vengas a escuchar una palabra direccional a ti, porque lo necesitamos. Dios es grande. Él quiere y ama a su pueblo. Pero también tenemos también reuniones de casas de paz. Perdón, casas de paz, donde quiera, en esta ciudad de Austin, tenemos para el sur, para el norte, para el este, para el oeste, casas de paz. ¿Qué es una casa de paz? Donde se predica la palabra de Dios, donde empezamos en una cierta hora, una hora más tardada, una hora y 20 minutos se tardan para predicar la palabra de Dios, orar por tu necesidad, orar por lo que tú estés pasando, y donde quiera hay casas de paz. Si gustas preguntar a esta estación o a las oficinas de la radio Keila, 512-910-8000, te darán más información, o mándanos un texto a la cabina al 512-402-2438, donde podemos orar por tu vida. Es muy importante, declaramos que en esta noche hay familias fuertes en su vida espiritual, familias fuertes en su mente, en su hogar, que no venga ningún espíritu que quiera derribar la familia. Por eso en esta noche, familias que se encuentran en esta ciudad de Austin, Texas, aquí está un lugar donde puedes reunirte con nosotros y poder escuchar la palabra de Dios para que tu vida sea cambiada. Sabemos que no es de la noche a la mañana, pero Dios, cuando tú te encuentras con Dios y tienes una experiencia sobrenatural con Dios, lo vas a lograr. Vas a lograr lo que antes no podías lograr, porque en tus propias fuerzas uno no puede lograr las cosas. Solamente Dios, Él es el que tiene que estar delante de nosotros para poder vencer y lograr lo que tú quieres en tu vida. ¿Qué es lo que tú quieres? ¿Qué es lo que tú le pides a Dios para que tú puedas lograr, verdad, lo que tú quieres? Pero tienes que poner a Dios en primer lugar, y Él va a ir abriendo ese camino. Él va abriendo esa brecha. No te digo que es de la noche a la mañana. No, todo es un proceso. Todo es caminando con la voluntad de Dios, caminando. Y cuando tú caminas en la voluntad de Dios, caminas en la palabra de Dios, Él va haciendo eso. Él va abriendo milagros. Él va a ir sanándote. Él va a ir restaurando tu matrimonio. Él va a ir bendiciendo a tus hijos. ¿Por qué? Porque Él es en el proceso donde Dios va a ver tu fidelidad, va a ver tu fe, cómo estás caminando. Si estás a punto de tirar la toalla o estás enfrente avanzando, a pesar de los obstáculos, a pesar de las dificultades, a pesar de todo, tú sigues adelante. Pero en esta noche hablan los matrimonios, si tú te encuentras allí en un momento difícil, llámanos al 512-910-8000 o mándanos un texto al 512-402-2438. Nuestra mente tiene que ser renovada, no nomás un día. Aquí hay en el ministerio sanidad interior y liberación, pero no nomás es un día decir ya somos sanados, somos liberados. No, la sanidad interior y la liberación tiene, y la renovación de nuestra mente, de nuestro corazón, tiene que ser todos los días. ¿Por qué? Porque todos los días fallamos, todos los días. Bueno, a lo mejor digo, no sé ustedes, pero digo, hay personas que dicen, no, pues yo nunca fallo, ¿verdad? Pero todos fallamos en esta vida y en esta tierra. Por eso es importante orar, meternos en la oración, que Dios renueve nuestra mente, nuestro corazón, nuestra palabra, nuestras acciones, todo, ¿verdad? Para que tú sigas caminando en esa bendición que Dios tiene para ti. Así que en esta noche, háblanos, sigue escuchando la radio Keila. Tenemos la estación aquí para se pone adoración, alabanza, es otra parte muy importante, la adoración y la alabanza. Porque en medio de la adoración y de la alabanza, tú estás glorificando a Dios, tú estás alabando a Dios. Pon allí en tu casa, en tu trabajo o donde tú vayas, pon adoración, alabanza. ¿Para qué? Para que se limpie la atmósfera, para que se limpie el lugar. Y la presencia de Dios tiene ese lugar. Pero tenemos que saber qué es lo que tú escuchas, qué es lo que tú estás escuchando, qué alabanza o qué otra música estás escuchando. Porque allí, si pones otra música, no va a llegar la presencia de Dios. Va a llegar el enemigo. No, tenemos que saber qué es lo que estamos escuchando, qué es lo que estás oyendo. Ahorita estás oyendo lo que es la palabra de Dios. Y como tú estás oyendo por la fe, tu mente, la palabra de Dios está renovando tu mente, tu corazón. Por eso en esta noche te invitamos y te damos muchas gracias por habernos escuchado y sigue escuchando estación de Radio Keila para que tú llegue tu mente, tu corazón, la palabra de Dios. Aquí hay predicaciones, aquí hay todo. Nada más es de sintonizarla 106.5 FM para que tu vida sea transformada. Dios quiere a personas, hombres y mujeres, matrimonios, hijos, hijas, transformados. Cada día tenemos que ser transformados en nuestro corazón, en nuestra mente. ¿Para qué? Para Dios, para estar bien en esta vida, para estar bien con tu familia, para estar bien con tu esposo, para estar bien con tu esposa, para estar bien con tus hijos. Y el punto y la clave que podemos hacer es pedir perdón. El perdón trae muchos beneficios a tu vida. El perdón trae muchas cosas. Sabemos que somos seres humanos, que fallamos, pero cuando nosotros pedimos perdón, algo tiene que pasar en tu matrimonio, algo tiene que pasar en tu familia. Por medio del perdón se viene todo y trae bendición. Así que te damos muchas gracias por habernos escuchado. Si gustas hablarnos, aquí estamos al 512-910-8000 o mándanos un texto al 512-402-2438. Estamos para servirte. Sigue escuchando la Radio Keila, sigue escuchando las familias fuertes. ¿Para qué? Para que nuestra renovación de nuestra mente se siga limpiando, se siga edificando y no tener esos malos pensamientos que vienen a nuestras vidas. Así que los saludamos y le damos muchas gracias y los miramos en el próximo programa de Familias Fuertes.
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Alguien dijo que la ansiedad es como una mecedora, le mantiene ocupado, pero no le lleva a ninguna parte. Hace años apareció un libro con un título memorable, No sudes por nimiedades, todas son nimiedades. La gran mayoría de las cosas que nos preocupan están fuera de nuestro control o quizá nunca sucedan. Sin embargo, existen asuntos lo suficientemente importantes como para merecer nuestra atención y cuyo resultado sí depende de nosotros. La eternidad, por ejemplo, es uno de ellos. Para todo lo que es verdaderamente valioso y significativo, la Biblia nos ofrece orientación clara. Nos llama a enfocarnos en lo que realmente importa, confiando en Dios para lo demás. Le habla David Jeremiah, animándole a que tome el camino a una vida nueva. Descubra la respuesta de Dios para el afán en su minuto en la Biblia.

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La gran mayoría de las cosas que nos preocupan están fuera de nuestro control o quizá nunca sucedan. Sin embargo, existen asuntos lo suficientemente importantes como para merecer nuestra atención y cuyo resultado sí depende de nosotros. La eternidad, por ejemplo, es uno de ellos. Para todo lo que es verdaderamente valioso y significativo, la Biblia nos ofrece orientación clara. Nos llama a enfocarnos en lo que realmente importa, confiando en Dios para lo demás. Le habla David Jeremiah, animándole a que tome el camino a una vida nueva. Descubra la respuesta de Dios para el afán en su minuto en la Biblia.

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1: Qué bendición una vez más llegar hasta sus vehículos, hasta sus casas, hasta sus oficinas. Y bueno, donde quiera que escuche la programación del 106.5 FM de aquí, de Austin, Texas, compartiendo el Evangelio del Reino a toda esta ciudad. Ya por más de 13 años esta radio ha existido y ha sido de gran bendición para muchas, muchas personas que han encontrado respuesta a sus necesidades, han encontrado salvación en sus vidas, en el hospital, en las prisiones, en las carreteras. Y qué bendición de que esta programación cubra toda esta ciudad. Declaramos que esta ciudad es una ciudad de avivamiento y declaramos que esta ciudad es una ciudad bendecida. Y estoy contento y alegre por hacer lo que me gusta hacer, predicar, compartir la palabra del Señor. Sé que mucha gente escucha esta transmisión y bueno, es una bendición que usted se haya conectado de ya con nosotros. Queremos saludar a los que nos van a ver también por Facebook, en mi página, o usted puede conectarse también por www.keilaradio.com, donde quiera que usted viva, por ahí usted nos puede escuchar. Y veremos, he recibido también mensajes de gente que nos está viendo desde California, desde Las Vegas, desde por allá, por Arizona, por allá, por aquel rumbo, desde Perú y Colombia. Qué bendición que estos medios se utilicen para transmitir la palabra del Señor. Hoy quiero finalizar de lo que he compartido acerca de las fortalezas mentales. Yo quiero que usted entienda que esta guerra se ha intensificado y la guerra se ha intensificado por el enfoque de nuestros pensamientos, de nuestra mente. Como nosotros pensamos, así va a ser el resultado de nuestras vidas. Aunque podamos estar en una iglesia, aunque podamos estar donde sea, cuando uno no entiende la palabra del Señor, de nada sirve. La gente no mejora, no cambia, no deja el vicio, no deja sus mañas, sus malas actitudes, su carácter. Pero cuando nosotros nos sometemos a su palabra, la palabra nos va a ayudar a mejorar nuestra vida. Acuérdate que cuando nos entregamos a Cristo, la mente queda igual. La mente tiene que ser renovada con la palabra de Dios para nosotros poder ver que el Evangelio funciona y trabaja, que Cristo no nomás vino a morir en la cruz para darnos salvación, sino para darnos vida eterna, bendición, prosperidad, paz. Y todo eso es una vida interna que nosotros la necesitamos. Estamos viviendo en estos tiempos donde compartía que la guerra es una guerra invisible. Una guerra, y el enfoque de esta guerra es desviar tus pensamientos, desviar tu percepción que tú tengas en las cosas de Dios. Y escúchame, lamentablemente el enemigo lo ha logrado con mucha gente y aún en el pueblo cristiano. Esta guerra es para tomar la mente de la persona y para que la persona siga pensando negativamente. Esto le puede pasar a pastores, a líderes, a iglesias, a negocios, a matrimonios. Cuando un pensamiento negativo los toma, la gente va a actuar carnalmente, va a usar las armas carnales y no las armas espirituales. Yo le compartía que las armas carnales, cuando alguien te hace algo, pues el arma carnal es herirte, pagarte de la misma manera. El enemigo siempre busca la manera cómo dividir el pueblo de Dios, cómo dividir una ciudad, cómo dividir aún los pastores, cómo dividir ministros, cómo dividir un matrimonio. Es la estrategia del enemigo siempre, ya sea por envidia, por celo, por contienda, por doctrina. Son fundamentos, son armas lamentablemente

adversario que quiere tomar mis pensamientos y sembrarme duda, sembrarme incredulidad, sembrarme odio, sembrarme envidia. Y escúchame, esta es una guerra invisible que si nosotros no logramos entenderla y discernir las estrategias, las maquinaciones del enemigo, nosotros vamos a ser derrotados. Cuando usted tiene algo personal con una persona, lamentablemente usted ya perdió su batalla. ¿Por qué? Porque la Biblia es clara y me dice que mi guerra no es con la gente, no es con el ser humano, mi guerra no es con el pastor de la esquina, mi guerra no es con el negocio de cruzar la calle, mi guerra no es con el vecino, mi guerra no es con la hermana, el hermano de una iglesia, mi guerra no es con el trabajador que trabaja conmigo. Cuando usted oyó el evangelio y sabe el evangelio y usted tiene un pleito así, usted ya fue derrotado, aunque tenga 5, 6, 7 años en el evangelio. Sus biles, hay biles que pagar, esa no es su guerra. La suegra que vino a visitarlo, esa tampoco es su guerra. Yo tengo que saber cuál es mi batalla, quién está tras del problema, quién está tras de ese conflicto, quién está tras de esa amenaza, esa demanda. Yo tengo que aprender todo esto. Entonces, una fortaleza es un lugar de donde ahí se puede operar algo. Ahora escuche esto. En la antigüedad, en los tiempos antiguos, una estrategia de guerra para defenderse de sus enemigos era levantar una muralla alrededor de la ciudad. Y esta muralla tenía el propósito de que nadie de adentro pudiera salir para afuera, ni nadie de afuera pudiera entrar para adentro a determinada hora. O sea, en tal hora nadie salía y nadie entraba. Y eso, cuando la puerta se cerraba, se convertía una fortaleza. Así se le llamaba, se convertía en una fortaleza. Cuando la gente no cambia su fortaleza mental, sus estructuras, termina su vida ignorando muchas cosas que Dios quería darle, bendecirle, por la estructura rígida que dominó la vida del ser humano. ¿Cuánta gente no muere enferma porque no creyó que Dios podía sanar? ¿Cuánta gente no destruye su casa porque no creyó que Dios podía darle conocimiento, armas para arreglar ese problema? ¿Cuánto joven no termina en una esquina con sobredosis de droga? En una escuela, ya ahorita ya no tienes que estar en una esquina, en la escuela misma, en la casa misma. Ahí los jóvenes se están perdiendo por este tipo de drogas nuevas. El enemigo sabe que el tiempo está cerca y él buscará la manera como destruir la gente. La guerra invisible es basada a dos cosas, a territorios y tomar la mente del ser humano. Y utiliza los medios, puede utilizar este medio, puede utilizar noticias, el social media, puede utilizar todo lo que es esto. ¿Para qué? Para confundir y desviar a la persona. Pero quiero entregarte esta palabra. Yo saqué tres cosas tan poderosas en la Escritura y quiero abrir la palabra en el libro de Éxodos, capítulo 1. Dice el libro de Éxodos, el capítulo 1, dice el verso 6. Y murió José y todos sus hermanos y toda aquella generación. Y los hijos de Israel se fructificaron y se multiplicaron y fueron aumentados y fortalecidos en extremo, llenando la tierra. Entre tanto, se levantó sobre Egipto un nuevo rey que no conocía a José y dijo a su pueblo: he aquí que el pueblo de los hijos de Israel es mayor y más fuerte que nosotros. Ahora pues, seamos sabios para con él, para que no se multipliquen y acontezca que viniendo guerra, él también se una a nuestros enemigos y peleen contra nosotros y se vayan de la tierra. Dice la Biblia, y murió José y todos los hermanos y toda aquella generación.

0: quiere decir que lamentablemente todo lo bueno se tiene que acabar, señoras y señores. José fue un hombre escogido por Dios. José, lo que lo mantuvo en esa posición, casi como el asistente del faraón, como un padre, dice la Biblia, que fue para faraón, fue el favor y la gracia de Dios, pero también era un hombre que supo arreglar los problemas. Eso es como tú vas a mantener tu negocio, tu trabajo, que sepas arreglar los problemas. Ahora mira esto. Él murió, José murió, sus hermanos murieron y se levantó otro faraón que no conocía a José, no tenía ni temor de Dios y tiene él una estrategia. Él dice, vamos a ser sabios contra el pueblo. El pueblo era mayor, tenía fuerza, eran más que ellos. Y mira lo que dice la palabra de Dios. Dice la palabra de Dios que él usó sabiduría. Pablo dice que nosotros no debemos de ignorar las maquinaciones del enemigo. Él estudia a la gente, sabe cuando está su momento débil, cuando su vida espiritual está baja, cuando está caído. Ese es el momento donde él se aprovecha la necesidad de la persona y él tiende su ataque. Y uno de los componentes de esta fortaleza es la ignorancia del potencial. ¿La ignorancia de qué? Del potencial. Los hebreos ignoraban, escúchame, la capacidad que tenían y la capacidad que también poseían. Dice la Biblia que eran mayores en número. Y número dos, más fuertes físicamente que los egipcios. Y los egipcios lo sabían, pero los hebreos no lo sabían. Es lo que nos pasa. Hay otra gente que sí sabe tu potencial. Hay otra gente que sabe que tú eres fuerte. Y la gente termina pagándole las casas a alguien más. La gente termina pagándole el negocio a alguien más. ¿Por qué? Porque han ignorado su potencial. Jacob, su suegro, fue bendecido porque el que traía la bendición no sabía que él portaba la bendición, pero el suegro sí sabía que Jacob traía la bendición de Dios. Eso te puede pasar. Aquí el pueblo ignoraba el potencial que él tenía. Eran más fuertes y eran en gran cantidad de números. El otro pensó, el faraón dijo, si vienen enemigos, ellos pueden unirse a ellos y puedan pelear contra nosotros e irse de nuestras manos. Hay un enemigo que no te quiere soltar. Hay un enemigo que quiere tenerte limitado, estresado, preocupado, enfermo, confundido, desanimado, con una mentalidad enferma y pobre. Hay un enemigo que no quiere soltarte porque él sabe que tú tienes el potencial. Tienes una autoridad mayor que él. El problema es que la gente no se da cuenta del potencial que tienen porque hay mentiras en su cabeza. El enemigo les dice que no son adecuados, no son capaces para ejercer ciertas cosas. El enemigo los engaña, siembra un pensamiento de duda, de desprecio, de rechazo, de confusión. Por eso la gente no pasa de lo mismo, porque han ignorado un potencial que Dios ha puesto en la vida de la gente en su interior. Se conforman en cualquier cosa, escúchame, se conforman en cualquier cosa. Tenemos un Dios tan grande que a veces lo bajamos a un Dios tan pequeño. Por eso la Biblia, Jesucristo dijo que los hijos de este mundo son más sagaces que los hijos de la luz. Escúchame, muchas veces nos venimos de las tinieblas a la luz y nos hacemos inservibles en la luz, en el reino de Dios. Yo quiero decirte en este día que hay un peligro en no cambiar nuestra mente. Creas o no, hay un peligro cuando uno no cambia su forma de pensar, porque nunca cambiará tu forma de ser, ni tu forma de vivir, ni tu forma de hacer las cosas. Esto está sucediendo porque esta es una guerra que se ha incrementado por el desvío de los pensamientos del pueblo de Dios, de pastores, de ministros, de hombres de negocio, y muchos lamentablemente han perdido sus negocios, han cerrado sus iglesias, se han dado por vencido en su matrimonio, porque esta guerra es una guerra real, que desde que sale uno de la casa son dardos de fuego del maligno enviado a tu mente. Él trata de revivir los recuerdos del ayer para cambiar tu alegría, para que tú no tengas paz, para que tú no tengas seguridad del día de mañana. Es bien importante que en este día, cualquiera que esté escuchando esta programación en su carro, en su trabajo, mire cómo usted piensa, porque como usted piensa es el resultado como usted está viviendo. No me escuchó. Lo que nosotros pensamos es el resultado en cómo nosotros estamos viviendo. Pregunta, ¿nos gusta cómo estamos viviendo? ¿Deprimidos? Es más, a veces estamos viviendo peor que donde nosotros venimos. Peor que donde Dios te trajo. ¿Por qué? Porque esas fortalezas mentales se han formado desde la niñez, desde nuestros hogares, desde nuestras culturas. Es una semilla que ha crecido y se ha transformado en una fortaleza. Que nadie que tenga un deseo bueno para ti puede entrar adentro. Y si tú quieres salir para afuera, no puedes salir, porque están bloqueados tus pensamientos. Y segunda cosa, el segundo componente de las fortalezas era la aceptación de principios errados de la vida. Otra vez, la aceptación de principios errados de la vida. El libro de Éxodo, capítulo 1, el verso 8, dice que el faraón y la astucia hizo que los hebreos aceptaran a los egipcios, aunque los hebreos eran más fuertes que ellos. Él les bloqueó emocionalmente y los metió para que ellos aceptaran esos principios erróneos. Óyeme, una vez que la gente es establecida en esa estructura mental, los gobernaron por casi 400 años. Oye lo que te estoy diciendo. Quiero repetírtelo. La segunda componente de una fortaleza es de que la gente acepte principios errados de la vida. Por eso el faraón y su astucia indujo a los hebreos a aceptar que los egipcios eran más fuertes que ellos cuando no eran más fuertes que ellos. Usaron el látigo, usaron cosas fuertes contra ellos y bloquearon sus emociones. Ellos quedaron bloqueados. Los hebreos fueron bloqueados emocionalmente y se esclavizaron porque alguien usó esa estrategia y ellos aceptaron estos principios errados de la vida. ¿Cuánta de nuestra gente, cuántos de nuestros abuelos, cuántos de nuestros padres se fueron a una sepultura aceptando principios errados de la vida? No permita que sus hijos se vayan de la misma forma, porque en vez de hacerles un bien, les estamos haciendo un mal. Hay hijos pequeños que todavía no han visto el mundo. Pero el problema de los padres con una mentalidad, con principios errados y con su ignorancia de potencial, los bloquean también a ellos. Por eso cuando vamos por ahí a dar la vuelta y entramos a un restaurante, tenemos que pedir una Coca-Cola con 8 popotes para todos los niños que están sentados ahí en la mesa. Escúcheme, Se oye raro, chistoso, pero esta es la realidad de todos los días. De todos los días. Hay gente que tiene trabajos que no quieren trabajar, pero no tienen otra opción. No la tienen. Por eso el faraón les hizo recibir principios erróneos de que los egipcios eran más que ellos, que tenían más fuerza. ¿Y qué pasa cuando él hace eso? Los hebreos quedaron bloqueados emocionalmente y se esclavizaron. Una vez que yo y tú aceptamos esas estructuras mentales negativas, ellos fueron gobernados no por 2 años, no por 3 años, no por 10 años, fueron gobernados por 400 años. Dios nunca les llamó a hacer casas al faraón. Dios nunca los llamó a edificar cosas para los egipcios, pero ignoraron el potencial que Dios les había dado a ellos. Hay gente que no quiere pagar el precio, no quiere abrir un negocio porque están viendo a su patrón que tiene que pagar las cuentas, las aseguranzas, a los hombres hay que pagarles, sale algo malo, tienes que pagarle, y mucha gente se queda bloqueada. Y el potencial que Dios les puso, simplemente aceptan esas mentalidades erróneas y terminan su vida de esa manera. Señoras y señores, Dios quiere liberar nuestros pensamientos cautivos. Tienes que sacudirte de tus pensamientos. Tienes que saber que nunca es tarde para volver a empezar. Tenemos que sacudirnos y tenemos que saber que siempre esta guerra es una guerra que viene por territorio y viene por la mente de la persona. ¿Por qué cree que la gente batalla en comprar una casa? Nunca se miran ellos comprando una casa. ¿Por qué? Porque su percepción fue volteada, fue quebrada. El enemigo les hizo pensar que no eran dignos, que no tenían crédito, que no tenían finanzas, que no tenían dinero en el banco. Hay mucha gente que termina en el vicio porque el enemigo bloqueó sus mentalidades y sus emociones y les dijo que un drogadicto siempre iba a ser drogadicto toda su vida, un borracho, un alcohólico siempre va a ser borracho toda su vida. Y aceptaron esas mentiras erróneas. Y eso gobernó sus vidas. Te hablé de fortalezas. Te hablé de argumentos. ¿Cuántos argumentos no tiene el pueblo cristiano? No, es que yo creo que así es porque allá en mi iglesita donde volteé al aire, así me dijeron, así me enseñaron. Es que no saliste de esa iglesita. Y para ti eso fue el evangelio. Hay gente que se asusta cuando mira luces en una plataforma. Dice, eso es del diablo, esa es una discoteca. ¿Usted sabía que el mundo cambia cada 4 años? Cada 4 años la tecnología cambia. Usted tiene un teléfono. El teléfono, el iPhone número 10, el 11, el 12, ahorita no sé, vamos por el 14 o el 15. Ellos no se quedan con lo que hicieron. Por eso la tecnología antes cambiaba cada 7 años. Hoy, según dicen, que está cambiando de 3 a 4 años. Usted compró un carro nuevo, antes que termine el año ya tienen el otro que está viniendo. CNN sacó este reporte, pero lo que me impactó tanto, que cuando ellos entraron a la religión, a la iglesia, se dieron cuenta que la iglesia cambia cada 40 años. ¿Te imaginas cómo estaremos? Un día yo fui a una iglesia a predicar, y bueno, aquí le voy a confesar, traía un chicle en la boca. Y yo lo puse en abajo de la silla porque ya no me quedaba otra, ya tenía que subir. Regresé hace 15 años, regresé para atrás a saludar al pastor. y me senté en la misma silla donde me sentaron. Y quise tener curiosidad en tocar abajo en el asiento. ¿Y qué cree que estaba ahí? Estaba el mismo chicle. ¿Qué le quiero decir? Que si el mundo se mejora, cambia cada 3 años, la iglesia de Cristo tiene que durar 40 y a veces 50 años para cambiar un poquito. Porque a veces creemos que si no es como yo pinto las cosas, estoy erróneo, estoy mal. Ese es un argumento que la gente puede tener y malinterpretar. Y por último, el tercer componente de una fortaleza, el primero dije que era la ignorancia del potencial, lo que ellos podían lograr. Si usted se fija, ¿qué americano anda ahorita construyendo puentes y edificios aquí? Y quieren sacar a todo el hispano. Es la raza. La raza. Un día yo andaba en Lakeway y yo miré unas casas grandísimas que estaban haciendo y me llamó la atención. Yo paré mi carro y dije, voy a ver quién está trabajando aquí. Muy bonita la casa. De piedra y toda la cosa. Y cuando yo entré, era pura raza, puro paisa. Saben hacer la piedra perfecto. El piso, los baños, un diseño hermoso. Y yo le pregunté a uno, le dije, primo, porque así le dicen a uno, ¿no? De primo no sale uno. Primo, ¿y qué pasó? ¿Cuándo va a ser su casa? Y uno me dice, primo, no olvídese. Yo estoy ahorrando un dinerito para irme al rancho otra vez. ¿Qué es eso? Son fortalezas mentales e ignoran el potencial que tienen ellos. Y por último, utilizaron erradas las habilidades y sus destrezas. Utilizaron erradamente sus habilidades y sus destrezas. Los hebreos usaron su fuerza física y habilidades para construir ciudades para el faraón, para Pitón y para Ramsés. La recompensa fue simplemente una comida de esclavos, vestido de esclavos y un lugar donde dormir. Y mucha gente que me está escuchando está en esa situación. Uno dice, no, hermano, es que ya me duele la riuma, ya eso ya no es para mí. Mira, en la Biblia está un hombre llamado Abraham de 99 años y concibió un hijo. Porque la vejez no consiste en los años, consiste en la mentalidad de la persona. Como el hombre piensa, dice la Biblia, que así va a actuar. Entonces, estas personas utilizaron sus habilidades y su destreza para hacer ciudades al faraón. ¿Cuál fue la recompensa? La recompensa fue comida de esclavos, pepinos, cebollas y el vestido. Comida de esclavos, vestido de esclavos y un lugar donde dormir. Eso fue toda su recompensa, en vez que la persona aceptara un principio positivo. Cuando la persona recibe un principio negativo, errado, es dirigida por sus pensamientos para edificar su vida, utilizando su energía, su fuerza y sus habilidades. Dice Isaías, ya estoy terminando, el libro de Isaías, el capítulo 55, Isaías 55, el verso número 9, dice Isaías así: como son más altos los cielos que la tierra, así son mis caminos más altos que vuestros caminos, y mis pensamientos más que vuestros pensamientos. Eso es lo que Dios dice de nosotros. Yo tengo unos caminos muy cortos. Yo tengo unos pensamientos muy pequeños, pero Dios tiene pensamientos mayores, más grandes, para darnos el fin que Él tiene para nosotros. Espero que este mensaje haya sido de bendición para tu vida. Y permíteme orar si usted tiene una necesidad o si usted está confrontando problemas adversos en su vida. Yo quiero que usted me acompañe para hacer una oración. Yo quiero que ahí donde se encuentre repita conmigo esta oración y diga: Padre Celestial, yo reconozco que soy un pecador y que mi pecado me separa de ti. Hoy creo que Jesús murió por mí en la cruz del Calvario y que Dios Padre lo resucitó entre los muertos. Me arrepiento de todos mis pecados y voluntariamente confieso a Jesús como mi Señor y Salvador personal. Yo renuncio a todo pacto que yo he hecho con este mundo, a todo pacto que yo he hecho con mi carne y a todo pacto que yo he hecho con el diablo. Y hoy hago un pacto contigo, Jesús. Amado Señor, te pido que entres a mi corazón y cambies mi vida. Si hoy muriere, al abrir mis ojos, sé que estaré en tus brazos. Amén. Señora, amigo, si usted ha hecho esta oración conmigo, toma el teléfono y llámeme. Quiero felicitarlo y quiero también orar por usted. Llámenos aquí a la cabina, que sin duda hoy el Señor empezará una nueva etapa en su vida.
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Alguien dijo que la ansiedad es como una mecedora, le mantiene ocupado, pero no le lleva a ninguna parte. Hace años apareció un libro con un título memorable, No sudes por nimiedades, todas son nimiedades. La gran mayoría de las cosas que nos preocupan están fuera de nuestro control o quizá nunca sucedan. Sin embargo, existen asuntos lo suficientemente importantes como para merecer nuestra atención y cuyo resultado sí depende de nosotros. La eternidad, por ejemplo, es uno de ellos. Para todo lo que es verdaderamente valioso y significativo, la Biblia nos ofrece orientación clara. Nos llama a enfocarnos en lo que realmente importa, confiando en Dios para lo demás. Le habla David Jeremiah, animándole a que tome el camino a una vida nueva. Descubra la respuesta de Dios para el afán en su minuto en la Biblia.

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0: perfil y en mis redes hablaré solamente y exclusivamente de Jesús, el que vive y reina por los siglos de los siglos. Amén.
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El estadista alemán Konrad Adenauer vivió durante los difíciles años de la Segunda Guerra Mundial y más tarde fue elegido primer canciller de Alemania Occidental. Su experiencia con ideologías y conflictos extremos queda reflejada en sus palabras. Todos vivimos bajo el mismo cielo, pero no todos tenemos el mismo horizonte. Esto nos recuerda que, aunque todos somos seres humanos, nuestras actitudes, perspectivas y acciones pueden diferir considerablemente. ¿Qué determina su visión de la vida? ¿Cuenta usted con una guía confiable que le ayude a mantener claridad y equilibrio? La manera más segura de mantener una actitud positiva y sabia frente a los desafíos es meditar en la palabra de Dios y aplicar sus enseñanzas diariamente. Le habla David Jeremiah, animándole a que tome el camino a una vida nueva. Descubra actitudes santas en su minuto en la Biblia.

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1: Mire el mensaje que quiero darle.
2: Look at the message that I want to share with you.
1: ¿Cómo se llama?
2: What's it called?
1: La verdad acerca de su venida.
2: The truth about his coming.
1: Le oré a Dios qué mensaje quería que yo compartiera como casas de paz.
2: I prayed to God the message that he wanted me to give to the houses of peace.
1: De evangelismo, de ministrar la gente en la casa.
2: Of evangelism, of ministering at home.
1: De compartir el ADN de la casa.
2: Of sharing the DNA of the house.
1: Pero Dios me dijo, enseña esto.
2: But God said, teach this.
1: ¿Qué produce en nosotros el mensaje de la venida de Cristo?
2: What produces in us the message of the coming of Christ?
1: Algo produce el mensaje de la venida de Cristo.
2: Something produces the message of the coming of Christ.
1: Primero debe de producir grande expectativa en su vida.
2: First, it must produce great expectancy in your life.
1: Si no hay grande expectativa en su vida,
2: if there is no great expectancy in your life,
1: esa es una evidencia que usted no lo espera.
2: That is the evidence that you are not awaiting it.
1: ¿Qué produce este mensaje?
2: What produces this message?
1: Cristo viene pronto.
2: Christ is coming soon.
1: Y la esperanza de su venida purifica nuestros corazones.
2: Purifies our hearts.
1: ¿Qué hace la esperanza de su venida?
2: What does the hope of his coming do?
1: Vamos, ¿qué hace?
2: What does it do?
1: Yo quiero que se ponga de pie, vamos a leer la palabra.
2: I want you to stand up to your feet. We're going to read the word.
1: Esto es por respeto, por reverencia a la palabra.
2: This is for respect, reverence before the word.
1: Si tiene una Biblia,
2: if you have a Bible,
1: abra su Biblia en Mateo 24.
2: Open up your Bible to Matthew 24.
1: Vamos a leer varios versículos y nos sentamos.
2: We're going to read several verses and then we're going to sit.
1: Dice Mateo 24, el verso 1.
2: Matthew 24, verse 1 says,
1: cuando Jesús salió del templo y se iba, se acercaron sus discípulos para mostrarle los edificios del templo. Verso 2. Y respondiendo él les dijo, ven todo esto. De cierto les digo que no quedará aquí piedra sobre piedra que no sea derribada. 3.
2: Verse 3.
1: Y estando él sentado en el monte de los olivos, los discípulos se le acercaron aparte diciendo, dinos, ¿cuándo serán estas cosas? ¿Y qué señal habrá de su venida y del fin del siglo? 4.
2: Verse 4.
1: Y respondiendo Jesús les dijo, mirar que nadie, ¿qué?
2: That no one what?
1: Que nadie los engañe.
2: That no one deceives you.
1: Lo que está en la Biblia en estos días, en adelante los vamos a mirar a todo color ya.
2: What is in the Bible from here on out, we're going to see with bright colors.
1: Dice el verso, okay. Porque vendrán muchos en mi nombre diciendo yo soy el Cristo y a muchos engañarán. Verse 6.
2: Versículo 6.
1: Y oiréis de guerras. Eso ya no tenemos que oírlo, lo estamos viendo.
2: We don't have to hear that, we're seeing that.
1: Esas ya no son señales para la iglesia.
2: Those are no longer signs for the church.
1: Lo que Cristo está diciendo.
2: What Jesus is saying.
1: Be prepared.
2: Prepárate.
1: Mirar que no se turben porque es necesario que todo esto acontezca, pero aún no es el fin.
2: But the end is not yet.
1: 7.
2: Verse 7.
1: Porque se levantará nación contra nación. O sea, usted va a ver que se levantarán naciones contra una al otra.
2: In other words, you're going to see nations rise up against each other.
1: Colombia, Venezuela, Honduras, El Salvador, México.
2: Colombia, Venezuela, Honduras, Mexico.
1: Eso se va a levantar.
2: That's going to rise up.
1: Pero no aquí en la casa de Dios.
2: But not here in the house of God.
1: Eso es allá afuera en el mundo.
2: That's outside in the world.
1: ¿Me están entendiendo?
2: Are you listening?
1: Habrá hambres, pestes. Pestes es lo que terminamos con el COVID.
2: Pestilence is what we just saw with COVID.
1: Viene otro COVID.
2: Another COVID is coming.
1: Hambre, terremotos en diferentes lugares. Verso 8.
2: Verse 8.
1: Dice el verso 8.
2: Verse 8.
1: Y todo esto será principio de qué? Vamos, ¿qué será?
2: What will they be?
1: Principio de dolores.
2: Beginning of sorrows.
1: El mensaje de su venida.
2: The message of his coming.
1: Tiene que producir en nosotros regresar al primer amor.
2: Must produce in us to go back to the first love.
1: El mensaje de la venida de Cristo.
2: The message of the coming of Christ.
1: Tiene que producir en nosotros el regresar a nuestro primer amor.
2: Must produce in us the going back to our first love.
1: ¿Cómo andábamos cuando conocimos a Jesús?
2: How were we when we first met Jesus?
1: Andábamos en fuego.
2: We were on fire.
1: Buscábamos el rostro de Dios.
2: We were seeking the
1: Le
2: face
1: predicábamos
2: of God.
1: A la gente.
2: We were preaching to people.
1: Estábamos atentos para llegar temprano al templo.
2: We were attentive to come early to the temple.
1: Orábamos, ayunábamos.
2: We prayed, we fasted.
1: El mensaje de la venida de Cristo.
2: The message of the coming of Christ.
1: Nos tiene que regresar al primer amor.
2: Must take us back to the first love.
1: Y segundo,
2: and secondly,
1: restaurar el temor de Dios.
2: Restore the fear of God.
1: Muchos perdieron el temor de Dios.
2: Many lost the fear of God.
1: Y Dios en su venida, antes que Él venga,
2: and God in His coming, before He
1: tenemos
2: comes,
1: que regresar como iglesia al primer amor.
2: We must go back as a church to the first love.
1: Y Dios tiene que restaurar el temor de Dios dentro de tu vida.
2: And God must restore the fear of God in your life.
1: Están aquí.
2: Are you here?
1: La novia, que es la iglesia, se tiene que preparar.
2: The bride, that is the church, must prepare.
1: Yo le estoy compartiendo el evangelio completo, como Pablo dice.
2: I'm sharing you the entire gospel as Paul says.
1: Pablo predicaba el evangelio.
2: Paul would preach the gospel.
1: Todo el evangelio en las áreas que la necesitaba la gente.
2: All of the gospel in the areas that people were needing in.
1: Y en esta noche.
2: And tonight.
1: Hay dos tipos de iglesia.
2: There are two types of churches.
1: La iglesia remanente.
2: It is the remnant church.
1: La que espera al Señor.
2: The one that awaits for the Lord.
1: La que está preparada.
2: The one that is prepared.
1: La que se está purificando.
2: The one that is purifying itself.
1: La que está enfocada.
2: The one that is focused.
1: Ese es el remanente.
2: That is the remnant.
1: En todo el mundo.
2: In all of the
1: esa
2: world,
1: está preparándose para la venida de Cristo.
2: That church is preparing itself for the coming of Christ.
1: Hay otra iglesia.
2: There's another church
1: que solo atiende una iglesia,
2: that only attends
1: pero
2: a church,
1: no espera a Jesús.
2: But doesn't await for
1: no está
2: Jesus.
1: Preparada.
2: It's not prepared.
1: No hay cambios en la vida de ellos.
2: There's no changes in their lives.
1: Esa gente se queda.
2: Those people are staying.
1: ¿Está escuchando?
2: Are you listening?
1: No se me asuste.
2: Don't get scared.
1: Yo como pastor,
2: me as a pastor,
1: y como responsable de esta iglesia,
2: and as the one responsible for this church,
1: le tengo que enseñar toda la verdad de la palabra.
2: I must teach you all of the truth of the word.
1: Porque antes que lo juzguen a usted, me van a juzgar a mí primero.
2: Because before they judge you, they're going to judge me first.
1: Entonces,
2: so,
1: hay que amar las cosas del Señor.
2: We must love the things of the Lord.
1: Dice la Biblia.
2: The Bible says
1: que lo que leímos, el mundo se pone peor.
2: That what we are seeing is that the world is getting worse.
1: El colapso financiero.
2: The financial collapse.
1: La gente no haya qué hacer.
2: People don't know what to do.
1: La gente vive insegura.
2: People are living with insecurities.
1: Y las noticias.
2: And the news.
1: Empeoran más las personas.
2: Worsen people.
1: A ellos les pagan para infundir temor.
2: They pay them to give off
1: para
2: fear.
1: Para infundir odio.
2: To give off hate.
1: Y nosotros que oímos eso y creemos eso,
2: and we that hear and believe that,
1: estamos caminando como el mundo está caminando.
2: We're walking the way the world is walking.
1: Y nosotros tenemos que estar sensitivos
2: and we must be sensitive
1: a lo que el Espíritu de Dios quiere decirle a la iglesia.
2: To what the Spirit of God is telling the church.
1: Los ángeles están testificando la venida de Cristo.
2: The angels are testifying of the coming of Christ.
1: Cristo mismo aquí en este capítulo está hablando de su venida, aunque él todavía no estaba en el cielo.
2: Christ himself was speaking about his coming even though he wasn't in heaven yet.
1: Los apóstoles,
2: the apostles,
1: el Espíritu Santo,
2: the Holy Spirit,
1: su palabra,
2: his word,
1: está hablando de que Cristo viene pronto,
2: is speaking that Jesus is coming soon.
1: Apocalipsis 22, el verso 7 dice,
2: Revelation 22, verse 7 says,
1: he aquí vengo pronto. Bienaventurado el que guarda las palabras de la profecía de este libro. ¿Qué viene a hacer el Señor?
2: What is the Lord coming to do?
1: Él viene pronto.

0: people.
1: ¿Me están escuchando?
0: Are you listening?
1: Quiero explicarle estas dos cosas.
0: I want to explain these two things.
1: Que son muy diferentes.
0: That are very different.
1: El arrebatamiento no es la segunda venida de Cristo.
0: The rapture isn't the second coming of Christ.
1: El arrebatamiento.
0: The rapture.
1: Jesús aparece en las nubes.
0: Jesus appears on the clouds.
1: ¿Dónde aparece?
0: Where does he appear?
1: Él aparece en las nubes. El arrebatamiento.
0: The rapture.
1: Cristo está en las nubes.
0: Jesus is in the clouds.
1: En la segunda venida.
0: In the second coming.
1: Jesús viene.
0: Jesus comes.
1: A Jerusalén.
0: To Jerusalem.
1: Y pone sus pies ahí.
0: And places his feet there.
1: Muy diferente. Estamos aquí.
0: Very different. Are you
1: el
0: here?
1: Arrebatamiento.
0: The rapture.
1: Jesús viene por su iglesia.
0: Jesus comes back for his church.
1: En la segunda venida.
0: In the second coming.
1: Jesús ya viene con su iglesia.
0: Jesus already comes back with his church.
1: En el arrebatamiento.
0: In the rapture.
1: Jesús se lleva a su iglesia.
0: Jesus takes his church.
1: En la segunda venida.
0: In the second coming.
1: Él viene con su iglesia.
0: He comes back with his
1: y con
0: church.
1: Sus ángeles.
0: And with his angels.
1: A pelear contra el anticristo y todos sus acuaces que tiene.
0: To fight against the antichrist and all
1: están,
0: of his
1: ¿me están
0: people.
1: Entendiendo?
0: Are you understanding?
1: Mire esto.
0: Look at this.
1: En el arrebatamiento,
0: in the rapture,
1: marca el inicio de la tribulación.
0: It marks the beginning of tribulation.
1: En la segunda venida,
0: in the second coming,
1: él pone fin a la gran tribulación.
0: He ends the great tribulation.
1: En el arrebatamiento,
0: in the rapture,
1: marca el inicio de la tribulación.
0: It marks the beginning of tribulation.
1: O sea, cuando la iglesia se vaya,
0: so when the church
1: empieza la tribulación.
0: Leaves, the tribulation begins.
1: 3 años y medio.
0: 3.5 years.
1: Empieza el inicio de todo esto.
0: The beginning of all of this begins.
1: Después del arrebatamiento.
0: After the rapture.
1: Surge el falso profeta.
0: The false prophet comes.
1: El anticristo.
0: The antichrist.
1: En el arrebatamiento.
0: In the rapture.
1: Jesús.
0: Jesus.
1: Se presenta invisible al mundo.
0: Presents himself invisible to the world.
1: En el arrebatamiento,
0: in the rapture,
1: Jesús se presenta invisible al mundo.
0: Jesus presents himself invisible to the world.
1: El mundo no va a saber.
0: The world will not know.
1: En el arrebatamiento, él va a estar visible a los que se van con él.
0: Rapture, he will be visible to those that go with him.
1: ¿Me está entendiendo?
0: Are you understanding?
1: El mundo no lo va a ver.
0: The world will not see it.
1: Solo la iglesia.
0: Only the church.
1: El remanente.
0: The remnant.
1: El que lo esperaba.
0: The one who waited for him.
1: El que se santificó.
0: The one who sanctified himself.
1: El que se preparó.
0: The one who prepared.
1: Ese lo va a ver.
0: That is the one he's going to see.
1: Vamos a darle un aplauso al Señor.
0: Come on, give a strong applause to the Lord.
1: En la segunda venida.
0: In the second coming.
1: Ahí todo ojo le verá.
0: That is where all eyes will see.
1: Y lo va a ver el cristiano que se quedó.
0: And the Christian one that stood will see them. Him.
1: ¿Están aquí?
0: Are you here?
1: En el arrebatamiento solo los que se fueron con él lo van a ver.
0: In the rapture only those that knew him will go with him.
1: El mundo no lo va a ver.
0: The world will not see them.
1: Por eso va a haber un caos.
0: That's why there's going to be chaos.
1: La gente va a andar buscando a la gente.
0: People are going to be looking for people.
1: Ellos van a inventar que vino un platillo volador y se los llevó.
0: They're going to invent that a UFO came and took everybody.
1: Escúcheme.
0: Listen.
1: En la segunda venida,
0: in the second coming,
1: ahí todo ojo le verá y toda rodilla se va a doblar.
0: That is where every eye will see and every knee will bow.
1: Vamos a darle un fuerte aplauso al Señor.
0: Come on, give a strong round of applause to the Lord.
1: Ahí es cuando él viene a la tierra.
0: That is where he will come to earth.
1: Con sus ángeles a pelear.
0: With his angels to fight.
1: Contra el anticristo y su ejército.
0: Against the antichrist and his army.
1: Con el puro resplandor de Jesús.
0: With the
1: va a matar al anticristo.
0: Glory of Jesus, he will kill the antichrist.
1: Con el puro resplandor.
0: With the full glory, pure glory.
1: Vamos, alégrate.
0: Come on, rejoice.
1: Gloria a Dios.
0: Glory to God.
1: En el arrebatamiento viene por la novia.
0: In the rapture, he's coming for the church.
1: En la segunda venida.
0: In the second coming.
1: Él viene ya con su esposa.
0: He's

0: coming back with his bride.
1: ¿Está entendiendo?
0: Are you understanding?
1: La esposa, la novia aquí trae el anillo de arras del Espíritu Santo.
0: The bride here has the ring of the Holy Spirit.
1: Está comprometida.
0: She is committed.
1: Vamos a las bodas del Cordero.
0: Let's go to the weddings of the Lamb.
1: ¿Me oyó?
0: Did you hear?
1: Por eso cuando yo muera,
0: that is why when I die,
1: quiero tener un tenedor y un cuchillo en mis manos.
0: I want to have a knife and a fork in my hands.
1: ¿Por qué?
0: Why?
1: Porque yo voy a las bodas.
0: Because I'm going to a wedding.
1: Voy a comer, vamos a comer.
0: I'm going to go eat. We're going to go eat.
1: Escuche esto.
0: Listen to this.
1: En el arrebatamiento,
0: in the rapture,
1: van a resucitar los muertos en Cristo.
0: The dead in Christ will resurrect.
1: En la segunda venida,
0: in the second coming,
1: resucitarán los que fueron asesinados por su fe, por el anticristo.
0: The people that were murdered because of their faith will also resurrect.
1: No le recomiendo que se quede.
0: I don't recommend you to stay.
1: Porque lo van a cocinar.
0: Because they're going to cook you.
1: ¿Me está escuchando?
0: Are you listening?
1: Esa flojera espiritual, esa apatía a las cosas de Dios.
0: That spiritual laziness,
1: si no,
0: the things of
1: si
0: God.
1: Si no la cambias,
0: if you don't change it,
1: te puedes quedar.
0: You can stay.
1: En el arrebatamiento,
0: in the rapture,
1: los que ya murieron antes,
0: those that already died before,
1: unos tienen 50, 80, 100 años, 200 años,
0: some have 50, 80, 100, 200
1: esos
0: years,
1: esos van a resucitar primero,
0: those will resurrect first,
1: es el nivel que empieza todo,
0: it is the level in which all things will begin,
1: en la segunda venida,
0: in the second coming,
1: los que se hayan quedado,
0: those that stood,
1: los van a decapitar,
0: will be decapitated.
1: No van a poder comprar, no van a poder vender.
0: They won't be able to buy, sell.
1: Hasta que se dejen marcar.
0: Until they allow themselves to be marked.
1: Cuando usted se deja marcar.
0: When you allow yourself to be marked.
1: Va a comprar, va a comer.
0: You will buy,
1: va a vivir tranquilo.
0: You will live calmly.
1: Pero te vas a ir al infierno.
0: But you will go to hell.
1: Estoy muy duro.
0: Am I a little too strong?
1: Míreme.
0: Look at me.
1: La gente no se da cuenta lo grave.
0: People don't understand the
1: que
0: seriousness
1: es lo que viene a esta tierra.
0: That is coming to the earth.
1: ¿Usted ha oído el presidente que quiere agarrar toda la franja de Gaza?
0: Have you heard about the president that wants to grab the whole entire Gaza Strip?
1: Mire Daniel.
0: Look at Daniel.
1: Daniel ya profetizaba eso.
0: Daniel was already prophesying this.
1: Él profetizó que eso se iba a habitar.
0: He prophesied that this was going to happen.
1: Entonces mira esto.
0: So look at this.
1: Mira esto.
0: Look at this.
1: El arrebatamiento es para la iglesia.
0: The rapture is for the church.
1: Y en el arrebatamiento solo lo mirarán los que suben para arriba.
0: And in the rapture only those that will go up with him will see him.
1: En la segunda venida,
0: in the second coming,
1: lo van a ver los que se hayan quedado en la tierra.
0: Those that stood on earth will see him.
1: ¿Los que qué?
0: Those that what?
1: Los que se hayan quedado en la tierra.
0: Those that stood on the earth.
1: ¿Están aquí?
0: Are you here?
1: La gente que se quede va a ser marcada.
0: The people that stood will be marked.
1: Si hoy que estamos vivos,
0: if today that we are alive,
1: no tenemos expectativa que él viene.
0: We don't have an expectancy that he's coming.
1: Nos podemos quedar, sencillo.
0: We can stay. It's that simple.
1: Mire.
0: Look.
1: Por eso.
0: That is why.
1: ¿Cuántas madres tengo aquí?
0: How many mothers are here?
1: Por eso madre de familia, padre de familia.
0: That is why you mother or father.
1: Debes orar por tus hijos.
0: You must pray for your children.
1: Debes ayunar por ellos.
0: You must fast for them.
1: Si quieres que ellos se vayan también contigo.
0: If you want them to go with you as well.
1: Jóvenes.
0: Young people.
1: Ustedes.
0: You.
1: Tienen que despertar.
0: Must be awakened.
1: Y tienen que saber las cosas que están pasando.
0: And must know the things that are happening.
1: Pablo dice, no te No te conformes a este mundo.
0: Paul said, do not conform to this world.
1: O sea, no dejes que el mundo te moldee.
0: In other words,
1: como son ellos.
0: Don't let the world mold you the way that they are.
1: Por eso uno como padre,
0: that is why one,
1: tiene
0: as
1: que orar
0: parents,
1: para que Cristo nazca en sus corazones.
0: Must pray so that the Lord would
1: tiene
0: grow
1: que
0: in their
1: orar,
0: hearts.
1: Ayunar para que Cristo se revele a los corazones de ellos.
0: Must fast so that Christ would be revealed to their hearts.
1: Están aquí.
0: Are you here?
1: Por eso, joven, que tú estás aquí.
0: That is why you, young person that is here.
1: Qué tristeza que tus padres se vayan y tú te quedes.
0: How sad would it be for your parents to go and
1: por
0: for you to
1: por
0: stay.
1: Por andar en la droga.
0: For being in the drugs.
1: Por andar cometiendo cosas ilícitas.
0: For committing illicit things.
1: Por andar cometiendo cosas que no le agradan a Dios.
0: For doing things that don't please
1: Hoy
0: God.
1: Hoy quiero traerte el temor de Dios en tu corazón.
0: Today I want to bring you the fear
1: Hoy
0: of God
1: quiero meterte
0: in your
1: el
0: hearts.
1: Temor de Dios en tu corazón.
0: Today I want to place the fear
1: porque
0: of God
1: esto
0: in your
1: viene porque viene.
0: Because this is coming because it's coming.
1: Hoy es una noche
0: Today is
1: de
0: a
1: fiesta
0: night of rejoicing
1: a las naciones,
0: for the nations,
1: a las casas de paz.
0: For the houses of
1: y Dios
0: peace.
1: Está diciendo,
0: and God is saying,
1: yo vengo pronto.
0: I'm coming soon.
1: Yo vengo pronto.
0: I'm coming soon.
1: Yo vengo pronto.
0: I'm coming soon.
1: Yo vengo pronto.
0: I'm coming soon.
1: Yo vengo pronto.
0: I'm coming soon.
1: Vamos, dale el aplauso al Señor.
0: Come on, give us a strong round of trompeta. Applause.
1: Miren esto.
0: Look at this.
1: Nosotros tenemos que pelear.
0: We must fight.
1: Por la familia, por los hijos, por nuestra propia vida.
0: For the family, for our children, for our own lives.
1: Dile al de lado.
0: Tell the person next to you.
1: Yo no sé tú, pero yo no me quedo aquí.
0: I don't know about you, but
1: yo
0: I'm
1: me
0: not
1: voy
0: staying
1: con él.
0: Here.
1: Yo
0: I'm
1: me
0: going
1: voy con
0: with him.
1: Cristo.
0: I'm going with
1: yo
0: Jesus.
1: Me voy cuando él venga.
0: I'm going
1: Estaré
0: when he
1: velando.
0: Comes. I'm
1: going to
0: be praying.
1: Con mis ojos abiertos.
0: I'm going to be watching.
1: Que se quede mi carro, mi let, negocio, lo que yo he tenido.
0: Let my car stay what I've
1: pero
0: had.
1: Yo estoy despierto.
0: But I'm watching
1: y yo
0: away.
1: Me llevo a mi familia.
0: And I take my family.
1: Yo me llevo a mi familia.
0: I take my family.
1: Que Dios tenga esa bendición para tu casa.
0: That God would have
1: para
0: that
1: tu propia vida.
0: For your life, for your home.
1: Cristo viene pronto.
0: Christ is coming soon.
1: Cristo se acerca.
0: Christ
1: ya oímos
0: is coming near.
1: Las pisadas.
0: We've heard the steps.
1: Ya oímos sus pisadas.
0: We've heard the steps.
1: Por eso tenemos que despertar.
0: That is why we must wake up.
1: Escúchame.
0: Listen to me.
1: Mire esto.
0: Look at this.
1: El diablo no puede evitar el arrebatamiento.
0: The devil cannot limit the rapture.
1: Él sabe que Cristo está cerca.
0: He knows that Jesus is near.
1: Mira lo que dice Apocalipsis 12:12.
0: Look at what Revelation 12:12 says.
1: Dice, por lo cual alégrense cielos y los que moráis en ellos. Ay de los moradores de la tierra y del mar, porque el diablo ha descendido a ustedes con gran ira, sabiendo que tiene poco tiempo.
0: Knowing he has a short time.
1: Míreme.
0: Look at me.
1: El diablo no puede evitar el arrebatamiento.
0: The devil cannot evade the rapture.
1: Pero ¿sabes qué puede hacer?
0: But do you know what he can do?
1: Evitar que usted no se vaya.
0: He can limit from you going.
1: Él no puede parar lo que ya está escrito.
0: He cannot stop what is already written.
1: Pero sí puede pararlo a usted.
0: But he can stop you.
1: Que usted no se vaya con el Señor.
0: That you may not go with the Lord.
1: Mire esto.
0: Look at this.
1: Entonces.
0: So.
1: Si el Señor ya viene.
0: If the Lord is coming soon.
1: La Biblia dice que Él no retarda su venida.
0: The Bible says that He will not come.
1: Porque quiere que todos procedan al arrepentimiento.
0: Because He wants everybody to proceed to repentance.
1: Si Él hubiera venido.
0: If He would have came.
1: El año pasado.
0: Last year.
1: Los que eran nuevos todos se quedarían.
0: Those that were new would all stay.
1: Si él hubiera venido hace 30, 40 años, todos los que están aquí nos hubiéramos quedado.
0: If he would have came 30, 40 years ago, all of those that are here would have stayed.
1: Pero él es paciente.
0: But he is patient.
1: porque sabe que tu familia no ha entrado.
0: Because he knows that your family has not entered.
1: Sabe que varios de aquí no han entrado.
0: He knows that many here have not entered.
1: No es de que se le olvidó.
0: It's not that you forgot.
1: Si viene él,
0: if he comes,
1: yo le aseguro que el 80% de la iglesia no está lista.
0: I assure you that 80% of the church is not ready.
1: ¿Están aquí?
0: Are you here?
2: Espero que este mensaje haya sido de bendición para tu vida. Y permíteme orar si usted tiene una necesidad o si usted está confrontando problemas adversos en su vida. Yo quiero que usted me acompañe para hacer una oración. Yo quiero que ahí donde se encuentre repita conmigo esta oración y diga: Padre Celestial, yo reconozco que soy un pecador y que mi pecado me separa de ti. Hoy creo que Jesús murió por mí en la cruz del Calvario y que Dios Padre lo resucitó entre los muertos. Me arrepiento de todos mis pecados y voluntariamente confieso a Jesús como mi Señor y Salvador personal. Yo renuncio a todo pacto que yo he hecho con este mundo, a todo pacto que yo he hecho con mi carne y a todo pacto que yo he hecho con el diablo. Y hoy hago un pacto contigo, Jesús. Amado Señor, te pido que entres a mi corazón y cambies mi vida. Si hoy muriere, al abrir mis ojos, sé que estaré en tus brazos. Amén. Señora, amigo, si usted ha hecho esta oración conmigo, toma el teléfono y llámeme. Quiero felicitarlo y quiero también orar por usted. Llámenos aquí a la cabina, que sin duda hoy el Señor empezará una nueva etapa en su vida.

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Te presento lo último en inmigración. Creciente colaboración entre TSA e ICE facilita detenciones migratorias en aeropuertos. Un informe difundido este miércoles por CBS News reveló un aumento sustancial en los arrestos de inmigrantes dentro de aeropuertos de Estados Unidos, a raíz de un intercambio ampliado de datos entre la TSA y el Servicio de Inmigración y Control de Aduanas. La colaboración permite a las autoridades de inmigración recibir alertas previas sobre viajeros no ciudadanos que se desplazan en vuelos domésticos. Agentes de ICE han ejecutado intervenciones en áreas de embarque y controles, tras identificar a personas con órdenes de deportación o estatus irregular, alcanzando niveles récord de arrestos en terminales aéreas en los últimos meses. Voceros de las agencias defendieron la medida, señalando que responde a mandatos de control migratorio y verificación de identidad. En tanto, organizaciones de derechos civiles denunciaron temor generalizado en comunidades migrantes. Abogados aconsejan extrema precaución a usuarios sin estatus regularizado al volar internamente. Y congresistas de la oposición pedirán cuentas al DHS sobre la legalidad de este intercambio de datos. Con lo último en inmigración, informó Iram Nava.

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2: Hay sanciones aún. La comisión disciplinaria va a analizar las pruebas y los descargos antes de resolver. Hasta aquí los deportes. Yo soy Michelle Montoya.

0: días. ¿Cómo amanecieron? Yo me siento muy contenta, muy agradecida y muy bendecida por estar aquí. Gracias al Señor que me permite estar aquí en esta mañana y iniciar nuestra mañana en este tu programa favorito, que es Tempranito. Y pues hoy no me encuentro sola, hoy me encuentro con mi compañero Otto. Aquí está Otto en controles.
1: Aquí bien feliz, bien contento, controlando. No controlo ni mi vida, pero aquí ando controlando el programa de Tempranito.
0: Bueno, ya somos dos. Aquí estamos felices y agradecidos de tener esta oportunidad de estar aquí con todos nuestros radioescuchas. Bendiciones a cada uno de ustedes. Gracias por ser parte de nosotros. Y donde quiera que tú nos estés escuchando, gracias, gracias por sintonizarnos. Estás en nuestros corazones y estás en nuestras oraciones. Gracias a todos los facebookeros que ya están aquí conectados. Yo les pido que nos ayuden a compartir este programa para que así juntos lleguemos a muchos hogares y también entremos a muchos hogares, pero que todos aquellos que aún no nos conocen por alguna razón, pues nos puedan conocer a través de que tú estás compartiendo esta programación. Y pues bueno, hoy tenemos un tema muy padre, Otto, se llama El guarda de tus palabras. Es un tema pues un poco fuerte, ¿verdad? Pero yo estaba entendiendo que es el guardar la palabra de nuestro Señor Jesucristo, Otto, y también el cubrirnos con la palabra y siempre, aún así, la situación se vea o se sienta difícil. Siempre tenemos que tener la palabra de nuestro Señor en nuestros labios para que nosotros mismos nos demos fuerza, que nuestra vida se refuerce a través de la palabra. Uno de mis versículos favoritos es, para el que cree, todo es posible. Yo no sé si tú tengas un versículo favorito, Otto, que nos quieras compartir.
1: Fíjate que tengo varios.
0: Bueno, yo también.
1: Ya alzaré mis ojos a los montes, el Señor es mi pastor. Pero yo me quedo con él. Siempre en la Biblia me gusta la palabra que le dieron Otoniel en la Biblia. Cuando él va con su esposa y conquista la tierra, y le dice, ya se queda con la tierra, y le dice, hey, pues no nos han dado el dote. Y la Biblia dice, le dice el rey, desato las fuentes de arriba y de abajo para ti. Amén. Y ese versículo me encanta. Desato las fuentes de arriba y de abajo para ti. Bueno, lo dije parafraseado,
0: ¿no? Pero... ajá, pero qué bonito es cuando tenemos la palabra de Dios en nuestro andar y en nuestro hablar. Porque cuando uno se siente así como que medio, que las fuerzas se te están agotando todo, yo siempre le digo, Señor, dame esa fuerza del búfalo. Dame la fuerza que solamente tú la puedes dar, esa fuerza sobrenatural, Señor, para continuar día a día. Y no importa cómo me sienta, Señor, no me importa cómo me vea. Tú levántame y llévame de tu mano y déjame y permíteme llegar ahí a esa tu estación, Señor, para exaltar tu nombre y para estar con todos nuestros radioescucha, que me encanta, Otto, el estar aquí y el poder llevar el mensaje y la palabra de nuestro Señor Jesucristo, pero sobre todo el poder compartir con mis compañeros, porque cada uno de nosotros, Otto, tenemos una lucha al llegar aquí, pero llegamos cargados de fuerzas y cargados de bendiciones, Otto, dispuestos a seguir exaltando el nombre de nuestro Señor. Otto, yo me quiero ir a lo mejor de lo mejor, siendo agradecidos con nuestro Dios.

Gracias, Señor, por esta mañana, Señor. Gracias, Señor, porque me permitiste despertar, Señor, porque fuiste tan claro, Señor, en decirme, levántate, que el día comienza. Gracias, Señor, por ese amor, Señor, inagotable, Señor, que tú pones en mí, Padre Celestial. Y lo puedo sentir, Señor. Y en esta mañana, Señor, yo te quiero dar las gracias, Señor, por cada uno de nuestros radioescuchas, Señor. Gracias, Señor, porque ahí donde ellos van manejando, Señor, rumbo a su trabajo, Señor, o alguna diligencia, Señor, que ellos tienen que hacer, Señor. Yo sé que no van solos, Señor. Yo sé que vas tú con ellos, Señor. Y sé, Señor, que solos no van a estar, Padre Celestial. También te doy las gracias, Señor, porque tú te vas a manifestar, Señor, en la vida de ellos, Señor. Sé que hay alguien escuchándome aquí, Señor, que necesita de ti, Padre Celestial. Yo te doy las gracias, Señor, porque tú le vas a dar, Señor, ese milagro, Señor, que te está pidiendo, Señor. Esos papeles, Señor, serán firmados, Señor, y serán aprobados, Señor. Yo no sé, Señor, para quién es esta palabra, Señor, pero sé que esa persona la va a escuchar, Padre Celestial, y tú le vas a enseñar, Señor, que tú estás presente en su vida y en la vida de su familia, Señor. Yo te doy las gracias por ello, Señor. También te doy las gracias, Señor, por cada facebookero, Señor, por cada red social, Señor, que nos pueden sintonizar, Señor, y pueden escuchar esta tu oración, Señor. Bendícelo, Señor. Llénalos de tu amor, Señor. Llénalos de abundancia, Padre Celestial. Y cuida de ellos, Señor, y de su familia, Señor. Ayúdale, Señor, a ser prósperos, Señor. Que cuando sientan que están cayendo, Señor, tu mano, Señor, los levanta, Señor. Y los vuelves a llevar al camino, Padre Celestial. Señor, te doy las gracias por cada patrocinador, Señor, de esta tu estación. Yo pido para ellos, Señor, que los llenes de abundancia, Padre Celestial. Abre puertas, Señor, que esas puertas sean sobrenaturalmente, Señor, que ellos se queden sorprendidos, Señor, de todo lo grande que tú eres, Señor. Porque cuando tú das, Padre Celestial, es porque das a lo grande, Señor. Tú no eres un Dios que da poco, Señor. Tú eres un Dios que nos llena, Señor, con tu grandeza, Padre Celestial. Padre, gracias por el evento, Señor, que se va a llevar esta noche, Señor. Gracias, Señor, porque yo sé que cada silla puesta, Señor, va a ser ocupada. Gracias, Señor, porque las filas, Señor, van a ser largas, Padre Celestial, porque quieren entrar, Señor, a alabarte, Señor, a través, Señor, de Barak. Gracias por usarlo, Señor. Gracias por permitirle, Señor, llegar con bien, Señor. Y a los que vienen en camino, Señor, gracias, Señor, porque llegarán con bien, Padre Celestial. Te doy las gracias por cada uno de mis compañeros de aquí de tu radio, Señor. Por Otto, Señor. Por Jonathan, Señor. Por Maribel, por Juan y Señor. Por Fer, Padre Celestial. Por la pastora Tina, Señor, síguela usando, Señor, pon carbón encendido en sus labios, Señor, para que siga exaltando, Señor, y siga llevando tu palabra, Señor. Pero también te pido, Señor, por el director de tu radio, Señor, bendice a Saúl, Señor, él está cansado, Padre, pero dale esa fuerza del búfalo, Señor, esa fuerza que solamente tú, Señor, la puedes dar, Señor. Levántalo, Señor, abrázalo, Señor, y hazle saber que no está solo, Señor, tú estás con él, Señor, y todos nosotros también, Padre. Síguele dando fuerza, Señor, y recuérdale, Señor, que tú tienes un propósito para él, Señor. Él no está aquí por casualidad, Señor. Él fue plantado aquí, Señor, en esta tu estación, Señor, por alguna razón, Señor, y todavía su camino no se termina, Señor, todavía no has terminado con él, Padre Celestial. Bendícelo, Señor, abrázalo, Señor, y sé tú, Señor, con nosotros. Llénanos de tu gracia, Señor, y de tu favor, Señor, para que podamos ser, Señor, es rostro, Señor, a cualquier persona, Señor, que se ponga enfrente de nosotros, Señor. Y todo esto, Señor, lo pongo en tus manos, en esas manos preciosas, Señor, que solamente tú, Señor, eres capaz, Señor, de llenarnos de amor y de paz, Señor. Todo esto en tus manos están. Amén.

0: Hoy tengo esta carta de Dios para ti. Hoy quiero que recuerdes que no has llegado hasta aquí por casualidad. Yo he estado contigo en cada paso, incluso en los momentos en los que pensaste que estabas caminando solo. He visto tus lágrimas, tus preocupaciones y las batallas que has librado en silencio. No permitas que el miedo robe la paz que yo he puesto en tu corazón. Lo que hoy parece imposible para ti está en mis manos. Yo sigo abriendo caminos donde no lo ves y sigo haciendo milagros en el tiempo perfecto. Confía en mí una vez más. No te desesperes por las respuestas que aún no llegan. Mientras esperas, yo estoy obrando. Hay puertas que estoy preparando para abrir y otras que estoy cerrando porque tengo algo mejor para tu vida. Hoy te invito a levantar tu mirada. No te enfoques en el tamaño del problema, sino en el poder de tu Dios. Mi amor por ti no cambia. Mi fidelidad permanece y mis promesas siguen en pie. Camina con esperanza, habla con fe y vive este día sabiendo que yo voy delante de ti. Donde tú veas un final, yo estoy escribiendo un nuevo comienzo. Que mi paz llene tu corazón, que mi fuerza renueve tu ánimo y que mi presencia te acompañe en cada decisión que tomes. Con amor eterno, tu Dios, porque yo sé los planes que tengo para ustedes, afirma el Señor. Planes de bienestar y no de calamidad, a fin de darles un futuro y una esperanza.
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0: Hola, ¿qué tal? Qué gusto saludarlos. Iniciamos con las noticias más relevantes del día. El presidente Donald Trump expresó estar dispuesto a retirar de forma temporal la nominación de Todd Blanchet como fiscal general hasta que los senadores republicanos John Carney y Tom Tillis concluyan sus mandatos en enero. Blanchet se mantendrá como encargado interino mientras se resuelve el bloqueo senatorial provocado por objeciones a un fondo de $1,800 millones para supuestas víctimas de persecución judicial y a acuerdos de inmunidad fiscal vinculadas al IRS. Trump respaldó plenamente a su funcionario y confirmó que formalizará nuevamente su propuesta apenas los legisladores disidentes dejen el Congreso. Esta información es traída para ti por Nueva News. El líder de la mayoría demócrata en el Senado, Chuck Schumer, impulsó un proyecto de ley para crear una oficina anticorrupción independiente orientada a frenar el enriquecimiento ilícito en el Poder Ejecutivo. Acompañado por varios senadores, denunció que la familia del presidente Donald Trump ha obtenido miles de millones de dólares aprovechando sus influencias políticas, afectando el costo de la vida familiar. La norma busca otorgar facultades de investigación y demandas para recuperar fondos públicos, además de establecer un organismo bipartidista e independiente, financiado de forma autosostenible. Hasta aquí la información, yo soy Rosalba Suara, hasta la próxima.
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2: Como decían por ahí, muy buenos días, alegría, muy buenos días, señor Sol. Este es el pronóstico del clima para la radio La Nuestra. Iniciamos con San Antonio, con un cielo parcialmente nublado, pero durante el día tendremos condiciones parcialmente soleadas. La temperatura máxima será de 100 grados Fahrenheit y se recomienda mantenerse bien hidratado y evitar la exposición prolongada al sol, ya que la sensación térmica podría superar los 105 grados. De ahí nos vamos a la capital de Texas, nos vamos a Austin. Se espera un día muy caluroso con temperaturas cercanas a los 100 grados Fahrenheit y una sensación térmica aún mayor debido a la humedad. Nos vamos hasta Dallas. Mucho calor durante este viernes con temperaturas cercanas a los 100 grados Fahrenheit. Hacia el fin de semana aumentan ligeramente las posibilidades de tormentas por el paso de un frente frío débil. De ahí nos vamos hasta la playa Corpus Christi, donde tendremos un día mayormente soleado con una máxima de 96 grados Fahrenheit. Se mantiene el ambiente cálido y húmedo, ideal para quienes visitan la costa, pero sin olvidar protegerse del sol. Monterrey, Nuevo León, se espera un día muy caluroso durante gran parte del día con temperaturas alrededor de los 37 grados Celsius, cielo parcialmente soleado y mayormente despejado. Este fue el reporte del tiempo. Que tengan un excelente viernes y recuerden tomar mucha agua, usar protector solar y extremar precauciones por las altas temperaturas. 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

0: Ya estamos aquí de regreso y son las 8:25. Y yo sigo con toda la actitud, sigo muy contenta, muy agradecida. Y yo les quiero recordar que así como lo dijo mi compañero Otto, hoy es el día que hizo el Señor. 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
0: Ya estamos casi, casi listos para estar ahí y disfrutar de este evento. 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Y pues bueno, Otto, ojalá que Maitía nos estén escuchando y nos traigan un cafecito. ¿Tú
1: no,
0: qué piensas?
1: Un cafecito, no, un super taco de tripitas. Bueno, ahí sí nos está escuchando el dueño, Juan Carlos,
0: ojalá,
1: Carlita.
0: Estaba a punto de escribirle.
1: Sí.
0: Bueno, la princesa no, la princesa yo creo que ya va en el avión. Pero
1: Santo
0: Carlos,
1: Jesús.
0: Carlos sí está ahí, que ojalá que nos escuche, o Carlita, que nos estén escuchando y que tengan esa misericordia y compasión de nuestro estómago.
1: Por favor, ese super taco de tripitas, tengan misericordia de ese pobre gordito.
0: Ay, pobrecito. Y como está bien desnutrido mi compañero. Así que por favor, tengan compasión de él. 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

0: regresamos con más de Tempranito.
1: Que esa pequeña distracción nos puede costar la vida o le puede costar la vida a alguien más por nuestra distracción. Así que yo los invito a que hoy tengan precaución y manejen con mucha, mucha precaución. Y bueno, pues ya no estoy sola.
2: ¡Ya! ¡Yeah! Oiga, ¡ay, no!
1: ¡Ay, viene con ay, toda
2: ayer,
1: la actitud!
2: Ayer nos desvelamos mucho, compañera. Ya yo sé. No sé cómo usted le hizo.
1: Pues lloré. Ay, porque yo dije, ¡santo!
2: Porque la compañera Dios. Es de buen dormir, ¿eh?
1: Yo soy... Ya para la... Si yo me puedo acostar
2: ya
1: a las
2: 7... Ya imagino
1: siete,
2: cómo vas a andar mañana, compañera. Ni me hable.
1: Voy a andar como decir, zombie. Cisneros. Y mañana me toca trabajar.
2: ¿Ah, sí?
1: Sí, mañana entro a trabajar a las 6 de la mañana.
2: Híjole, no, no.
1: Pues, ni modo.
2: Yo pensé que iba a decir, Cisneros, tápame todas las ventanas, no quiero luz.
1: Es que yo soy tempranera. Yo me puedo acostar temprano y me duermo, pero me estoy despierta y despierta. Pero yo para las 5, 4:30, 5, pum, yo ya estoy arriba. O okay. Con el ojo bien pelón. Pero me duermo temprano.
2: Temprano. Ajá,
1: pero igual, me despierto a las 11 y luego a las 2 y luego que a las 3, así estoy. Ya sabes, con esto de la edad, pues ya uno no ya duerme está. Bien.
2: Oye, pues saluditos a Blanca Navejas, a Luisito, a Rogelio y Francis García, también a López Susi, a Rogelio y Francis García, a nuestra hermana Isa Estrada, a Jessy Gallegos, le mandamos un gran abrazo, a Ale GR, que nos está conectando por aquí, dice, Dios les bendiga, hermano, me da gusto escucharlo, y aquí pongo esta petición que he presentado para orar por la señora Angelina, que tiene cáncer, y ella se la pasa llorando, muy triste. Este domingo 26 de julio fue que le dieron la mala noticia. Y de eso quiero que venía yo meditando por ahí, Otto, y por acá mi buena amiga, compañera y hermana, Verónica. Fíjate que venía meditando. A veces cuando nos despertamos con mucha expectativa. Y eso no está mal, porque cada mañana grandes y nuevas son las misericordias del Señor. Pero que cuando las cosas, cuando nos levantamos y yo lo he contado varias veces aquí. Una vez estaba con Marta, la prima, y me dijo, Saúl, estoy bien triste. Y yo, ¿por qué? Dice, porque recibí una llamada de una hermana de la iglesia que su hijo ahorita en la mañana se levantó y que le decía, mamá, prende la luz. Y dice, pues, la hermana empezó a escuchar, la hermana estaba acostada, prendió la luz y corrió hacia el cuarto y le dice, mijito, pero la luz está prendida, porque pues entonces no veo. Le dio un coma diabético durante la noche.
1: Wow, qué triste.
2: Entonces, despertarte y como que todo se ve negro. Y hay a veces que sucede en nuestras vidas, pero no de una manera natural, sino también espiritual. Cuando el enemigo viene y atacarte y te dice, ves, cómo quieres hacer estas cosas, pero no se dan, a ti no se te dan, o esto, o tú no sabes hacerlo, o tú no sabes cómo hacerlo, o esto no es para ti. Y te empieza a traer muchas interrogantes en tu mente que espiritualmente se llaman dardos
1: del enemigo,
2: que te empieza a tirar dardos. ¿Para qué? Para que tu fe
1: caiga,
2: para que tu ánimo caiga, para que el gozo se te quite. Uh-huh. Y pero en esos momentos es cuando nosotros debemos de decir, a ver, espérate. Pero ¿cómo de que me voy a agüitar porque esto no me está saliendo bien? Si hoy tengo vida, si hoy tengo esperanza, si tengo al Padre. Tenemos al Padre, al Hijo y al Espíritu Santo. Con cada uno con una expresión específica. Dios es amor.
1: Amén.
2: Sí, pero también es fuego consumidor. Pero en eso donde entra la parte del fuego consumidor, pero entra la parte de nuestro Señor Jesús, que Él es el que dice, sí, es fuego consumidor. Nuestro Dios es fuego consumidor. Pero tranquila, Vero, porque yo ya pagué el precio. Mi sangre detiene ese fuego consumidor. Pero si te arrepientes, si volteas a mí, porque recuerda que dice, y todo lo que pidieres al Padre, en mi nombre, no, en mi nombre, en el nombre de quién, de Jesús. ¿Por qué en el nombre de Él? Porque es como, yo me imagino, ahorita se me está viniendo como cuando vas a ver a alguien. Y como ayer que andamos con el Otec de Barak, y luego le digo, no, es que yo hablé con el manager. Y dice, sí, pero ¿cómo se llama? Me preguntaban y luego le digo, y yo no había hablado con él. O sea, alguien había hablado más con él. Y le digo, es que nosotros hablamos con el manager. Sí, pero ¿cómo se llama? Yo necesito el nombre. Y la persona que habló con el manager no me contestaba. Y yo, pues no, yo no lo sé, es que otra persona habló con él, pero a mí me dijeron que hablaban con el manager. No, pero ¿cómo se llama? Dile a esa persona que te diga, ¿cómo se llama el manager? Y ahorita se me viene a la mente, es así. Es como cuando vamos y le pedimos algo a Dios. Y como, pero ¿quién te está dando acceso a mí? Porque recuérdate que Dios está sentado en el trono, pero hay alguien que está ahí a la diestra del Padre, y esto es bíblico.
1: Sí, es bíblico.
2: Y es nuestro Señor Jesús que dice, yo, papá, Él viene en mi nombre.
1: Él intercede por nosotros.
2: Él viene en mi nombre. Él clamó, Él hizo una oración y dijo, en el nombre de Jesús, Dios, te pido misericordia para mi vida. Y ahí es donde se tienen que abrir las puertas, porque yo estoy mencionando el nombre. Entonces, el nombre de Jesús tiene poder. Y yo quisiera que en esta mañana pudiéramos empezar a meditar en eso. ¿Tú qué has visto de parte de Dios en el nombre de Jesús?
1: Tantas cosas. Muchas, muchas cosas. Yo siempre he sido mujer de fe. Pero en mi proceso, aunque todavía no lo conocía, pero ya comenzaba a leer la Biblia, y yo era muy, muy dura. Yo le decía, aquí en tu palabra dice que pide y se te dará, que busca y encontrarás, y toca y se te abrirá.
2: Vámonos.
1: Entonces, yo, aunque todavía no llegaba a sus pies, yo le decía, entonces, ¿por qué escribías esto si no lo vas a hacer? Pero en mi oración, yo soy de las que me voy así como que en un sueño y me imagino a Dios y todo. Y yo decía, yo me imagino las puertas abiertas y la luz. Y luego leí lo de Pablo cuando está en la cárcel y ellos alaban. Yo así me lo imaginaba, que mis cadenas iban a ser soltadas y que cuando yo caminara, iba a caminar con la luz. Saúl, así fue. Yo me quedé sorprendida porque cuando nombraron mi nombre, que ya me podía ir a la casa, pero no iba a la casa, iba para migración, iba con mi mochilita, ¿verdad? Que es donde sales de tu celda, vas con tus cosas. Y en ese pasillo era tal como el versículo lo dice. Tal, igualito. Yo iba llorando porque iba caminando por ese pasillo y era algo en mi mente diciéndome, tal como lo leíste. Yo no podía controlar mis lágrimas y llegué a otra celda y yo le decía, ay, pero es otra celda. Pero yo tenía paz, tenía mucho miedo a que fuera a ser golpeada, mucho, mucho miedo. Y estás entre tantas mujeres que pues no les puedo decir que son malas porque eran faltas de amor, alguna necesidad tenían, por eso estaban ahí también. Pero yo decía, ay, yo no sé para dónde voy, pero mira, nomás cuídame y protégeme y que todo lo que yo leí sea verdad, ¿eh? Porque yo quiero ver que todo lo que tú me escribías, tú me lo vas a dar. Así fue, Saúl, así fue. Todo lo que yo le he pedido, gracias a Dios el Señor me lo ha concedido. Hay solo una cosa que yo sigo orando. Y es por mi hijo. Pero yo sé que el Señor tiene su fecha y su día. Y yo sé que el Señor me lo va a conceder. Todas las mañanas, esa es mi oración, Señor, Él está en tus manos. Ya te lo entregué. Tú sabes cuándo lo vas a traer de las tinieblas a la luz. Porque Él te conoce. Porque Él sabe de ti. Él conoce tu palabra. Él es bautizado.

0: Mi mamá dijo, mijito, aunque mis rodillas se rasguen, se desgasten, te voy a decir algo. Aunque mis rodillas se me acaben, escucha bien lo que voy a decir. No voy a dejar de orar.
1: Amén.
0: Pero tú vas a venir y vas a seguir sirviendo a Cristo.
1: Amén.
0: Ahí está. Uh-huh. Esa mujer, Mateo 15, léalo, habla de esa mujer que hasta fue comparada con un perro, donde va y le dice, hijo de David, ten misericordia de mí. Y fue una expresión de humildad. Pero cuando se postró, movió el corazón de Dios. Y sucede ese milagro donde su hija dice, que sea como tal como tú has pedido, le dice el Señor Jesús.
1: Amén, imagínate.
0: Tal como tú has pedido.
1: Y yo pienso que una madre no se cansa de orar. Yo he cambiado mis oraciones. Entonces ahora le digo al Señor, gracias Señor, porque sé que donde mi hijo está, tú estás con él. Él no está solo. Yo sé que él está contigo, Señor. Y yo sé que un día mis ojos lo van a ver regresar a tu camino, Señor. Y que todo lo que yo te he pedido, tú me lo vas a conceder. Pero también le digo, si acaso me llamas a tu presencia antes de... Siempre recuérdale a mi hijo que siempre oré por él.
0: Aleluya.
1: Amén.
0: Gloria al Señor. Oye, pues vamos a continuar con más de tempranito aquí en lo que es en esta mañana. Mañana de que el día ya llegó. Y que hoy es la gran celebración de este gran concierto de celebración. Y que vamos a estar, pero los que tenemos que estar.
1: Exacto. Ya, y aparte, Dios, Saúl, que son los 15 aniversarios.
0: 15 años. Estaba viendo qué yo bendición. Muchos videos en la mañana de todo lo que hemos transcurrido. Y Dios es fiel. Hasta Amén. El día de hoy podemos seguir diciendo que Dios es fiel. Así que, pero tenemos una amiga muy querida que también ya forma parte de la familia de Radio La Nuestra, que es nuestra hermana Nubia, de Nubia Alcalá en Water. Y ya está conectada. Vamos a estar compartiendo en esta mañana con ella de esto que es tan importante. Hablábamos de cómo la preocupación de las madres al querer lo mejor para sus hijos. Y cómo usted no va a querer lo mejor para sus hijos. Yo tengo un testimonio. Vámonos con Nubia Alcalá en Water y regresamos. No le cambie.
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0: Con nuestra hermana Nubia a la distancia, mi hermana, bendiciones, ¿cómo estamos en esta mañana?
3: Buenos días, hermanos, gusto en saludarles, muy bendecida, muy agradecida con el Señor por este hermosísimo día que nos dio hoy.
0: Amén. Y sobre todo por todos los beneficios que estamos trayendo a tantos hogares, Vero, gente se está beneficiando con esta oportunidad de poder traer el bienestar. Y sobre todo, esto que entra todos los días a nuestro cuerpo, tanto en la manera cuando nos bañamos y en la manera de lo que tomamos, hermana Nubia.
3: Sí, claro que sí, son muchísimos beneficios, todas las familias muy contentas, muy felices. Realmente para nosotros este trabajo es una bendición, lo hacemos con mucho amor, con mucho gusto, el poder ayudar a tantísimas familias en todos lados, para nosotros es una bendición bien
0: grande. Ahí se trabó un poquito el video con la hermana Nubia, pero déjeme decirle algo especial en esta mañana, que a través de este tiempo que hemos estado colaborando con nuestra hermana Nubia en Nubia Alcalá en Water, hemos visto los resultados.

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0: entonces,
1: alcanza,
0: ya, ¿eh? Compañera, ya ahí voy detrás de usted. Le voy pisando los talones, como dicen. Pero he visto la diferencia de utilizar el agua del grifo, porque yo era de los que me bañaba, me cepillaba, todo con el agua del grifo. Ahora, desde que empecé a utilizar esto, oyes, y el ahorro, yo ya lo vi con mi hermana en 2 semanas.
1: Del ahorro de botellas de agua.
0: De que cargar los paquetes del agua, que baja los del carro, que híjole, se me olvidó, los dejamos ahí y ya no van a servir porque pues todos los microplásticos que suelta el agua cuando entra. Y más ahorita, hermana Nubia, con estas temperaturas increíbles que estamos teniendo acá en el área de Texas, que hoy vamos a estar llegando casi a más de 100 grados. Entonces, imagínate el estar exponiéndote a que todos estos microplásticos y nanoplásticos entren a tu cuerpo y que se puedan convertir en una enfermedad, hermana Nubia.
2: Sí, es muchos estudios que están sacando, hermanos, están hablando muchísimo de los microplásticos. Tenemos que tener muchísimo cuidado. No hay como tener nuestro propio filtro en casa, hermanos. Ahora, es muy importante. Muchas personas dicen, no, pues no voy a tomar agua porque el agua ya tiene microplásticos. No, hermanos, recuerden que nuestro cuerpo, el más del 70% es agua. Entonces necesitamos hidratarnos y también, hermanos, hidratar, bueno, los papás, los abuelitos que ya no pueden cargar esos galones tan pesados, hermanos. 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Acá lo tuvimos por 7 meses ya, ¿verdad? Pero allá lo vamos a seguir dejando. Así es de que, hermanos, si usted tiene su papá, su mamá, si usted los quiere bendecir, créanme que la mayor bendición se la va a llevar usted. Porque cuando uno bendice a sus padres, muchas bendiciones vienen, hermanos. Lo hemos mirado, lo hemos hecho nosotros. Y qué mejor darles salud, darles agua, algo que les ayude a ellos, ¿verdad? 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
1: También Maribel compartió que el cabello le queda bien bonito.
0: O sea, hay cuenta que Maribel y a mí, cuando nos salíamos del baño, ya nos estábamos secando con la toalla, nada más así. Y de ratito nos veías el pelo así como... Maribel así... Maribel tiene que ponerse un tratamiento al cabello. Y ahora dice, mira, Saúl, no se me ha hecho como se me hacía. Digo, pues es el agua. Uh-huh. Ahora, ¿qué consiste este paquete, hermana Nubia?
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0: Y fíjate que una de las cosas que yo veo cada vez más se está uniendo gente y están probando la diferencia. Ayer hablaba con Don Güero, el de un restaurante de aquí de la ciudad de San Antonio. Y fíjate que me decía, Saúl, ya le voy a hablar a la señora Nubia. Dice, empecé a trabajar en la yarda. Dice, y me estaba sintiendo que me deshidrataba. Dice, pues, mandé a mi esposa a comprar agua alcalina. Dice, ¿y qué crees? Se ve una diferencia tan grande cuando uno empieza a tomar agua alcalina. Dice, como que sentí que entró algo. Dice, y sabe sabrosa el agua alcalina. Y dice, y ahora, dice, seguí con mi trabajo. Dice que le anda limpiando todo el patio, que anda limpiando el garage, que está poniendo unos, como unos, así, no sé cómo se llaman esos, pues... para poner cosas en el garage. Dice, con el calor, sentía que me deshidrataba. Y dice, empecé a tomar agua alcalina, él compró. Dice, pero ¿sabes qué? Hice algo, una prueba. Le dije a mi esposa, tráeme de las botellas de agua alcalina, pero en vidrio, aunque cueste más. Y tráeme una de plástico. Y dice, oh, qué diferencia el agua de vidrio alcalina y el agua en plástico. Le digo, Don Güero, pues es que es tan sencillo, usted lo puede tener ahí al alcance de nada más abrir la llave y usted poder estar tomando. Le digo, pone una jarra, la llena, si la quiere fresca, la meta al refrigerador, o si tiene del refrigerador que ya sale el agua lista. Dice, también esa agua le puede salir ya purificada, lista y sin dar complicaciones. Dice, sí, por eso me acerqué y voy a marcarle a la hermana Nubia. ¿A qué teléfono?
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0: Hermana Nubia, los beneficios de tomar un agua alcalina, usted lo sabe.
2: Bueno, hermanos, hidrata más rápido, como les decíamos, sacia la sed al instante. Muchos testimonios tenemos que me dicen, hermana, yo tenía gastritis, tenía dolor de cabeza, tenía dolor de espalda, dolor de rodillas. Bueno, hermanos, recuerden que cuando nosotros tomamos agua de calidad, agua con minerales, que es lo que tiene el agua alcalina, nuestros órganos lo agradecen, empiezan a hacer su función normal. Por eso es que usted se siente bien cuando empieza a tomar agua alcalina. Ahorita nos están llamando, hermanos, personas de ahí de San Antonio y de los alrededores. No sé si se cortó porque se fue un poquito la señal, pero les decía yo que tenemos analistas ahí en todo el área. Si ustedes quieren que les hagan un examen de agua, me decía una hermanita ayer, hermana, pero usted no está aquí. Le digo, no, pero tenemos analistas muy preparados, muy profesionales, que pueden ir hasta su hogar ahí en San Antonio, en toda el área de Texas que usted esté, para que les vayan a hacer su examen sin ningún compromiso, hermanos. Así es que llamen con toda esa confianza. Recuerde que estamos en todos lados, ¿verdad? Y pues también nosotros pronto estaremos por allá, pero por lo pronto ahí hay analistas muy profesionales, hermanos, muy, muy lindos todos. Así es de que llámenles y tengan la confianza de que van a hacer un trabajo excelente para ustedes. Y cualquier pregunta, hermanos, recuerden que siempre estamos para servirles.
0: Yo quiero que en este momento puedan llamar a 10 personas. Vamos a dar esta promoción, hermana Nubia, para ir a hacer el examen hasta sus casas el día de hoy, o agendar una cita para que puedan ver cómo y de qué manera es la diferencia. Científicamente hablando, escuche bien lo que dicen los expertos. Hidratación, hidrata, no hay mejor hidratante en la población en general que el agua alcalina. Dice, evita el reflujo ácido. Algunos estudios sugieren que el pH alrededor del 8.8 puede ayudar a inactivar la pepsina, una enzima relacionada con el reflujo. Cuando usted siente gastritis, cuando no puede, si usted es de los que se tienen que estar tomando la pildorita morada para poder dormir bien, olvídese de eso. Se toma un vaso de agua alcalina orina por la noche y se va a empezar a regularizar esa acidez en si sufre mucho de reflujo ácido. Aporte de minerales, contienen calcio, magnesio, potasio, lo que puede contribuir ligeramente a la ingesta de estos minerales. Así que por favor, no le piense más, llame para escuchar.
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2: Pues déjeme decirle que todavía hay oportunidad, Berito.
3: Así es. Hace ratito mencionamos que los pueden comprar aquí físicos. Vamos a estar aquí hasta las 2 de la tarde. Ya así después. Es.
2: Allá.
3: Allá, donde va a ser el evento. Yo me imagino, Saúl, que vamos a estar con casa llena. Amén, ya veo amén. Las líneas y ya veo la gente queriéndose brincar la línea.
2: Por eso.
3: Ajá, tienen que venirlo a comprar. Todavía están a tiempo. Acuérdate que la dirección es el 603 Urban Loop. Aquí vamos a estar hasta las 2 de la tarde.
2: Ahora, fíjate que algo que sucedió es que Dios puso en el corazón de todo el equipo de Radio La Nuestra. Estábamos escuchando muchas llamadas de mamás que, hermano, nuestros niños, bueno, queremos que nos entiendan. Podríamos haber dicho, a lo mejor, y usted quiere escuchar, que los niños sean gratis. Sí, son gratis hasta cierta edad donde no ocupen un asiento. Pero lo que sí es pudimos poner un promocional de $25. Pero también tenemos un paquete que si compras 4 boletos, te llevas el quinto gratis. Esto ha estado ya toda la semana. No es algo que estamos poniendo ahorita, no. En el momento de que usted compra 4, se lleva 1 gratis. Entonces, si tienes 5 niños, a lo mejor, o sea, aplica también para ti porque estás comprando boleto. Si eres tú, papá, tu mamá, tienes 2 niños, te van a salir $25. Pero si tienes 3 niños, el tercer niño te va a salir gratis. Entonces, vamos a empezar lo lógico. Esto también lo estamos haciendo para los jóvenes de las iglesias, para que pudieran hacer un descuento. Ahora, recuérdense que si ustedes los compran en línea, si hay un fee que cobra la tiquetera, pero si los compras físicos, ahí no tienes que comprar, no tienes que pagar ningún fee. Nada. Así que todavía hay oportunidad que ustedes lo puedan comprar su boleto. Esperamos gente de Houston, estamos esperando mucha gente de Austin, de diferentes partes del estado de Texas. Esto ha corrido por un mes. Estamos con una expectativa como la que tú decías, Vero, que hoy eso se llene. Aún hay boletos, quedan boletos todavía disponibles. Y esto nos inspira para seguir adelante. Todo este año hemos estado hablando de la celebración desde el inicio del año, hemos estado hablando en diferentes eventos, pero hoy este es el evento oficial con nuestra gente, el evento del concierto de Barak, donde nosotros directamente lo hemos organizado y hemos invertido, hermanos. Créanme que sí, es una gran inversión. Todo lo que se cobra no es ni para hacernos ricos, ni para tener dinero, no.
3: Es para
2: los gastos. Y Berito ahora se ha dado cuenta que sí, mucha gente pensamos, pero es que como en todo, se necesitan, mira, ellos vienen desde República Dominicana.
3: Y vienen cansados.
2: Saque cuentas de cuánto cuesta un avión de ida y de regreso.
3: Y no es uno.
2: Son compramos 14 boletos de avión. Imagínate, por el ingeniero y todo. Ahora, todo lo que es las luces, el sonido, el equipo, la iglesia, el recinto, por el recinto lo rentan, no crean que no lo prestan. Qué bueno fuera que no lo rentara, que no lo prestara. Entonces, pero también entendemos que se le va a necesitar equipo, seguridad, todo, hermanas. Mira, comidas, el hotel, o sea, y si no fuera por los sponsors que tenemos, no pudiéramos también, pero yo siempre le voy a dar la honra y la gloria a Dios, porque nos está sorprendiendo. Pero sí, hicimos esto, ¿sabe por qué? Porque son 15 años, no estás hablando de un mes, estamos hablando de 15 años en los cuales podemos decir, podemos decir, Ebenezer, hasta aquí nos ha ayudado el Señor.
3: Uh-huh. Y yo pensaba y meditaba ayer, Saúl, mientras esperábamos, yo decía, qué cosas, ¿no? O sea, uno, cuando vas y compras un boleto secular, no piensas en que hay gastos, en que tienen que pagar gastos, ¿verdad? Porque tienen que traer al artista y tienen que pagar por el lugar y tienen que pagar aviones y todo. Y luego le dices, pues, ¿qué cosas, no? O sea, ¿cómo uno no piensa y vas y lo pagas y no repelas? Y cuando es acá lo que es cristiano, hay comentarios diferentes.
2: Sí.
3: De que cree la gente
2: que se están lucrando.
3: Y que se están
2: que el evangelio
3: ricos,
2: es gratis.
3: Y que Dios y se, no cobra.
2: Fíjate que eso a mí a veces me entristece de la gente.
3: A mí también.
2: Que
3: a
2: no entiende, y no entiende que pues, oye, simplemente échele, le voy a decir así, casi este evento costó más de $40,000 llevarlo a cabo. Porque son aviones, son hoteles, son comidas, es una gran logística. Y pues gente que se tiene que pagar, pues porque es un trabajo. No es tanto el movimiento. Así que le invitamos, por favor, si usted puede hacerlo, hágalo porque viene a celebrar con el Señor. Amén. Venga con la expectativa de que usted va a recibir. Y si esta radio ha sido de bendición para su vida, no lo quiero manipular ni chantajear. Claro que a nosotros nos va a dar un gusto poderlo ver ahí. Y si no lo veo, pues me va a dar mucho gusto ver después que ahí estuvo, que ahí estuvo, que fue parte, que estuvo compartiendo con nosotros ahí en esa noche tan especial de celebración con Radio La Nuestra.
3: Amén. Ahí vamos a estar, Saúl, bien puntuales para celebrar con todos ustedes. Y acuérdense que si no han comprado su boleto, todavía están a tiempo. Pero créeme que ya son los últimos boletos que hay, así que apúrate y déjate venir aquí al 603 Urban Loop. Vamos a estar aquí hasta las 2 de la tarde, porque ya después te vas a tener que ir directamente hasta la iglesia donde va a estar el evento. Y pues bueno, yo sé que esta noche va a ser llena de gozo, va a ser llena de alegría, y vamos a estar agradeciéndole, como dijiste, Saúl, primeramente a Dios, porque Él ha sido bueno y nos ha traído hasta aquí. Yo soy nuevecita aquí en la radio, pero me siento muy contenta porque soy parte de... Y le doy gracias a Dios por haberme dado este espacio, pero sobre todo por tenerlos todavía aquí, Saúl, porque ha sido Él quien los ha sostenido. Cuando ha habido momentos de caídas, ha sido el Señor el que los ha levantado, el que les ha dado esa fuerza a cada uno de los que están aquí, porque esta radio opera también gracias a nuestros compañeros, gracias a Fer, gracias a Otto, gracias a Jonathan, a Maribel, a Juani, a todos, a Florecita.
2: A Florecita, a todos los que hemos estado. Y también gracias a nuestros sponsors que tienen ese corazón grande de seguirnos apoyando. Vamos a irnos con este testimonio del abogado Rudy Castillo, que también es parte de esto y que gracias a Dios y gracias a su siembra en esta estación, pues seguimos para la honra y gloria de Dios en adelante. 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

0: ¿Qué tal, mi gente? 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Gracias por todo. Felicidades, Luis Miguel. ¿Cómo se siente?
1: Bastante feliz. Gracias a Dios primeramente.
0: Ajá. Y
1: gracias a ustedes.
0: Véngase para acá, con confianza, amigo. Díganle al público.
1: Gracias por la ayuda. Me trataron de una manera excelente. Todas las preguntas tenían respuesta. Me trataron de una manera bastante cordial. Para todo lo que preguntaba tenían respuesta. O sea, siempre me contestaron las llamadas y siempre estuvieron presentes en lo que yo necesitaba saber.
0: Gracias.
1: Fue un gusto y gracias por ayudarme.
0: Claro, a salir de eso. Ahora estamos. Mira, tenemos un gran equipo. Tenemos al abogado Hugo Hernández, a Benita, a Gracie, Lina, a Stephanie. Todos nosotros trabajamos bien duros para intentar de lograr lo imposible y lo hicimos con Luis. Gracias.
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4: Y bueno, continuamos con más de esta programación de Tempranito y estamos muy contentos porque hoy tenemos aquí en casa, ya después de unas buenas vacaciones, que te dimos, Emilio.
5: Sí.
4: Merecidas vacaciones.
5: Merecidas vacaciones.
4: Por todo el trabajo que están haciendo Vero, GGA Construction con nuestra comunidad.
6: Así es. Es un programa de Casa Verde.
4: Ajá.
6: Que a mí me encanta el saber que no, hay veces que dicen, es que no califico, no se preocupe, llámeles o textéelos porque ellos hacen todo lo posible para que usted pueda calificar y ayudarle en las mejoras de su hogar. Y puedes textear para que ellos hagan una cita y puedan ir hasta tu hogar. 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
4: Ahora, una de las cosas que estamos viendo actualmente, Emilio, es que muchas personas se están enfrentando a las altas temperaturas del calor, pues por no tener una buena insulación. Fíjate que está este programa, el Consulado de México ha abierto sus puertas para que ahí cada miércoles están agentes de GGA Construction dando información en referencia a este programa y muchas familias ya se están beneficiando. Pero Vero, el miércoles pasado me tocó la oportunidad de estar ahí y mucha gente decía, qué bueno, porque ahorita ya no aguantamos el calor en la casa, se pone hirviendo, dice, nos sofoca. Y todo esto, Emilio, debido a que ya la insolación ya no está funcionando.
5: Claro que sí, y también nos ha pasado casos de que a los clientes no tienen ni siquiera los aires de ventana funcionando al 100%, no hay material aislante instalado, entonces son muchos factores que intervienen en cómo la casa se comporta adentro de tu hogar.
4: Entonces, es muy fácil y muy sencillo calificar, Emilio, dile a la gente, antes de que llame, ¿con qué tiene que estar preparado?
5: Muy sencillo, son solamente tres cosas. Vamos a ocupar un recibo de la luz a nombre de la persona que lo esté pagando. Vamos a tener un número de teléfono para poder tener comunicación constante con este cliente. Y un correo electrónico.
4: Es todo. A veces cuando escuchamos la palabra cliente, la gente dice, ya me van a cobrar. No. Pero no, es un beneficiario. Yo le daría mejor el título de beneficiario de este programa. Los beneficiarios de este programa, fíjese bien lo que reciben. Reciben, obviamente, una evaluación. Emilio, junto con otras personas que son expertas y están certificadas a hacer los assessments.
5: Evaluación.
4: La evaluación, perdón. Que van a hacer las evaluaciones en los hogares. Ya están certificados, están entrenados para poder ver qué son las necesidades de su hogar. Con un solo objetivo. Ver si su casa, si está, ¿cómo se le puede decir a eso?
5: Sí, pues más que nada si está completamente sellada. Cumple con los requisitos para que podamos instalar este material.
4: Entonces, ahí es donde le checan las paredes, cómo está lo de la insolación en las paredes, si está a la medida correcta, también en el ático, en el techo, suben ellos y revisan todos los techos de la casa, o sea, todo el techo de la casa. Y además, aparte de eso, pues si usted no tiene sensores para en contraincendio, se le instalan. ¿Qué más beneficios reciben las personas?
5: Bastantes. También nosotros nos dedicamos al sellado de ductos en caso de que tengan los ductos un poquito en mal estado.
4: No lo hemos visto.
5: De que tenga los ductos un poquito mal sellados, también nos dedicamos a eso. Obviamente, dependiendo de lo que nos diga nuestra evaluación inicial, cambiamos puertas, instalamos telas solares. Híjole, los beneficios
4: son muchos. Y ahora, ¿quién puede beneficiarse de este programa?
5: 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Para nosotros ayudarle, más que nada.
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4: 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Y si tú conoces a alguien y refieres a alguien, también estás ayudando a pues que a esas personas, a veces decimos, no tengo ni cómo ayudarte. Pues sí, hay mucho dándole a la gente este beneficio. Pregúntale, ¿tu casa no está muy calurosa? Ya te hicieron una evaluación del programa de Casa Verde. Es gratuito, no te cobran mano de obra, no te cobran material. Es una evaluación que no te afecta ni en tu crédito, no te corren tu crédito. ¿Qué crees que me preguntaron en el consulado? Me dice, oye, ¿no corren el crédito? No. Le digo, no, pues si no le vamos a vender nada.
5: No, incluso no
4: todo es gratis. O sea, todo es gratis. No se necesita seguro social, tampoco. No se necesita IT number, tampoco. Es solamente su recibo de luz. Y es todo lo que le va a dar.
5: Es todo. Y básicamente, pues los beneficios son bastantes. Incluso sí. Personas que viven en casas móviles también pueden
4: llegar. Ándale, los de casa móvil, uh-huh. Los duplex. Ajá. Las casas móviles son las trailers, las que claro. Decimos. Las trailers. Las trailers. Si usted está viviendo en una trailer, aplique ya. También lo que es
5: Los duplex. Casas normales también.
4: Si se rentan o no rentan. No
5: si es... rentas también calificas.
4: Uh-huh. Uh-huh. O sea, la gente a veces me dice, es que estoy rentando, no importa.
5: No importa.
4: Tú benefíciate porque tú estás pagando el recibo de luz.
5: Claro.
4: Y ese es el que se beneficia.
5: Exacto. Y bueno, también el rentero.
4: Y el rentero, pues, le vas a decir, oiga, bájeme algo rentero, la renta ya le repararon.
5: Claro.
4: No, y sea listillo desde chiquillo.
5: Los beneficios son bastantes. Aquí nosotros invitamos a la comunidad a que forme parte de este programa, que sea uno de los tantos beneficiados a los que nosotros, GJ, les estamos ayudando. Les recuerdo, el programa es completamente legítimo, completamente gratis y no se te va a cobrar ni un solo centavo.
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4: 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Ahí en la entrada donde está el de seguridad, nomás le dice, voy a que me hagan mi aplicación del programa de Casa Verde. No se le olvide su recibo de luz. Y es todo, Emil.
5: Es todo.
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5: Gracias, Emilio. Gracias.
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6: Hoy nos encontramos en una de las casas que fueron calificadas en el programa de Casa Verde con nuestros amigos de GGA Construction. Y vamos a platicar con la señora donde nos va a dar el testimonio cuáles fueron los servicios para los cuales ella calificó con este programa de Casa Verde. Nos encontramos con la señora María Isabel, donde nos va a dar su testimonio cómo ella recibió estos servicios con el programa de Casa Verde. Señora María Isabel, cuéntenos, ¿cuál fue su experiencia?
7: Bueno, pues primero escuché en la radio que estaban ustedes dando ese aviso del programa de Casa Verde por medio de la consultora GGA. Llamé al número que dijeron, me contestaron rápido, me dijeron cómo era el procedimiento. Y luego ese día prácticamente me programaron la cita para revisar la casa y ya después ya esperé nada más como 2 semanas o 3 y vinieron a hacer todo lo que...
6: La evaluación.
7: Primero fue la evaluación y luego ya el trabajo.
6: Exactamente. Sí. ¿Y qué cambios le hicieron a su casa, si nos puede compartir?
7: Pues las 2 puertas, la de enfrente, la de atrás, los dos aires, los detectores de humo, de gas, la insulación de la cocina, incluyendo las ventanas.
6: Exactamente. Sí. ¿Y cómo ha sentido la diferencia ahora en su casa? ¿Cómo se siente el clima
7: bastante,
6: por dentro?
7: Bastante, bastante. La casa se siente muy fresca, los climas están muy bien. Muy contenta, muy diferente a cómo estaba viviendo antes.
6: Y bueno, yo quiero hacerle esa pregunta. ¿Tuvo un costo para que le hicieran estos cambios? No. ¿La aplicación, la evaluación le cobraron?
7: Nada, ni por la aplicación, ni la evaluación, y de lo que cambiaron no me cobraron nada.
6: Entonces usted recomienda a nuestros amigos de GGA Construction para que usted aplique totalmente gratis, le hacen la evaluación y usted va que si califica, todo es gratis, el trabajo es gratis. Testimonio, gracias a nuestra hermana María Isabel que pudo compartir con nosotros este testimonio. Muchísimas
7: excelente
6: gracias.
7: Excelente trabajo que hicieron los muchachos.
6: 100% recomendable.
7: Sí, 100%.
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2: Estos son los deportes con Mixel Montoya. Amigos, el mediocampista Eric Lira quiere salir de Cruz Azul e irse rumbo a Europa. Y el Mónaco ya mostró interés con contactos iniciales. Sin embargo, aún no tenemos ninguna oferta formal. La máquina pide 8 millones de dólares más porcentaje de su carta. El jugador figura en el Mundial, mantiene firme su deseo de cumplir el sueño europeo. Pero obvio, todo depende de que el club francés se decida a pagar esta cantidad. Ahora te cuento que el ciclismo mexicano vive un año histórico. Tras el podio de Isaac del Toro en el Tour de Francia, ahora Romina Hinojosa, de 23 años y originaria de Tampico, será la primera mexicana en competir en el Tour de Francia Femenino 2026. Su participación junto a la de su pareja Isaac del Toro, amigos, marcará un doble hito que coloca al ciclismo nacional en la élite mundial. Hasta aquí los deportes, yo soy Mixel Montoya.

0: Carlos, iniciamos con las noticias más relevantes del día. El presidente Donald Trump presentó la iniciativa Freedom Holders, un programa conjunto entre varios departamentos federales diseñado para conectar a los veteranos militares con la industria del transporte por carretera. La medida busca acelerar la obtención de licencias de conducir comerciales para excombatientes y fomentar la contratación en el sector, contando ya con compromisos corporativos como el de Werner Enterprises para sumar a 1,400 conductores. Autoridades del gabinete destacaron la iniciativa como una estrategia para priorizar la mano de obra nacional capacitada y reforzar la seguridad en las carreteras. Esta información es traída para ti por Nueva News. El presidente de la FIFA, Gianni Infantino, se mantiene firme en su plan de vencer el 20% del Mundial por 4.200 millones de dólares, una polémica operación que involucra al entorno cercano del presidente Donald Trump. Josh Kushner, hermano del yerno del mandatario y fundador de Tribe Capital, lidera la búsqueda de inversiones privadas para comercializar el torneo. Pese a las críticas de federaciones internacionales y a las investigaciones impulsadas en la Cámara de Representantes por presuntos favores políticos, Infantino asegura que el proceso busca impulsar el desarrollo futbolístico global. Hasta aquí la información, yo soy Rosalba Suara, hasta la próxima.
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1: Muy buenos días, aquí seguimos, ya son las 9:37 de la mañana y nosotros seguimos bien contentos y bien agradecidos. En este segmento tan precioso de que pregúntale al pastor y a la consejera. Hoy los tenemos por vía Zoom. Muy buenos días, ¿cómo están, pastora? Pastores, no los veo. ¿Ya están ahí?
2: Sí.
1: Bueno, bienvenidos. Gracias por este tiempo tan precioso que nos regalan. Me encanta el tema. Me encanta que vamos a hablar de guardas de la palabra. A ver, vamos a darle inicio primero a las mujeres. Adelante.
2: Ay, gracias, padre. Parece que este es un tema, ¿verdad? Bastante espiritual. Yo creo que le vamos a dar bastante tiempo al pastor, ¿verdad, pastor? Casas, Dios le bendiga.
3: Bendiciones, hermanas. Dios les bendiga. Saludos a la audiencia.
1: Gracias, pastor. Bienvenido.
2: Yo quisiera que pasara al pastor. Yo creo que el segmento tiene mucha fuerza espiritual, ¿verdad? El tema. Okay. Y yo quisiera que él pasara primero y luego si hay algo que yo pueda agregar, pues con mucho gusto.
1: Perfecto, pastor. Adelante, el espacio es suyo. Gracias por estar aquí.
3: Bueno, muchas gracias. Aprecio la oportunidad de compartir. Hay un pasaje en la escritura, en el libro de los Salmos, uh-huh. Que dice, ¿con qué limpiará el joven su camino? Dice, con guardar tu palabra. En mi corazón he guardado tus dichos para no pecar contra ti. Dentro de la vida cristiana y dentro de cómo se escogió este tema, me llamó un poco la atención porque estaban mencionándome que hoy era el día del guardabosques. Esas personas que cuidan la naturaleza y los animales en los parques nacionales y en otras áreas que la gente va a disfrutar, como ríos, montañas, etcétera. Entonces, el hermano que nos sugirió el tema dice, en base a que ellos guardan a los animales y las plantas y todo eso, ¿qué nos sugiere acerca de poder guardar la palabra? Bueno, el Señor tenía un plan muy específico en cuanto a dar a conocer la palabra. Primero escoge un pueblo llamado Israel para que puedan ser las personas que pudieran compartir precisamente ese principio de amar al Señor, de consagrarse a Él, de servir a Él, de poder acercándose el hombre a Dios. La razón era porque en el tiempo bíblico había muchos sacrificios humanos, había muchas situaciones de destrucción al ser humano para poder agradar a los dioses que aquellas civilizaciones tenían, los sumerios, los asirios, los babilónicos, todas esas civilizaciones tenían unas costumbres sanguinarias y terribles. Uno de los que más sacrificaban niños era el sacrificio a Moloc por causa de los cananitas. Entonces, el Señor lo que quiere establecer es precisamente algo para que puedan la gente que él amaba poder establecer un hasta aquí. Y ese hasta aquí empieza a revelárselo a Moisés, empieza a decirle cómo servir, cómo presentar sacrificios. Y el Señor no pide sacrificios humanos, sino ofrece otro tipo de alternativa para sacrificar. Pero entre todo eso está el libro de Deuteronomio capítulo 6, donde dice, enseña a tus hijos y a los hijos de tus hijos a guardar estas palabras, que guarden el temor a Dios en su corazón. Enséñales a levantarse, al acostarse, enséñales durante el día, enséñales durante el viaje, enséñales la palabra. Entonces, la razón o la situación era para perpetuar precisamente ese formato de adoración y de dar a conocer la palabra y también dar a conocer al Dios vivo y verdadero. Entonces, parte del proyecto que Dios tiene es precisamente que el hombre aprenda a conservar esos principios. Por eso hace ese énfasis en que si queremos servir a Dios y queremos amarle, dice, ¿con qué limpiará el joven su camino?

0: ir perpetuando correctamente. Entonces nosotros necesitamos aprender bien la palabra, guardar bien la palabra, canalizar bien la palabra, compartir bien la palabra para que otros puedan hacerlo igual. El apóstol Pablo decía, esto encarga a hombres fieles que sean idóneos, útiles para enseñar también a otros. Y de esa manera hemos recibido la palabra de Dios hasta nuestros tiempos. Así es que es muy importante el hecho de guardar la palabra y de convertirnos en verdaderos guardianes de la sana doctrina y de la verdad de Dios.
1: Muy bien. Bueno,
2: Pastora, ¿nos quiere compartir algo?
1: claro que sí. Mira, en términos del cerebro, en términos de aprendizaje, tomemos en cuenta que no podemos estar, por ejemplo, escuchando palabra pasivamente, ¿verdad? Nada más escuchar y luego irse a casa y olvidarse del mensaje o de la enseñanza en alguna clase. El cerebro recibe y retiene información por repetición y usando los sensores que tenemos. ¿Cuáles son los sensores que envían mensajes al cerebro? Bueno, la vista, el oído, en nuestra boca, la comunicación y también lo que hacemos. Entonces, para retener palabra, no es solamente estar en una iglesia y en una clase donde se está enseñando pasivamente. Usted tiene que poner atención, estar fijamente viendo a la persona que está hablando y también escuchando atentamente. No solamente eso, sino con que confiese la palabra, que la repita con sus propias palabras, si esto es después de la clase, eso se recomienda de que usted escriba también lo que aprendió ese día. Entonces ya está usando por lo menos cuatro sensores que le ayudarán a retener la palabra. Es importante que la retenga y luego viene lo de la práctica, que se practique la palabra. Entonces usted usa todos sus sensores para retener. Y luego practica la palabra. Si dice, perdona a tu prójimo, y usted escuchó, y usted endurece su corazón, por decir así, y no quiere perdonar a quien le ofendió, entonces no está practicando la palabra y no se retiene, por lo tanto, no se guarda en el corazón, sino que se desecha, se echa afuera. Aún el cerebro está diciendo, no lo acepto, no lo acepto, no lo acepto. Si no lo acepta, no la va a retener, mucho menos guardarla. Entonces, se recomienda, yo creo que, pastor, yo creo hay pasajes donde dice que escuchemos atentamente, que practiquemos la palabra. La palabra nos repite esto, nada más que a veces no ponemos atención lo que nos está diciendo. Escucha atentamente, mira con tus ojos, abre tus ojos, confiesa la palabra. Y luego dice que digamos que lo practiquemos también. Entonces, todos los sensores se utilizan para retener la palabra. Y también viene la práctica. Si, por ejemplo, a un niño se le repite y se le repite y se le repite la palabra, ese niño va a retener la palabra por la retención, pero le falta también practicar la palabra. Entonces, un padre, una madre que está criando un hijo en la palabra, si ve que su hijo está portándose mal, ¿verdad? En algún aspecto, hay algunos que les gusta tomar el juguete de otro, las cosas de otra persona. Ahí es donde usted instruye a su hijo para que practique la palabra, pero no con un sonido condenatorio, sino simplemente en amor, enseñándole esa palabra que la practique en amor. Porque muchos ya desde pequeñitos les están diciendo el papá y mamá, te vas a ir al infierno. Eso no es una práctica adecuada. ¿Por qué? Porque va a crear conflictos en el hijo, en la hija, de que ya se siente condenado y hecho a un lado por Dios mismo. Entonces, usted crea un alejamiento por protección. por protección de sí misma, decir, no, pues sí, yo ya estoy condenado, o ya, ¿para qué? ¿Verdad? Entonces, algún

0: ellos crecen con ese entendimiento de que no serán perdonados. Inclusive yo tuve un jovencito criado en la iglesia que tenía un fuerte sentir de condenación y que no se perdonaba a sí mismo por errores del pasado, y tenía miedo que el Señor, nuestro Dios, no lo aceptara. Entonces, tuve que trabajar con él para quitar ese sentir, esa percepción de condenación. Es que es importante que dentro de la clase el maestro, la maestra, también enseñe la palabra con compasión, con amor, con instrucción, y motivando al niño de que la practica sabiamente, no metiendo el ingrediente ahí de la condenación y el infierno, especialmente cuando están muy pequeños o aún adolescentes. He visto adultos que han recibido ese tipo de, que son bebés en el Señor, ¿verdad? Y que reciben ese tipo de regaño, de, ¿verdad?, de instrucción dentro. Eso sí, yo creo que no trae muy buena consecuencia, especialmente si se está repitiendo y repitiendo ese espíritu de condenación. Pero para retener la palabra, tenemos que practicarlo nosotros los adultos, especialmente los adultos que estamos entrando en una etapa nueva de cristianismo, que queremos aprender la palabra. Usted practique sus sensores, vea, ponga atención, escuche, confiéselo. Escríbalo en casa, cuando llegue a casa, escriba lo que aprendió ese día y las escrituras, y escudriñe, vaya a su Biblia y siéntese y aprenda allí cuidadosamente lo que se predicó y se enseñó ese día. Y entonces usted va a retener la palabra, y luego cuando se llegue la oportunidad, practíquela.
1: Amén. Y bueno, y cuando leemos y meditamos y obedecemos la palabra, nuestra vida cambia. Encontramos dirección, paz, esperanza, aún en medio de las dificultades. Yo aquí tengo un versículo que me gustaría compartir, que es 2 de Timoteo 3, 16, 17. Dice, nos enseña: toda la escritura es inspirada por Dios y útil para enseñar, para redarguir, para corregir, para instruir en justicia, a fin de que el hombre de Dios sea perfecto, eternamente preparándonos para toda buena obra.
2: Aquí nos enteramente da... preparado.
1: ¿Perdón? Eternamente preparado, preparado para toda buena obra. ¿Estoy en lo correcto, pastor?
2: Sí, enteramente preparado. Para estar,
1: bueno. Y ahí, pastor, me hace a mí meditar, ¿verdad? Porque desde ayer traigo esa palabra en mi mente de que tenemos que estar fortalecidos en la palabra. Hay momentos, pastor, en que nos podemos sentir que el gozo baja, que estamos bien contentos, pero por alguna mala noticia o por alguna mala respuesta, sentimos de repente así como que se nos quiere bajar. Yo en lo personal digo, por eso es tan importante tener la palabra en nuestros labios y en nuestro corazón y en nuestra mente, para poder agarrar fuerza de la palabra, para no permitir que ningún dardo del enemigo quite nuestro gozo. Yo sé que cosas pasan, pero también tener esa seguridad de que Dios nos da paz y que Él es el quien toma el control. ¿Qué podría usted compartir, pastor?
2: Hay que entender por lo menos una cosa, y esta cosa es la siguiente: nosotros como creyentes no estamos fundamentados en nuestras emociones. Nuestras emociones varían, cambian. Muchas veces las damas son más susceptibles a cambiar de emociones constantemente. Entonces, nuestra fe no está fundamentada en emociones. Entonces, nuestra fe está fundamentada en fe en la palabra de Dios. Está fundamentada en una convicción de transformación. Así es que cuando usted se sienta sola, triste, abandonada, afligida, agobiada, con problemas, o igual para los varones, recuerde, no son sus emociones las que nos han puesto en un lugar de autoridad y de victoria, sino es la palabra de Dios. Así es que La Biblia dice, encomienda a Jehová tu camino, espera en él y él hará. Encomienda a Jehová tu camino y él enderezará tus veredas. Pon asimismo tu deleite en Dios y él te concederá los deseos de tu corazón. Entonces, nuestra vida espiritual no depende de nuestras emociones, depende de la palabra, depende de lo que el Señor ha hecho por nosotros.
1: Amén. Pastor, también tengo aquí un salmo, que es el Salmo 119:5. Dice, lámpara es a mis pies tu palabra y lumbrera a mi camino. Es uno de mis versículos favoritos. Tengo muchos, pero digo, bueno, Señor, eres tú el que va a alumbrar mi camino. Eres tú el que de mi lado no te vas y es tu Espíritu Santo el que me va a dar la palabra correcta para yo poder seguir siendo ese instrumento, porque por alguna razón estamos aquí para poder llevar el mensaje a todas aquellas personas que nos escuchan y también a aquellas personas que necesitan esa palabra de aliento y fortalecer nosotros la fe para las personas. Pastores, yo les quiero dar las gracias por este espacio. A consejera Roselinda Sánchez, ¿quiere compartir algo para finalizar?
0: Bueno, yo creo que ha sido muy clara, ¿verdad?, la palabra y la instrucción. Hay que perseverar en retener la palabra, porque eso es lo que la fortaleza, como estaba diciendo el pastor, que recibimos, es una fortaleza. Cierto es que tanto hombres como mujeres tienen oportunidades o retos en la vida que afectan las emociones. Y sí, sí se siente, pero también hay palabra para esas emociones. También hay fortaleza a través de la palabra para cualquier emoción que nosotros tengamos. La Biblia está saturada de ejemplos de personas que tuvieron esas emociones fuertes, como Elías o Noemí en la Biblia, como Job, que expresaron todo lo que sentían dentro de su corazón, pero la respuesta fue siempre lo que salía de la boca de nuestro Dios que los levantó. Entonces, como estaba diciendo el pastor, la palabra la tenemos completita y a todo lo que tenemos que hacer es meditar en ella y recurrir a ella para cualquier emoción que tengamos. Y conociendo que Dios es fiel en todo momento, ha sido fiel en nuestras vidas, lo ha demostrado en cualquier etapa de nuestra vida que nos haya producido cierta emoción o cierta circunstancia, siempre Él ha salido adelante porque Él es fiel. Entonces Él respalda su palabra, no solamente está la palabra ahí, pero también la respalda con las acciones que salen de la mano de nuestro Dios para ayudarnos en cualquier situación.
1: Amén, gracias. Usted, pastor, ¿algo bueno, para despedirnos?
2: Solamente invitarles a que guarden la palabra de Dios, porque acuérdense, lámpara es a mis pies su palabra.
1: Así Amén. Es. Y pues bueno, gracias por este espacio, gracias por su tiempo, se los agradezco de corazón y nos estamos viendo en el próximo segmento, el próximo viernes con la consejera y el pastor. Y bueno, esto ha sido todo en este tu programa favorito, Tempranito. Recuerda que nos vemos en el evento de Barak. Todo empieza desde las 7 de la tarde y las puertas abren desde las 5 de la tarde. Así que allá nos vemos, allá los esperamos.
0: Hasta luego, Dios los bendiga.
2: Bendiciones.
1: Gracias, un abrazo.

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3: Iniciamos con toda la información de noticias. El presidente Donald Trump expresó estar dispuesto a retirar de forma temporal la nominación de Todd Blanche como fiscal general hasta que los senadores republicanos John Cornyn y Tom Tillis concluyan sus mandatos en el mes de enero. Blanche se mantendrá como encargado interino mientras se resuelve el bloqueo senatorial provocado por objeciones a un fondo de $1,800 millones para supuestas víctimas de persecución judicial y a los acuerdos de inmunidad fiscal vinculados al IRS. Trump respaldó plenamente a su funcionario y confirmó que formalizará nuevamente su propuesta apenas los legisladores disidentes dejen el Congreso. Esta información es traída a ti por nuevanews.com. El presidente Donald Trump presentó la iniciativa Freedom Haulers, un programa conjunto entre varios departamentos federales diseñado para conectar a los veteranos militares con la industria del transporte por carretera. La medida busca acelerar la obtención de licencias de conducir comerciales para excombatientes y fomentar la contratación en el sector, contando ya con compromisos corporativos como el de Werner Enterprises para sumar a 1,400 conductores. Autoridades del gabinete destacaron la iniciativa como una estrategia para priorizar la mano de obra nacional capacitada y reforzar la seguridad en carreteras. Te informó Ana Sofía Contreras.

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0: Te presento lo último en inmigración. Congresistas exigen atención médica para inmigrantes detenidos por ICE. Congresistas de la Cámara de Representantes presentarán una propuesta de ley para exigir que todo inmigrante bajo custodia del Servicio de Inmigración y Control de Aduanas reciba evaluación y tratamiento inmediato por parte de profesionales médicos independientes. La iniciativa es impulsada por la congresista Sidney Kelleher-Dobb tras la denuncia del caso de Carlitos Parias, un detenido en el Centro de Procesamiento de ICE en Adelanto, California, quien lleva meses sin atención adecuada para una herida de bala en el brazo. Aunque el Departamento de Seguridad Nacional sostiene que brinda cuidados integrales y que Parias ha recibido atenciones previas, la familia del detenido expuso las deficiencias del sistema y el intenso dolor que padece. La medida busca evitar negligencias médicas en instalaciones federales, mientras la defensa de Parias insiste en su liberación bajo fianza para garantizar un tratamiento médico de urgencia en libertad. Con lo último en inmigración, informó Iram Nava.
1: El estadista alemán Konrad Adenauer vivió durante los difíciles años de la Segunda Guerra Mundial y más tarde fue elegido primer canciller de Alemania Occidental. Su experiencia con ideologías y conflictos extremos queda reflejada en sus palabras. Todos vivimos bajo el mismo cielo, pero no todos tenemos el mismo horizonte. Esto nos recuerda que, aunque todos somos seres humanos, nuestras actitudes, perspectivas y acciones pueden diferir considerablemente. ¿Qué determina su visión de la vida? ¿Cuenta usted con una guía confiable que le ayude a mantener claridad y equilibrio? La manera más segura de mantener una actitud positiva y sabia frente a los desafíos es meditar en la palabra de Dios y aplicar sus enseñanzas diariamente. Le habla David Jeremiah, animándole a que tome el camino a una vida nueva. Descubra actitudes santas en su minuto en la Biblia.

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1: Iniciamos con toda la información de noticias. El líder de la mayoría demócrata en el Senado, Chuck Schumer, impulsó un proyecto de ley para crear una oficina anticorrupción independiente orientada a frenar el enriquecimiento ilícito en el Poder Ejecutivo. Acompañado por varios senadores, denunció que la familia del presidente Donald Trump ha obtenido miles de millones de dólares aprovechando su influencia pública, afectando el costo de la vida familiar. La norma busca otorgar facultades de investigación y demandas para recuperar fondos públicos, además de establecer un organismo bipartidista e independiente. Esta información es traída a ti por nuevanews.com. El presidente de la FIFA, Gianni Infantino, se mantiene firme en su plan de vender el 20% del Mundial por 4.200 millones de dólares, una polémica operación que involucra al entorno cercano del presidente Donald Trump. Josh Kushner, hermano del yerno del mandatario y fundador de Trip Capital, lidera la búsqueda de inversiones privadas para comercializar el torneo. Pese a las críticas de federaciones internacionales y las investigaciones impulsadas en la Cámara de Representantes por presuntos favores políticos, Infantino asegura que el proceso busca impulsar el desarrollo futbolístico global. Te informó Ana Sofía Contreras.

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El estadista alemán Konrad Adenauer vivió durante los difíciles años de la Segunda Guerra Mundial y más tarde fue elegido primer canciller de Alemania Occidental. Su experiencia con ideologías y conflictos extremos queda reflejada en sus palabras. Todos vivimos bajo el mismo cielo, pero no todos tenemos el mismo horizonte. Esto nos recuerda que, aunque todos somos seres humanos, nuestras actitudes, perspectivas y acciones pueden diferir considerablemente. ¿Qué determina su visión de la vida? ¿Cuenta usted con una guía confiable que le ayude a mantener claridad y equilibrio? La manera más segura de mantener una actitud positiva y sabia frente a los desafíos es meditar en la palabra de Dios y aplicar sus enseñanzas diariamente. Le habla David Jeremiah, animándole a que tome el camino a una vida nueva. Descubra actitudes santas en su minuto en la Biblia.

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1: Iniciamos con toda la información de noticias. El gobierno del presidente Donald Trump autorizó la liberación inmediata de $600 millones retenidos para Gavi, la Alianza Global de Vacunas. El secretario de Salud, Robert F. Kennedy Jr., levantó la retención tras lograr que la organización se comprometa a retirar gradualmente los productos con timerosal, conservante a base de mercurio, objeto de sus críticas. Con el aval del Departamento de Estado y el impulso del secretario Marco Rubio, la administración busca reincorporarse al consejo directivo de la entidad, condicionando futuros fondos a resultados y reformas. Esta información es traída a ti por nuevanews.com. Agentes policiales en al menos 12 estados se enfrentan acusaciones por mal uso de las cámaras de lectura de matrículas Flock Safety para rastrear de forma indebida familiares y exparejas. Casos recientes en Georgia, North Carolina y California motivaron arrestos y despidos tras revelarse accesos no autorizados a la base de datos. Aunque la empresa defiende que su sistema de auditoría funciona para detectar estos abusos, defensores de derechos civiles y legisladores exigen restricciones severas y mayor privacidad ante los riesgos de esta tecnología. Te informó Ana Sofía Contreras.
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0: Te presento lo último en inmigración. Congresistas exigen atención médica para inmigrantes detenidos por ICE. Congresistas de la Cámara de Representantes presentarán una propuesta de ley para exigir que todo inmigrante bajo custodia del Servicio de Inmigración y Control de Aduanas reciba evaluación y tratamiento inmediato por parte de profesionales médicos independientes. La iniciativa es impulsada por la congresista Sidney Kelleher-Dopp tras la denuncia del caso de Carlitos Parias, un detenido en el Centro de Procesamiento de ICE en Adelanto, California, quien lleva meses sin atención adecuada para una herida de bala en el brazo. Aunque el Departamento de Seguridad Nacional sostiene que brinda cuidados integrales y que Parias ha recibido atenciones previas, la familia del detenido expuso las deficiencias del sistema y el intenso dolor que padece. La medida busca evitar negligencias médicas en instalaciones federales, mientras la defensa de Parias insiste en su liberación bajo fianza para garantizar un tratamiento médico de urgencia en libertad. Con lo último en inmigración, informó Iram Nava.
1: El estadista alemán Konrad Adenauer vivió durante los difíciles años de la Segunda Guerra Mundial y más tarde fue elegido primer canciller de Alemania Occidental. Su experiencia con ideologías y conflictos extremos queda reflejada en sus palabras. Todos vivimos bajo el mismo cielo, pero no todos tenemos el mismo horizonte. Esto nos recuerda que, aunque todos somos seres humanos, nuestras actitudes, perspectivas y acciones pueden diferir considerablemente. ¿Qué determina su visión de la vida? ¿Cuenta usted con una guía confiable que le ayude a mantener claridad y equilibrio? La manera más segura de mantener una actitud positiva y sabia frente a los desafíos es meditar en la palabra de Dios y aplicar sus enseñanzas diariamente. Le habla David Jeremiah, animándole a que tome el camino a una vida nueva. Descubra actitudes santas en su minuto en la Biblia.
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4: ¿Qué tal, amigos de Keila Radio? Muy buenas tardes, tengan todos ustedes. Feliz viernes, espero que estén disfrutando del día de hoy, ya sea que te tocó trabajar, ánimo, te tocó descansar, bueno, pues que sea un buen día para ti, pero es importante estar bien informado, sobre todo en este tiempo, de todo lo que tiene que ver con inmigración. Por eso, en estos momentos, comenzamos con nuestro programa Charlando de Inmigración. Está con nosotros, aquí en los estudios de Keila Radio, el abogado Scott Benson. Él ya está listo para darnos información actual, información verídica e importante sobre todo lo que tiene que ver inmigración. Vamos a darle la bienvenida. Abogado, muy buenas tardes.
5: Buenas tardes. Soy Scott de la oficina de Alex Reyer. Somos un equipo de abogados cuyo enfoque es inmigración. Se puede llamarnos cuando hay una pregunta, cuando está listo de solucionar una duda. 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
4: Muchísimas gracias, abogado, por darnos el número de teléfono al cual las personas pueden llamar y hacer cita. Si no lo alcanzaste a anotar, no te preocupes. También estamos transmitiendo el programa por medio de Facebook. Ahí aparece constantemente en pantalla el número de teléfono para que tú lo puedas anotar y llamar y hacer tu cita. No dejes que pase más tiempo. Si tú ves que tienes posibilidad de hacer un estatus en lo que tiene que ver con migración, bueno, pues es importante que lo hagas lo más pronto posible, que hagas tu cita, pero siempre que vayas a iniciar algún trámite, creo que es importantísimo estar bien asesorado y que mejor con un buen abogado, como es en este caso los abogados de la firma de Alex Reyer. Bueno, ya líneas disponibles. Si tú quieres mandar algún mensaje con alguna pregunta, quieres llamarle al abogado, líneas abiertas ya para ti que estás escuchando este programa. Si quieres hablar directamente con el abogado, puedes marcar 512-910-8000. Para mensajes, también por WhatsApp, 512-402-2438. Bueno, abogado, comencemos. ¿Hay algo importante que mencionar? ¿Algún cambio en cuanto a todo lo que tiene que ver con inmigración?
5: Bueno, un par de consejos. Recibido noticias de una nueva política, no un reglamento nuevo, no una regla, no una nueva ley congresional, pero básicamente una instrucción interna por parte de la administración, el presidente y su gente, hacia o para las oficinas de asilo de UCIS. No estoy hablando ahora de la gente que están presentando una solicitud ante el juez de inmigración, pero solo una solicitud ante de UCIS, una persona que no está enfrentando expulsión en estos momentos. Típicamente, UCIS, que tiene una colección de oficinas especializadas, cuya responsabilidad es escuchar a casos de asilo, agendarnos por entrevistas y hacer una decisión de aprobarnos o transferir el caso a la Corte de Inmigración. En estos días están recibiendo instrucciones del presidente de transferir sin entrevista mucho más casos ahora a la Corte de Inmigración que solían hacer, y estamos todavía tratando de averiguar el impacto que eso va a tener en casos de asilo que está en trámite ante de UCIS, que ha estado esperando por una entrevista por años y años. No sé en estos momentos exactamente qué será el impacto, pero estamos seguimos monitoreando la situación, y si hay una duda, preocupación o pregunta, interés en el tema, llámenos por favor a 512-888-8131 y déjanos explorar la cuestión juntos con ustedes. Mi propia impresión, y no sé nada porque solo estoy como el resto del planeta, estoy solo monitoreando la situación, pero mi impresión es que vamos a ver más impacto a los casos presentados recientes que los casos que fueron presentados o mandados a UCIS hace años y años. No se garantiza, obviamente, pero esto es mi impresión, que básicamente el presidente quiere, el dicho inglés, Marta, es pick the low fruit, básicamente escoger la fruta colgando más bajo, básicamente ataquear la comunidad más vulnerable, los aplicantes más vulnerables. Si una persona puede ser transferido a la Corte de Inmigración prontito después de aplicar por el asilo, la meta del presidente es eliminar la oportunidad de tener éxito, sacar un permiso de trabajo, etcétera. Frustrante, totalmente sí, estoy de acuerdo. Pero esto no significa que las oficinas de asilo de UCIS no existen, no más, nada de eso. Solo estamos viendo un nuevo esfuerzo por parte del presidente y el gobierno actual de hacer el proceso de inmigración el más difícil y no necesariamente riesgoso, pero el más como, la palabra es unattractive. Si se puede enseñar crear un muestro a los demás lo difícil el proceso de inmigración estadounidense es, van a desanimar más gente o nueva gente de tratar de aplicar. Que tengo mis propias opiniones al respecto, pero por lo pronto no hay razón de entrar en pánico, especialmente en mi propia opinión, los aplicantes por el asilo ante de UCIS, cuyos solicitudes han estado en trámite por años, unos años. Aplicaciones más recientes, tal vez esto sería la prioridad inicial de la oficina de asilo de transferir a la corte sin entrevista. Esto es noticias número uno. Consejo número dos, hemos oído, escuchado, leído en instancias donde viajantes volando en los aeropuertos entre punto A y punto B, vuelos domésticos han tenido encuentros con la migra allí en la ventanilla del aerolínea o en la línea, la fila de seguridad, que es totalmente un desarrollo legal nuevo. No es ilegal necesariamente. Tenemos que entender, sin embargo, que la meta de la migra en estos días es ganar este bonus que recibe cada vez hacen un arresto. Y no se puede entrar en los edificios, las instalaciones de las cortes de inmigración nomás. Entonces están pensando en otras opciones. No estoy muy preocupado que esto va a ser permanente, ni tampoco que está impactando cada viajante. Pero mi consejo, el consejo de Alex y de nuestro equipo, es una persona que está en el proceso de sacar papeles, incluso si está, tiene un permiso de trabajo, un permiso de viaje, si no está en un estatus actual, que es la realidad de la mayoría de aplicantes por residencia permanente. Por lo pronto, recomendemos que pause en su viaje, solo para hasta que este problema se solucione con abogados en corte peleando, empujando contra este nuevo esfuerzo de básicamente enforzar la ley de inmigración. Hay maneras más razonables que esto. Técnicamente, los aeropuertos domésticos es propiedad privada, típicamente municipal o cuyo dueño es el estado o la ciudad en cuestión, pero obviamente la seguridad de los viajantes es la responsabilidad del gobierno federal, y esto es la razón por qué se encuentra agentes federales dentro de los aeropuertos. Pero si se puede evitar un viaje por avión por lo pronto, sería mejor, en mi opinión, viajar por coche o por otra manera hasta que hemos visto una resolución de esta nueva tontería del gobierno. Entonces, estos son mis dos piezas de noticias nuevas. Ahora enfocamos en cosas más positivas. Llámenos, por favor, aquí en la cabina. Si tiene preguntas o mándanos un mensaje de texto, Marta está lista de leer todo y ayudarme a entender, porque mi español es bien básico todavía.
4: Claro que no lo entendemos perfectamente bien, al igual que nuestra audiencia. Así que, como dice el abogado, bueno, pues marca 512-910-8000 si quieres hacerle tu pregunta al abogado directamente. ¿Prefieres mandar un mensaje? Tengo dos líneas para mensajes, ya sea WhatsApp o normal, al 512-402-2438. También estamos transmitiendo por medio de Facebook. Si te es más fácil, también por ahí puedes enviar tu pregunta. Y yo con muchísimo gusto la comparto con el abogado para que él te pueda dar un consejo sobre lo que debes y no debes de hacer. Vas a comenzar con un proceso, quieres saber qué es lo que necesitas. A lo mejor algún familiar quiere comenzar o quieres tú pedir a algún familiar. Bueno, pues todas esas preguntas las puedes hacer ahorita. Estamos en el programa de Charlando de Inmigración en vivo con el abogado Scott Benson. Y bueno, abogado, a ver, están comenzando a llegar las preguntas. La primera dice lo siguiente. Abogado, muy buenas tardes. Dice, yo tengo una hija que tiene DACA. Ella, por cuestión de trabajo, tiene que viajar y siempre lo ha hecho en avión. ¿sería recomendable que ella siga haciendo estos viajes o no?
5: En mi opinión, no. Y esto, estoy consciente de que eso probablemente va a causar una complicación en actuar sus responsabilidades, satisfacer las obligaciones profesionales que ella tiene. Pero DACA, aunque es una forma de estatus, no es un estatus permanente. Similar a una persona pidiendo por la residencia permanente por medio de matrimonio, cuyo caso está en proceso, en trámite, en pendiente ante el gobierno. Técnicamente está en un estatus temporalmente legal, pero no finalmente, permanentemente legal. Y la migra está aprovechando cada oportunidad que se pueden encontrar para actualizar para lograr una detención. Cada instancia, esto no es mi opinión, es lo que la ley dice, la Big Beautiful Bill. Uh-huh. Cada instancia de un arresto resulta en dinero para los agentes en cuestión. Entonces, están actuando sin cuidado en muchas instancias, obviamente sin cuidado. Han matado gente recientemente acá en Texas. Uh-huh. Es terrible, no es permanente. Y mi propio pensamiento para la hija es, ella tiene el permiso de trabajar, esto no está en cuestión, no hay duda de sobre esto, pero hablar con el jefe y tratar de hacer un arreglamiento diferente por lo pronto. ¿Cuánto tiempo se tarda para solucionar este problema actual? No sé, pero con suerte, pronto.
4: ¿Cree que si haya un cambio pronto respecto a todo lo que está sucediendo con estas detenciones, abogado?
5: Pronto, sí, las detenciones, no sé. La migra está trabajando más tranquilamente ahora que antes. No, esto no es para decir que no están causando problemas, uh-huh, al opuesto. Pero la cultura de ser fanáticos de la migra que vimos hace un año, cuando la secretaria de Seguro Internal, Homeland Security, quien es el jefe de la migra, cuando era Kristi Noem, uh-huh, la cultura fue un poco más ruidosa. Véanos, tenga miedos de nosotros, etc. Regrese si no quiere
4: estar.
5: Váyales, etc. Ahora es más tranquilo. El secretario de Homeland Security es un hombre de Oklahoma, cuyo nombre es Mark Wayne Mullen. Solía ser un senador. Ahora es parte de la administración del presidente. ¿Está calificado? Claro que no. Pero tenemos el mismo nivel de peligro, pero están actuando más tranquilamente. Pronto vamos a ver cambios, pero pronto para mí en estos días significa 2029, cuando el presidente actual es una memoria y nada más. No creo que se puede soportar unos otros 4 años así. No, si queremos mantener nuestra libertad como un país libre. Si esto no es una prioridad nacional, entonces es lo que es. Pero voy a hacer mi propia parte, votar, y para cada ciudadano estadounidense nos escuchando, por favor verifiquen que su registración de votar es actualizado, y planifiquen por favor en votar en noviembre.
4: Bueno, abogado, me preguntan que si nos puede dar el número de teléfono para citas, por favor.
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4: 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Bueno, vamos con otra pregunta, abogado. Dice lo siguiente. Muy buenas tardes. Dice, yo quiero preguntarle al abogado lo siguiente.

inmigración que tiene un poquitín de experiencia antes de los tribunales. Tenemos una solíamos tener un chiste oscuro entre abogados que a veces antes de los jueces de inmigración, en cotaciones, ganamos por perder lentamente. Básicamente significando que un caso antes del juez de inmigración es bastante difícil. Hay aplicaciones que son más difíciles que otras. Asilo siendo uno de los más difíciles. Cancelación de expulsión siendo muy difícil. Entonces, ¿qué es el punto entonces de pelear o aplicar si es tan difícil? La razón por qué aplicamos es porque estamos elegibles. Y cuando no estamos en detención, fue típico tener el lujo de tiempo, años. Por ejemplo, esa persona nos mencionó que la próxima cita con el juez, me imagino una audiencia final, era para el año 2029. Uh-huh. Ahora es para el mes de agosto, sí. 2026. En nuestra oficina tuvimos un par de casos o más con exactamente la misma cosa. La razón es no porque el caso no es ganable o débil. El juez de inmigración no sabe nada del caso en estos momentos. La razón es porque el gobierno federal, el presidente en este contexto, está tratando de activar su meta, lograr su meta de deportaciones, deportación de millones de personas. Si la migra no puede lograrlo solo, ahora está básicamente forzando los tribunales de inmigración de hacer o lograr con él esa meta. Y parte de la razón por qué ha recibido esa persona el aviso de la avanza de la fecha de su caso, de su corte final, es porque el presidente ha ocupado unos cientos de nueve jueces de inmigración, jueces temporales sin experiencia en la ley de inmigración, la mayoría de que son abogados militares, cuyo único trabajo es ser un cuerpo cálido, asentado ahí en la sala de la corte, para crear la impresión que el gobierno ha respetado los derechos constitucionales del aplicante, ha tenido una audiencia final, etcétera, etcétera. Entonces, el gobierno básicamente está tratando de quitarnos el lujo de tiempo. Y esto es la razón por qué tienes la fecha de la audiencia final reagendada por el mes de agosto. Pero mi consejo es, sigue adelante, presenta sus papeles, comparece en corte, presenta su evidencia, su testimonio más creíble y poderoso posible. Y si hay una mala decisión, que es probable, tiene el derecho de apelar. No creo que haya un riesgo de detención, nada así. Mientras el caso está antes del Tribunal de Apelaciones, cualquier orden de expulsión, deportación, si prefieres, es importante, pero no está final hasta que el Tribunal de Apelaciones ha decidido el tema legal. Es difícil ganar en un caso en una apelación, a menos que el juez ha totalmente mal interpretado la ley, los hechos, o ha abusado su discreción. ¿Qué sucede a veces? Los jueces de inmigración son años luces de perfección, pero es difícil, a menos que podemos identificar errores cometidos por medio del juez o por el juez en cuestión. Así que no quiero desanimar a nadie de presentar un caso antes de la corte, pero esto es una realidad ahora que tenemos que tener en mente, estar consciente de que, y lo siento mucho, pero yo estoy enfrentando la misma cosa. Tengo una audiencia final la próxima semana, un otro a fines de agosto. Mi caso, que es para el fin de agosto, fue original.

0: originalmente programada por el año 2030. Y ahora, bueno, en vez de 4 años, tenemos ahora 40 días para presentar nuestro caso en su totalidad.
1: Abogado, entonces, según lo que usted está mencionando, esto de adelantar todas estas cortes es porque obviamente tratan de sacar la más gente posible, ¿verdad?
0: Sí, es la meta. Entre la gente del presidente hay unas personas cuyo meta es totalmente eliminar un sistema de inmigración. Esas personas no se dan cuenta de la ironía de decir algo así en este país. Pero hay gente así en el gobierno. Y el presidente actual es como un imán atrayendo gente y personas con esas actitudes. Totalmente es para nosotros es una vergüenza. Sí. Que vamos a tener que trabajar por un par de décadas para reganar la confianza del resto de del planeta, de nuestros vecinos, México, Canadá, de nuestros compañeros en economía o los países con los que los Estados Unidos participan en la economía mundial.
1: Socios comerciales.
0: Sí, pero esto también es solo temporal.
1: Abogado, pero por ejemplo, con todas estas medidas que está tomando el presidente y que obviamente estamos viendo todo el caos que está ocasionando, ¿no hay alguien con poder político también fuerte que puedan decir, sabes qué, ya te estás pasando alto, senadores, congresistas, no sé? Porque claro, como que todos, hay algo porque no se ve que muchos estén haciendo como un frente, como tratando de parar todo.
0: Claro que sí, hay maneras legales disponibles para bloquear uh-huh. acciones cuestionables, sino ilegales del presidente. Hay una manera de quitarle de su posición como el presidente. Pero todo eso requiere la cooperación del Congreso, del senador, del Senado también. Y hemos visto reciente significando durante los últimos 15 años, durante los años de expresidente Obama, los republicanos y en muchos aspectos también los demócratas, pero es más obvio en parte de los republicanos, se han convertido en una forma de religión. Culto es mi preferencia.
1: Sí.
0: Pero cuando religiones no son necesariamente cultos, pero hay elementos de ambos en los republicanos en el mundo moderno, uh-huh. Una organización que tiene un líder poderoso o que tiene la impresión que es una persona con poder, con el poder de atracción, etc. Que tiene una lista de reglas y creencias que un miembro del culto tiene que aceptar y creer y básicamente representar en otros aspectos de su vida. Y los republicanos del gobierno en estos días no están dispuestos en reconocer que están en este culto. Mi propia explicación, me explico como una vez una persona aquí es un senador o miembro del Congreso. El sentido de poder, sino el dinero por medio de corrupción, es corrupción legalizado en estos días, debería ser enorme. Y una persona que ha logrado ese nivel de éxito en su propia opinión, probablemente no quiere perderlo. Y si eso significa ser un apoyante de un presidente terrible, es el precio que todo nosotros, el resto de nosotros, tiene que pagar. Entonces, me gustaría ver límites en la cantidad de veces un miembro del Senado y Congreso puede ser eleccionado, pero eso requiere un amendamiento de la Constitución. Uh-huh. Hasta que tenemos cambios, estaremos siempre en riesgo de tener una repetición. Pero creo que la ocasión de Trump es especial. En el horizonte del futuro no estoy viendo una otra figura con el mismo poder de atracción que él tiene. Para mí, no puedo entender, no me atrae en el absoluto, pero los apoyantes de él literalmente lo vean como un profeta.
1: Sí, lástima. Sí. Pero bueno, vamos a continuar con las preguntas, abogado, antes de que se nos termine nuestro tiempo. Bueno, pues una persona dice lo siguiente. Abogado, tengo un hermano con hijos mayores de 21 años que nacieron aquí. También tiene un hijo con autismo. ¿Hay algo que los ampare para que no salgan fuera del país cuando metan papeles? El hermano entró sin papeles.
0: Técnicamente hay una forma de beneficio que se llama acción deferida, diferente que DACA. Acción deferida, por lo general, es una posibilidad. Lo que es se puede presentar una colección de papeles enseñando nuestras dificultades, la necesidad de trabajar legalmente, porque de los problemas que existen en el dado caso, en este caso posible, un niño menor que tiene autismo y necesita cuidado especial o educación especial. Si esto es una buena razón o no de aprobar acción deferida va a depender en el análisis de UCIS, pero es posible. En estos días, sin embargo, mi preferencia sería tener cuidado antes de presentar un caso así, a menos que está muy bien documentado y que tiene elementos de simpatía, empatía, y tenemos que entender que una vez lo mandamos a UCIS, aunque el riesgo es bajo, no se garantiza que una petición por acción deferida no sería transferido a la migra. Es como una persona anunciando que estoy acá sin papeles. En estos momentos no tengo manera de arreglarme los papeles, pero porque de mi situación especial estoy pidiéndole por ayuda. Dame acción deferida. Y UCIS, aunque trata de funcionar más independiente que la migra, obviamente, al fin del día es parte también del Departamento de Seguro Internal, cuyos líderes tienen que seguir los órdenes legales de sus líderes. Entonces, es posible. Me alegra saber que tiene un hijo, que ya es un adulto, un hijo ciudadano.
1: Dos, perdona.
0: El hijo mayor es el que le puede peticionar ahora mismo como un pariente. Pero debido a la entrada sin papeles, estaremos obligados de salir del país para sacar la visa de residencia permanente en el consulado afuera del país. Y al mismo tiempo, un perdón sería necesario para evitar el castigo de 10 años que la salida provocaría normalmente. El perdón en cuestión se requiere que tenemos una pareja o madre o padre que es un ciudadano o residente permanente. Entonces, recomiendo que haga una cita con nosotros, déjanos explorar en más detalle esas cuestiones. Y con suerte vamos a solucionar o al menos identificar un par de planes de acción. 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
1: Muy bien. Gracias, abogado. Otra pregunta dice lo siguiente. ¿Qué pasa si alguien va a su cita consular y lo dejan allá por 7 meses en proceso administrativo? ¿Cuánto dura el proceso administrativo para respuesta de confirmación?
0: Una vez un caso antes del consulado ha estado puesto en proceso administrativo, es como entrar en un hoyo negro en el espacio. Difícil saber exactamente cuándo vamos a tener una resultada. Y es difícil saber la razón por qué están poniendo el caso en revisión administrativa. A veces es porque el aplicante tuvo un arresto y condena judicial antes, incluso por algo que no le hace inelegible. O es porque a veces que el aplicante tiene un nombre similar o fecha de nacimiento exacto de una otra persona que tiene un problema anterior con inmigración o con aplicar por la visa fraudulentamente, algo así. Pero si realmente el aplicante en este caso está totalmente limpio en términos de su fondo personal, historia criminal, y todavía el caso está ahora puesto en revisión o proceso administrativo, mi recomendación de Alex también es, número uno, trate un par de veces de conseguir información del consulado. Mande un mensajito por correo electrónico si se puede encontrar la dirección. Si no, una carta por papel con pruebas de la entregada, de la entrega. Y cuando no responden, paso número dos sería tal vez comunicarse con el Departamento de Estado aquí o el miembro congresional que le representa en el gobierno federal. Ellos pueden tratar de comunicarse con el consulado. A veces la resultada es un poco decepcionante, pero es posible una vez hemos tratado sin éxito de sacar información.
1: 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Abogado, tenemos otra pregunta aquí en Facebook, la comparto con usted. Dice lo siguiente: buenas tardes, ¿podemos agarrar abogado antes de que pase una situación difícil? O sea, ¿tener listo un abogado por si pasa algo, sería eso recomendable?
0: Abogados, especialmente abogados de inmigración, de accidentes, trabajan en casos específicos. Uh-huh. Está totalmente bien en conocer a un abogado y tener un plan, transcurso de acción ya preparada en caso de una urgencia, etc. Pero vas a tener que hablar con el abogado en cuestión. Ser su abogado significa cosas diferentes dependiendo en el contexto, en la situación en cuestión. Por ejemplo, tener una consulta con un cliente prospectivo no necesariamente establece una relación entre cliente y abogado. Uh-huh. Pero es bueno, poner abogados por lo general pongan notas de cada caso potencial en su sistema de información y es bueno tener una asesoría con un abogado, de tener su número, información de contacto listo para que puede usar en caso de una urgencia. Pero si un abogado presenta la sugerencia de ocuparme, aunque no tenemos un caso ahora, el costo es, bueno, supongamos $100 y será tu abogado. Esto es un poco problemático porque el abogado tiene que tener un asunto específicamente identificado uh-huh. para que esté representando el cliente. No le importa al gobierno, pero estoy solo pensando en evitar en malentendimientos por parte del cliente y el abogado en cuestión. Es mucho mejor tener un caso específico. Pero sí, en estos pasos de la aventura está totalmente recomendable tener una asesoría con un abogado, tal vez más, y estar familiar de cómo se puede comunicarse con ellos en caso de necesitar asistencia o ayuda en una dada situación.
1: Perfecto, muy bien. Gracias, abogado, por la respuesta. Bueno, pues ahí está el consejo, la respuesta de aquellas personas que estuvieron mandando sus preguntas para el abogado Scott Benson. Abogado, nuestro tiempo ha terminado. Me gustaría agradecerle pues el tiempo que está con nosotros dando esa información tan importante. Pero antes de despedirnos, por favor, si nos puede dar su número de teléfono nuevamente.
0: Claro que sí. 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
1: Muchísimas gracias, abogado. Que tenga un excelente fin de semana.
0: Gracias.
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3: Iniciamos con toda la información de noticias. En su primera entrevista para la televisión nacional con NBC News, el Papa León, nativo de Chicago, criticó implícitamente las posturas antiinmigratorias de la administración del presidente Donald Trump. Durante la conversación, el pontífice reafirmó la tradición histórica del país de acoger a los migrantes con dignidad y empatía, al tiempo que envió un mensaje de esperanza y valentía a la comunidad hispana a través de Noticias Telemundo. Frente a los roces previos con el gobierno, el líder católico descartó cualquier temor y no descartó realizar una pronta visita al país. Esta información es traída a ti por nuevanews.com. El Comando Central desmintió enfáticamente las afirmaciones de Irán sobre la presunta destrucción de tres cazas F-35 en Jordania y la supuesta violación de su bloqueo naval por parte de un petrolero. Las autoridades militares confirmaron que todos los proyectiles fueron interceptados sin causar daños a la flota aérea y aseguraron que el despliegue de más de 20 buques de guerra mantiene el bloqueo plenamente operativo. El desmentido ocurre en pleno repunte de las hostilidades y bajo constante escrutinio legislativo hacia el Pentágono por el desarrollo del conflicto. Te informó Ana Sofía Contreras.
4: Yes. Este Radical People en la casa, Isaac. Rock Saint. Hey.

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El estadista alemán Konrad Adenauer vivió durante los difíciles años de la Segunda Guerra Mundial y más tarde fue elegido primer canciller de Alemania Occidental. Su experiencia con ideologías y conflictos extremos queda reflejada en sus palabras. Todos vivimos bajo el mismo cielo, pero no todos tenemos el mismo horizonte. Esto nos recuerda que, aunque todos somos seres humanos, nuestras actitudes, perspectivas y acciones pueden diferir considerablemente. ¿Qué determina su visión de la vida? ¿Cuenta usted con una guía confiable que le ayude a mantener claridad y equilibrio? La manera más segura de mantener una actitud positiva y sabia frente a los desafíos es meditar en la palabra de Dios y aplicar sus enseñanzas diariamente. Le habla David Jeremiah, animándole a que tome el camino a una vida nueva. Descubra actitudes santas en su minuto en la Biblia.

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2: Iniciamos con toda la información de noticias. El secretario de Salud y Servicios Humanos, Robert F. Kennedy Jr., estrenó el programa de cocina The Real Food Show con el objetivo de promover comidas saludables y accesibles por menos de $5 por porción. Junto al chef Andrew Grohl, la producción busca guiar al público en la aplicación de las nuevas pautas dietéticas, destacando recetas basadas en alimentos fermentados como el chucrut y el kimchi para beneficiar la salud intestinal. Kennedy defiende que cocinar en casa resulta significativamente más económico y nutritivo que optar por la comida rápida. Esta información es traída a ti por nuevanews.com. El gobierno asumió la responsabilidad y se disculpó públicamente por presentar un mapa de África con graves errores geográficos durante la conferencia internacional sobre el SIDA en Río de Janeiro. El Departamento de Estado, encabezado por Marco Rubio, atribuyó la equivocación a un fallo de edición apresurado previo a la exposición. Pese al revuelo causado entre las delegaciones asistentes, la administración de Donald Trump destacó la participación constructiva de los países africanos y reafirmó su compromiso presupuestario para la lucha contra el VIH. Te informó Ana Sofía Contreras.
3: ¿Eh?

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0: El estadista alemán Konrad Adenauer vivió durante los difíciles años de la Segunda Guerra Mundial y más tarde fue elegido primer canciller de Alemania Occidental. Su experiencia con ideologías y conflictos extremos queda reflejada en sus palabras. Todos vivimos bajo el mismo cielo, pero no todos tenemos el mismo horizonte. Esto nos recuerda que, aunque todos somos seres humanos, nuestras actitudes, perspectivas y acciones pueden diferir considerablemente. ¿Qué determina su visión de la vida? ¿Cuenta usted con una guía confiable que le ayude a mantener claridad y equilibrio? La manera más segura de mantener una actitud positiva y sabia frente a los desafíos es meditar en la palabra de Dios y aplicar sus enseñanzas diariamente. Le habla David Jeremiah, animándole a que tome el camino a una vida nueva. Descubra actitudes santas en su minuto en la Biblia.
1: Te presento lo último en inmigración. Congresistas exigen atención médica para inmigrantes detenidos por ICE. Congresistas de la Cámara de Representantes presentarán una propuesta de ley para exigir que todo inmigrante bajo custodia del Servicio de Inmigración y Control de Aduanas reciba evaluación y tratamiento inmediato por parte de profesionales médicos independientes. La iniciativa es impulsada por la congresista Sidney Kelleher-Dopp tras la denuncia del caso de Carlitos Parias, un detenido en el centro de procesamiento de ICE en Adelanto, California, quien lleva meses sin atención adecuada para una herida de bala en el brazo. Aunque el Departamento de Seguridad Nacional sostiene que brinda cuidados integrales y que Parias ha recibido atenciones previas, la familia del detenido expuso las deficiencias del sistema y el intenso dolor que padece. La medida busca evitar negligencias médicas en instalaciones federales, mientras la defensa de Parias insiste en su liberación bajo fianza para garantizar un tratamiento médico de urgencia en libertad. Con lo último en inmigración, informó Iram Nava.

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1: Iniciamos con toda la información de noticias. Escuelas en Colorado, Florida, Georgia incorporarán drones Campus Guardian Angel para responder a tiroteos activos en el próximo ciclo escolar. Desarrollados por Mitchell Defense, estos aparatos sobrevuelan pasillos a 50 millas por hora, operados remotamente desde Texas para desorientar a un atacante con gel de pimienta, sirenas y luces en segundos, mientras defensores destacan su capacidad para proteger vidas y reducir costos frente a guardias tradicionales. Expertos en educación y padres señalan que la tecnología no reemplaza la prevención y temen afectaciones accidentales a los estudiantes. Esta información es traída a ti por nuevanews.com. El Producto Interno Bruto registró un crecimiento del 0.4% en el segundo trimestre, desacelerando su ritmo anual al 1.5%. Aunque la cifra quedó ligeramente por debajo de las previsiones de los analistas, la Casa Blanca destacó la solidez del consumo y la intervención en maquinaria como prueba de la resiliencia económica bajo la agenda del presidente Donald Trump. Este frenazo, motivado en parte por una reducción en el gasto público, servirá de insumo clave para la Reserva Federal tras mantener estables los tipos de interés. Te informó Ana Sofía Contreras.
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Mi nombre es Juan Mejía y qué gusto, qué placer y qué tremenda alegría es volverte a saludar en esta excelente y bendecida tarde, ya viernes 31 de julio del 2026. Y vamos a decirle adiós al mes de julio de la mejor manera. Así es que conectándote a partir de este momento, abróchese los cinturones porque ya comienzan los 180 minutos más intensos de tus tardes. Las tardes en Keila comienzan ya con la mejor música, la mejor interacción con cada uno de ustedes, el versículo bíblico y también información, noticias y la palabra del Señor, que no puede faltar en tu casa, en tu auto, en tu oficina, en donde tú nos sintonices a esta hora de la tarde. Llegó el viernes y la vamos a despedir de la mejor manera, tanto como la semana, y también vamos a despedir el mes de julio siendo agradecido en medio del problema, siendo feliz. Yo te invito en esta bonita tarde que ya comenzaron los 180 minutos más intensos de tus tardes.

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13 de la tarde con 12 minutos, contentos en esta bonita tarde de viernes, antesala de fin de semana, a pasarla súper bonito, a estar feliz en medio de las circunstancias. Hoy te invito a que seas resistente como el oro. No como el oro verde, ¿no? Como ese oro refinado. Y que seas tan hermoso como el diamante. Recuerda que las joyas adquieren un valor totalmente increíble en el mercado. Pero esa joya preciosa es que tú seas parte del reino. Eso es lo que Dios quiere. En esta bonita tarde Dios quiere escogerte, Dios quiere avivar tu corazón, Dios quiere hacer algo nuevo en tu vida. Así es que en esta bonita tarde vamos a comenzar de la mejor manera. Tenemos que estar feliz aunque en medio del camino ahí hayan tropiezos, hayan por ahí circunstancias en nuestra vida. Bueno, yo te invito en esta bonita tarde a que seamos felices, porque si no, vamos a terminar mal. Qué gran verdad tan grande, ¿no? Es que Dios nunca falla. Los que metemos la pata somos nosotros. Excelente tema, te recuerdo, mi nombre es Juan Mejía y es un placer saludarte en esta bonita tarde de viernes. Así es que a pasarla súper bonito, a estar contentos, a estar agradecidos con el Señor y a estar conectados con esta estación de radio, una estación de radio que te hace totalmente diferente las tardes, cada mañana. Una estación de radio que hace que tu alma tenga vida. Es la señal que te conecta con el cielo. Así es que en esta bonita tarde ya comienzan los mensajes de texto. Ya comienza la maravillosa audiencia a conectarse con su programa Las Tardes en Keila. Así es que qué excelente. Te cuento que ya también a pocas horas para que comience el concierto de Barak. A tan solamente unas horas. Así es que yo te invito a los que van a viajar a San Antonio, por favor, a los que ya tienen boleto en mano, a manejar con precaución, a ser prudente para llegar y poder disfrutar un concierto espectacular. Así es que llegó el viernes, vamos a despedir el mes de julio de la mejor manera en el Extreme Eversures. Ahí estará Barak en San Antonio, Texas. Así es que bueno, te invito a que también a los que no han venido a traer sus boletos, todavía hay unos cuantos boletos. Así es que aquí hay boletos todavía. Hay personas que quieren ir al concierto. Hay personas que se ganaron estos boletos, pero que no han venido. Les invitamos a que vengan a traer sus boletos, porque si no, los vamos a llevar al mercado negro. Así es que, bueno, excelente estar aquí en esta estación de radio, poderles saludar a cada uno de ustedes. Y bueno, decirte que ya estamos más que listos, estamos en esta bonita tarde dándote a entender que la palabra de Dios te dice que Él te hará entender y te enseñará el camino en que debes de andar. Y sobre ti fijaré mis ojos. Hay momentos que no sabemos, no tomamos la decisión correcta para saber a dónde nos vamos a dirigir. Yo te invito en esta bonita tarde, sigue los pasos de Jesús. Él te ha prometido guiarte, enseñarte y cuidar de ti. Así es que yo te invito en esta bonita tarde, confía en Jesús. Aunque sea incierto todas las dudas que vengan a tu mente, todo lo que quiera controlar tu vida, hoy en esta bonita tarde te invito a que busques a Jesús. Él es el que te va a direccionar y te va a llevar. Él será tu GPS, en pocas palabras. Ya retornamos. Vamos con más música. Ya nos han pedido un tema musical el hermano Freddy. Mi GPS con Alex Zurdo.

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0: poeta Alex Zurdo. Este lanzamiento oficial fue en el año 2021, en enero, comenzando el año enero. Ahí fue cuando este caballero del señor pudo sacar este tema musical que se titula Mi GPS. Él es tu dirección, él es todo lo que necesitamos para poder caminar, estar activados y estar siempre conectados con los ánimos arriba del 100. Toda la hermosa y maravillosa audiencia que nos sintoniza a esta hora de la tarde. ¡Ey! ¡Es viernes! ¡Levántate! ¡Prepárate! Estás en una estación de radio que no puedes estar dormido. No se vale estar dormido, hermanos. Así es que quédate con nosotros. Nos vamos a unos cortos comerciales. Luego retornamos con información cómo estará actualmente el pronóstico del tiempo y las próximas horas. Quédate con nosotros.
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4: Bueno, tarde de viernes 31 de julio del 2026, llevándole la mejor información a usted sobre cómo está el pronóstico del tiempo actualmente, el clima, y cómo estará lo que se avecina para el fin de semana. Así es que por ahora nos encontramos en los 98 grados Fahrenheit con temperaturas máximas para esta tarde en los 102, una tarde totalmente soleada. Se nos estará yendo el sol a las 8:26. Se nos estará escondiendo el sol, así es que vamos a hidratarnos porque es muy peligroso la insolación, ¿no? Está bastante peligroso, hay que cuidarse, hay que guardarse. Y bueno, excelente, les cuento que para el día sábado las temperaturas máximas estaremos en los 96 grados. Así es que vamos a estar siempre cuidándonos, esos filtros solares no pueden faltar en tu piel para que puedas mantenerte súper bien, para que puedas estar bien y no puedas ahí estar por ahí el fin de semana, que vayas a estar ahí botando, tirando la piel ahí. Esto no se vale. Van a pensar que vienes del mar y nada que ver. Así es que te invitamos a que uses esos filtros solares, ese filtro que es tan importante para que el día de mañana puedas evitar un cáncer, ¿no? Que cuánta cosa que se da ahora en día. Déjame decirte que el polen se está debiendo a la maleza, nada que ver con el árbol ni con el césped. Y también hay un 38% de humedad sobre la ciudad en Austin y a sus alrededores. Así que te invito también a con estos consejos, quiero invitarte a que el golpe de calor puede ocurrir en cuestión de segundos. Puede ocurrir. Y la regla de oro es que ahí donde te encuentres, en el trabajo, o sea que estés trabajando, toma agua, busca sombra y ten pequeños descansos. Descansa, hidrátate. Así es que te invitamos. Toma entre 8 a 12 onzas de agua de cada 15 a 20 minutos. Y combínala también con electrolitos. Mira qué excelente. Así es que vamos a hidratarnos. Vamos a buscar esos electrolitos o suero para evitar que puedas tener ahí problemas de desmayo. Evita cafeína también, evita lo que es cafeína. Te invitamos en esta bonita tarde. Ahora nos vamos con lo que es el tráfico a esta hora de la tarde. Te invitamos a que nos acompañes al tráfico y si por ahí vas conectado, vas escuchando esta tu estación favorita, Keila Radio, te invitamos a que nos envíes un reporte de sintonía en donde nos sintonizas a esta hora de la tarde, donde te encuentras, con quién vas por ahí, vas con tus compañeros de trabajo, ya prácticamente estás arreglando la herramienta para guardarla, porque bueno, hay unos que trabajan ahí bastante, la mayoría de todos los hermanos, de toda la comunidad hispana, entran a las 7 de la mañana y salen a las 3:30. Y también hay unos hermanos también que son contratistas, entran a trabajar a las 9 y salen a las 8. Ahí, a eso les decimos los haraganes. Así es que les bendecimos en esta bonita tarde de viernes, antesala de fin de semana. Así es que así está el tráfico a esta hora de la tarde entre Mopac Norte y 183 Research Boulevard. Ahí hay un vehículo que está descompuesto. Mira, este es el gran problema de no darle el mantenimiento adecuado. Mira, te cuento que es importante que le des el que tengas pendiente el sistema de enfriamiento. Es importante, esa es prioridad, que tengas el sistema de enfriamiento en perfecto estado. Revisa también el nivel de líquido de refrigerante, anticongelante, siempre con el motor frío, nunca cuando esté el motor caliente. Tomes la decisión de poderle también echar agua. No. Claro que eso no se le echa agua. Échale un refrigerante, échale coolant. Eso es, coolant. Esos refrigerantes tienen que estar siempre en tu auto. Y también revisarle las gomas, las llantas, para que no tengas problemas. Cámbiale el aceite a su debido tiempo. Cuando ya se le prende la luz de mantenimiento, haz esto, te recomiendo eso, por favor, para que tu auto no tenga problemas. Así es que esto es lo que te puedo decir sobre lo que es el mantenimiento para tu auto. Y bueno, también ya nos están diciendo: hermano Juan, vengo de mi trabajo, ¿cómo adivina? Ya voy con los quetzales, dice mi hermano por aquí. ¡Qué excelente! Ya están los hermanos de Guatemala conectados con los ánimos, nos dicen por aquí. Arriba del 100 al 106.5 está conectada la familia ya de Guatemala. Y nos están diciendo también que hay un vehículo que está descompuesto. ¿Cómo es esto, hermanos? También Mopac hacia el sur y W35 nos están diciendo por aquí. En la Oncock, ahí hay un vehículo que está descompuesto. Esos no le echan ni aceite al carro, esos bárbaros, dicen. No, hombre, tranquilos. Bueno, también ya tráfico en el 35 sur al norte. Nos indican por aquí que en la Hollis ya comienza el tráfico y deja de haber tráfico en la NI35. En la NI35 SBC, ahí ya deja de haber tráfico. Más adelante nos vamos a encontrar con tráfico entre lo que es la Sam John. Mira, hay tráfico ya en la Sam John y también en la 183 hacia el sur. También ya se encuentra con algo de tráfico lo que es Rumberley. Algo de tráfico a esta hora de la tarde. Y si usted va sobre ruedas, va a llegar a Pflugerville y se va a encontrar con tráfico ya en lo que es Luis Jena Boulevard. Comienza el tráfico. ¿Por qué? Porque más adelante hay un accidente entre la I-35 hacia el norte y la FM-1325. Allí hay un accidente a esta hora de la tarde. Bueno, pero hay buenas noticias porque el 35 norte al sur se encuentra totalmente habilitado. Claro, hay tráfico, pero no hay ningún accidente del 35 norte al sur. Más que al llegar al 45 y Aeroport Boulevard, manténgase por favor con maneje con precaución, vaya frenando porque ahí ya comienza el tráfico antes de llegar a la zona central de la ciudad de Austin. Disfrute Austin, disfrute sus paisajes, disfrute sus edificios, vea el lago, mire cómo caminan, cómo hacen ejercicio todos los que viven, los ciudadanos que viven cerca alrededor de Austin. Disfrute usted, olvídese de los problemas siempre van a estar ahí. Deja de haber tráfico en Riverside Drive, tráfico como de costumbre en Staten Lake William Canon, es lo único que nos indica por aquí, pero ya nos dicen por aquí: hermano Juan, vengo de trabajar de la Onion Creek 1626 y también hay un vehículo que está descompuesto. Me imagino el clima que está bastante alto, los vehículos comienzan a dar problema. Alguien también por aquí, todo está bien. También hay tráfico en lo que es 290 West. A todos los hermanos que van para esos lugares de Maynor, a los que van para esos lugares de Elgin, a los que van para Gidding, para Brennan, a manejar con precaución porque también se van a encontrar con tráfico en lo que es Pharma to Market Road. Esto es lo que nos indica por ahora en esta excelente tarde. Así es que quédate con nosotros porque vamos a seguir disfrutando de las tardes en Keila.
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Excelente, ¿no? Así es que gracias a todos los hermanos que van sobre ruedas a esta hora de la tarde y que van pegadito al dial, escuchando Keila Radio 106.5 FM. Quiero hacerte una pregunta. ¿Alguna vez has recibido una llamada justo cuando más lo necesitabas? Dios llegó justo a tiempo a mi vida, déjame decirte. Cuando estaba a punto de quitarme la vida, ahí llegaron dos personas a evangelizarme. Y es exactamente lo que yo te estoy preguntando a esta hora. Así es como Dios obra. Así es como Dios transformó tu vida en el momento cuando más lo necesitabas. Así también en esta estación de radio, cada día miles de personas reciben esa palabra donde la predican también. Esa alabanza que nos piden y esa alabanza que nos llena de fortaleza, de fe, y que nos hace estar más, cada día más cerquita de Dios. 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

0: excelente tema el que está sonando a esta hora de la tarde, tarde de viernes, más que se viene el fin de semana y se viene el fin de semana bastante, con bastante calor. Se presta para ir a la alberca, ir al lago, ir al río, ir a disfrutar en familia con los niños, con la esposa, con los primos, con los amigos, con los sobrinos. Así es que Christopher, ¿no? Con este excelente tema, Océano. Quédate con nosotros. Nos vamos a unos cortos comerciales. No te desconectes. 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
1: Bueno, ya estamos a punto de terminar la primera hora de tu programa favorito, Las Tardes en Keila. Juan Mejía, el loco soñador, esperando tu reporte de sintonía. ¡Qué excelente! Capibaras. El día de ayer tuve el gusto de conocer las capibaras por medio de unas imágenes que nos enviaron desde Cali, Colombia. Nuestro hermano Wilson Valderrama nos llegó y nos envió una imagen y nos dijo también a través de una nota de voz, las capibaras. Hey, me encantan los camellos, me encantan las cebras, porque cuando yo, en el tiempo que yo me crecí, la primera vez que miré televisión era, la imagen era en blanco y negro. Y claro, entonces ahí es donde pude conocer las cebras y nunca miré que cambiaron de colores, siempre blanco y negro. Hey, me encantaría ir a pasar y vivir una experiencia llena de diversión, esa aventura que está totalmente lista para que puedas disfrutar en familia. Así es que quédate con Keila Radio, porque Keila Radio siempre tiene esos regalos para ti y no hay un momento en el cual no puedas vivir y que puedas disfrutar con esta tu estación cristiana, tu estación favorita. Bueno, me encanta este lugar porque queda para la zona sur, queda en New Brunfels. En el 5640, 5640 hacia el sur, Interestatal 35, New Brunfels. Quédate con nosotros también, se viene el fin de semana y se presta, porque por ahí te traigo buenas noticias sobre cómo va a estar, cómo está la farándula, cómo está totalmente el regreso al cine. Quédate con nosotros.

0: Berly Murillo, danzaré con los ánimos arriba del 100. Toda la audiencia a esta hora de la tarde están conectados con nosotros en esta bonita tarde, tarde de viernes, antesala de fin de semana y pasándola súper bonito con cada uno de ustedes. Eso me encanta, estar conectados con la maravillosa audiencia. ¿Qué les parece a Berly Murillo? Estuvo en Honduras hace unos días, tuve el privilegio de poder ver a un colega, ¿no? Al maestro, al gran colocho Adolfo Esaú Pineda Turcios, tuvo el privilegio de poder estar cerquita de Berly Murillo, y eso es de gran bendición, poder estar con esta excelente cantante, esta salmista que le adora al Señor de la mejor manera. Óigame, ¿qué está pasando ya? En unas horas se viene el concierto de Barak en San Antonio, en el extreme Everchurch. Así es que, amigos, hermanos, aquí tengo boletos. Tengo una hermana que se llama... tengo un hermano, tengo a mi tucayo que se llama Juan Arana, y también tengo por aquí a estas personas, hombre, ¿qué está pasando? Bueno, vamos a atender una llamada telefónica, nos está llegando la bendición a través de esta estación de radio. Permítanme. Bueno, llegó a quien tanto hemos estado esperando por varios días. Se nos había extraviado. ¿Dónde se habrá metido? Buenas tardes, mi hermana Marita, la dama que endulza esta estación de radio. ¿Cómo está usted?
1: Aquí bien, a hacer un mandado, por eso lo estoy llamando, porque voy en el carro, que es la única manera de poder hablarle.
0: ¿Cómo está el tráfico por ahí? Cuéntenos.
1: No, aquí donde voy yo no, porque voy saliendo de la casa ahorita.
0: Ah, bueno, entonces ahí nos envía un reporte del tráfico para que usted pueda estar participando en una Biblia amplificada, una Biblia de estudios.
1: Oh, no, el 35 está full, le digo.
0: Ah, y es bueno.
1: El 685 sí. También hay mucho tráfico.
0: Ah, excelente. Bueno, de sí. Recuerdo, estamos
1: yo
0: en una...
1: Yo voy ahorita para el lado de la 35 y sí.
0: Ajá.
1: Está...
0: Ok.
1: Está fuerte el tráfico.
0: ¿Algún saludo antes de que nos vayamos a las noticias?
1: El saludo para las mujeres empresarias.
0: Excelente.
1: Para mis pastores.
0: Excelente. ¿Qué más?
1: Saludes a los pastores, que Dios me los bendiga, me los guarde.
0: Ajá.
1: Y a todas las mujeres empresarias, que Dios las bendiga y las guarde. Y para usted y su familia.
0: Ah,
1: también.
0: Muchas gracias.
1: Bendiciones.
0: Muchas gracias.
1: Para todas las
0: excelente. Ah, mi querida llamada Marita, ella es pinolera de corazón.
1: Pinolera, 100% pinolera.
0: Así es. Bueno, le deseamos fuertes abrazos, saludos y que Dios me la bendiga en esta bonita tarde, y a manejar con precaución, por favor.
1: Sí, claro que sí.
0: Bueno, pues que tenga una bonita tarde. Nos vamos a las noticias.
1: Okay,
0: excelente. Ahí está nuestra amada, querida hermana Marita. Por cierto, hace unos frijoles con arroz. ¿Cómo se le dice a los frijoles con arroz? Ya se me van las cabras. Ya retornamos. Quédate con nosotros. Ya prácticamente estamos a punto de comenzar la segunda hora de las tardes en Keila, tu programa favorito.
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3: Iniciamos con la información de noticias. El presidente Donald Trump exigió al Congreso incluir aranceles comerciales contra Irán en el proyecto de ley que actualmente busca endurecer las sanciones económicas contra Teherán y Rusia. Desde el despacho Oval, el mandatario presionó al Senado para que acelere la tramitación de la medida antes del receso estival, argumentando que la adición de aranceles otorgará mayor contundencia a la presión financiera. La iniciativa, que ya cuenta con un amplio respaldo inicial Federal en la Cámara Alta, deberá pasar a la Cámara de Representantes tras su aprobación definitiva. Esta información es traída a ti por nuevanews.com. El ex vicegobernador Mandela Barnes anunció su retirada de la contienda primaria demócrata para la gobernación de Wisconsin, sacudiendo el panorama electoral a poco menos de 2 semanas de los comicios. Su decisión llegó tras publicarse una encuesta de la Universidad de Marquette, que ubica a la socialista demócrata Francesca Hung con una ventaja significativa. Pese al caos generado en la votación anticipada, el gobernador Tommy Evers reafirmó su respaldo a David Crowley como el candidato ideal para enfrentar al republicano Tom Tiffany. Te informó Ana Sofía Contreras.

0: semana y empezamos con lo mejor del mundo deportivo en MLC. Soy Carlos Alpizar. La MLS All-Star venció 4-3 a la Liga MX All-Star en Charlotte, firmando su cuarta victoria histórica en este formato. El triunfo reflejó el peso de figuras internacionales como Thomas Müller y Son Heung-min, frente a un combinado mexicano debilitado por ausencias clave como Gilberto Mora y el portero Keylor Navas. El resultado refuerza la narrativa de una MLS en ascenso y sirve de antesala competitiva para la Leagues Cup. Después del duelo, habló el técnico de la Liga MX All-Star, Antonio El Turco Mohamed.
1: Siempre sigue creciendo, siempre que me vuelvo a enfrentar, siempre siguen creciendo. Son de respetar, de admirar, y hay que copiar muchas cosas de la que hacen aquí.
0: Amigos, por su parte, les cuento que la Copa Oro 2027 volverá a jugarse en México tras 24 años, aprovechando la infraestructura y experiencia que dejó el Mundial 2026. El país recibirá nuevamente a las mejores selecciones de la región, reforzando su papel como anfitrión clave de CONCACAF. Con ello, el torneo recupera carácter regional y se acerca a una de las aficiones más apasionadas del continente. Amigos, fue el deporte con Carlos Alpizar. Tú ya estás bien informado. Hasta la próxima.
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3: Bueno, continuamos en esta bonita tarde de viernes, antesala de fin de semana, hablando de deportes. ¿Qué te parecen los deportes? Ey, ¿qué es lo que está pasando últimamente con la FIFA? Un escándalo que está dando vuelta a nivel internacional, también a nivel donde tú nos sintonizas a esta hora de la tarde. Óigame, ¿pero qué le está pasando al presidente de la FIFA que quiere privatizar el Mundial? ¿Pero qué está pasando? Imagínate, el presidente de la FIFA, Gianni Infantino, está bajo los faroles. Está totalmente intenso. Hay un fuego cruzado por parte de las confederaciones deportivas más grandes del planeta, entre ellos la UEFA. Y no digamos también la CONCACAF. Es lo esencial para la audiencia. Quiero decirte en esta bonita tarde, el plan de la discordia se ha despertado al final, donde la FIFA quieren venderla y quieren tener por ahí el 20% de los derechos comerciales del mundial. Inversionistas privados, imagínate. Hombre, anduvo por aquí el presidente de la FIFA, ¿no? Así es que hay que tener cuidado, conflictos, intereses. El proyecto involucran firmas, que esas firmas privadas y que influyen mucho en la economía. Están vinculadas entre familias privadas. Así es que va a haber un rechazo histórico porque la UEFA tuvo un voto de 55 votos contra cero. Y esto amenaza de no boicotear la FIFA. Así es que les cuento, la postura de la FIFA está en aprietos. Así es que no se vale. La FIFA no se tiene que privatizar. Esto es lo que te traigo últimamente, lo más calientito también sobre los deportes.
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0: 4 de la tarde con 18 minutos, contentos en esta bonita tarde de viernes, antesala de fin de semana. Cuéntanos, ¿dónde te encuentras? ¿Qué te parece? Estás en tu programa Las Tardes en Keila. Ey, me encanta este excelente tema de Marcos Witt. Ey, también está Alex Campos. Amor eterno, ese amor eterno. Por eso Dios te dice, porque Dios te dice en su primer mandamiento de la Biblia, mira qué lindo. Ey, ¿se acuerdan cuando Moisés fue por las leyes, por los 10 mandamientos? Y de repente, cuando regresa con las leyes, encontró al pueblo hecho un desastre. Pero por sobre todas las cosas, dice el Señor que tenemos que amarlo a Él. Así es que lo vamos a amar con amor eterno, así como Él nos amó primero. Excelente, ya tenemos reporte de sintonía. Quédate con nosotros porque ya comienza una tarde llena de alegría, una tarde llena de interacción con cada uno de ustedes. Esto es Keila Radio 106.5 FM. Bueno, ya están comenzando, ya comienzan los reporteros del tráfico, el club conectados en esta excelente tarde y con los ánimos arriba del 100. Está conectado con nosotros ya nuestro hermano, qué lindo, José Juárez, conectado con nosotros en esta bonita y bendecida tarde de viernes, y nos dice: saludo mi hermano Juan, quien te saluda es José Juárez, aquí en medio del tráfico, y también quiero que me complazcas con un canto de Miel San Marcos, Jesucristo. Aquí andamos en el tráfico sobre el Mopac. Estoy en camino a San Antonio a ver el concierto de Barak. Gracias a Keila Radio y gracias a cada uno de ustedes también. Así como Keila Radio se para en la brecha para poder honrar a cada uno de ustedes y que ustedes puedan ir. Bueno, ¿quién quiere ir al concierto y que quiera venir a la estación de radio por unos boletos? Estamos listos. Vente al 9795 de South Road. Aquí Barak quiere regalarte un par de boletos, o puedes llamarme, pero si vas a venir, si no, mejor démosle la oportunidad a otras personitas, a otros hermanos que quieran por ahí ir a este concierto que está tan cerca. Yo he ido hasta Houston a ver a Marcos Witt. He ido también a ver a varios artistas hasta Houston. He ido hasta Dallas también. Ahí he ido también a ver unos grupos. Por ejemplo, fui a ver a los hijos de Banda Rescate, a los hijos de Ulises, con este grupo La Feria. Tuve el privilegio de poderlos conocer, a estos jóvenes que ahora le cantan al Señor con esos excelentes temas. Por ejemplo, a mí el que más me encanta es Que No Hay Condena. Es uno de los temas increíbles. Así es que no digamos a San Antonio. San Antonio está a una hora y minuto. Y ahora ya no es como antes. Antes me recuerdo que era bastante solo ir a San Antonio. Ahora no, San Antonio está unido. Una ciudad que está unida con Austin. Y qué bueno, qué excelente que ya nos están enviando reportes de sintonía. Vamos a ir Vamos a ir programando ese tema musical de Miel San Marcos, Jesucristo. Y también ya está conectada con nosotros la capitalina, la dama de hierro, la hermana Iris, está conectada con nosotros y nos dice: buenas tardes, hermano Juan, Dios le bendiga a usted y a toda la maravillosa audiencia en esta excelente tarde de viernes. El tráfico está ligero entre Loyola Lane y 183. Tengan todos una bonita tarde y un feliz fin de semana. Bendiciones. Quien les saluda es la hermana Iris, conectada con nosotros, esta linda y maravillosa familia que sin duda alguna somos para adorarle a Cristo, somos para despertarnos cada tarde, cada mañana y darle toda gloria y toda honra a nuestro Dios, porque Él es el que se la merece, Él es el que nos da la oportunidad de poder llegar a este día. Y qué excelente, qué mejor, pero escuche usted esto, mira qué increíble cómo es Dios, y es que no hay barreras, no hay fronteras donde Keila Radio no pueda llegar y donde Keila Radio no pueda tener esa hermandad. Así es que ya nos reportan sintonía desde Uruguay, Río Branco. Escuche usted.
1: Hola, buenas tardes. Qué gusto saludarlos. Wow. Desde Uruguay.
0: Qué excelente. Mejía, Dios mío.
1: De Keila Radio.
0: Me voy a desmayar.
1: De Austin, Texas. Bueno, un saludo para todos ustedes. Desde Río Branco, Uruguay, Miguel López por acá.
0: Qué excelente.
1: Escuchando a medida que se puede la emisora, la programación, el programa Las Tardes en Keila. pero bueno, siempre tratando de estar enganchados con ustedes desde acá.
0: Wow.
1: Hoy estamos en una actividad especial acá en nuestra iglesia, en este momento estamos
0: En
1: nuestra iglesia acá, preparando una rica cena para unos hermanos misioneros que van a compartir algo con nosotros.
0: ¡Qué bendición!
1: La noche de hoy. Recordando que somos
0: ¿qué nivel?
1: Una iglesia misionera por acá.
0: ¡Wow!
1: Y bueno,
0: Dios es bueno.
1: En esta actividad, colaborando, sirviendo al Señor en la cocina, ayudando en lo que se puede, pero siempre, siempre tratando de sumar nuestro granito de arena en la obra del Señor. Así que bueno, espero que estén bendecidos por ahí, por acá estamos bendecidos. Les dejo el abrazo grande, el saludo grandote para mi amigazo Juan Mejía y bueno, para toda la audiencia de Keila Radio y los hermanos ahí de Austin, Texas y el mundo. El fuerte abrazo desde Río Branco, Uruguay.
0: Excelente, Río Branco, Uruguay, conectados con Keila Radio 106.5 FM. Y vamos a tener fiesta esta noche, ¿eh? Vamos a tener una reunión. Qué bonito, me encanta Río Branco. Es una ciudad estratégica y con mucha historia en Uruguay. Está ubicada en el departamento de Cerro Largo, justo en la frontera de este país, pegadito con Brasil. Los datos claves de esta historia es que se encuentra a orillas del río Jaguarón y está conectada con la ciudad brasileña de Jaguarão. Mira qué excelente, esto es algo lindo, maravilloso y qué bonito saludar a mi hermano Miguel López que nos sintoniza en Uruguay, en Río Branco. Que Dios me le guarde y que Dios me le bendiga y muchas gracias por escuchar esta estación de radio. Nos vamos a unos cortos comerciales, no te desconectes, estás en tu programa favorito, Las Tardes en Keila.
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4: Te presento lo último en inmigración. Congresistas exigen atención médica para inmigrantes detenidos por ICE. Congresistas de la Cámara de Representantes presentarán una propuesta de ley para exigir que todo inmigrante bajo custodia del Servicio de Inmigración y Control de Aduanas reciba evaluación y tratamiento inmediato por parte de profesionales médicos independientes. La iniciativa es impulsada por la congresista Sidney Kelleher-Dobb tras la denuncia del caso de Carlitos Parias, un detenido en el Centro de Procesamiento de ICE en Adelanto, California, quien lleva meses sin atención adecuada para una herida de bala en el brazo. Aunque el Departamento de Seguridad Nacional sostiene que brinda cuidados integrales y que Parias ha recibido atenciones previas, la familia del detenido expuso las deficiencias del sistema y el intenso dolor que padece. La medida busca evitar negligencias médicas en instalaciones federales, mientras la defensa de Parias insiste en su liberación bajo fianza para garantizar un tratamiento médico de urgencia en libertad. Con lo último en inmigración, informó Iram Nava.

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0: Hola, ¿qué tal? Saludos, bienvenidos una vez más a su programa Lo Sobrenatural en el Ahora. Creemos que Dios todavía sigue siendo milagros y Dios hará milagros en este día. Saludamos a cada uno de ustedes y los que van a conectarse con nosotros a través del www.keilaradio.com o puedas hacerlo a través de mi página en Facebook, Pastor Enrique. Y estamos contentos una vez más por la bendición que Dios nos permite estar en estos estudios. Cada vez que yo vengo aquí me da mucha alegría, mucho gusto. Después de casi 15 años, ¿verdad? Tiene la radio.
1: 15 aquí y 4 allá.
0: Después de 15 años que tiene esta radio aquí en la ciudad de Austin. Wow, los principios, me acuerdo que fue una batalla, una guerra. Y bueno, la guerra sigue constante. Acuérdate que estos medios radiales, bueno, afectan los aires. Es una gran diferencia, una estación secular donde te anuncian la cerveza, el baile, el concurso de piernas y esto y el otro, a que alguien venga y traiga una palabra de rompimiento y de bendición a esta ciudad. Pero bueno, creemos que Dios es un Dios bueno y que nos da la oportunidad ahorita en compartir la palabra. Usted puede comunicarse en los teléfonos al 512-910-8000, ¿verdad? 910-8000. Usted puede llamar y aquí está un personal atendiendo tus llamadas. Queremos saludar a las personas que ya se están conectando con nosotros. Los bendecimos y qué bueno tenerlos aquí en esta programación. Yo quiero seguir finalizando en este día acerca de lo que he estado trabajando acerca de la mente, los ataques mentales, los paradigmas. Todo eso es lo que ahorita la gente está viviendo. Sabemos que estamos viviendo ya los tiempos finales y una de las cosas que debemos de entender que el diablo también lo sabe. Parece que es en Apocalipsis capítulo 2, el verso 12, dice Juan que el diablo ha descendido con gran furia a la tierra porque sabe que su tiempo está cerca. Entonces hay un enemigo y que viene para destruir todo lo de Dios, pero que Dios lo reprenda porque lo de Dios siempre va a permanecer. Entonces este enemigo siempre busca la manera en cómo venir y confundir la mente, dividir la mente, envenenar la mente. Y acuérdate que este es un conflicto entre dos reinos, el reino de la luz y el reino de las tinieblas. Y este conflicto que operan los dos reinos simplemente es por la mente de la persona. El que toma la mente toma el dominio de una persona. Por eso nuestra mente es el campo de batalla. Ahí comienza todo en nuestros pensamientos. La gente está enferma por su modo de pensar. La gente está deprimida por su modo de pensar. La gente se siente rechazada por su mentalidad. La gente se siente triste por lo mismo, por su mentalidad. La gente no prospera por su mentalidad. O sea, todo tiene que ver en la mente. Es bueno que usted se congregue en una iglesia, pero si la mente no cambia, usted sigue igual. Y yo quiero retarlo para que usted le permita al Espíritu Santo que le ayude y le enseñe dónde se esconde los pensamientos que no lo dejan avanzar, los pensamientos que no lo dejan ser feliz, los pensamientos que le roban la paz. Cristo venció al enemigo en el sacrificio de la cruz, lo derrotó y nos dio la victoria. Tenemos la victoria en Cristo Jesús. Por eso Él tratará de poner pensamientos errados en la mente de una persona, pensamientos negativos, pensamientos de tentación, pensamientos de rebelión, pensamientos de desobediencia. Pero escuche esto, la razón humana controlada por la naturaleza caída va siempre en contra de la verdad de Dios y nos conforma a una mentalidad negativa. Por eso Pablo, en 2 Corintios 10, el verso 3 al 5, Pablo dice que esa guerra están envueltas varias cosas, la carne, y esa guerra no es una guerra de seres humanos, hasta que el cristiano madure y sepa con quién pelea, es como va a recibir la victoria. Hay muchos cristianos, lamentablemente, que no sabe con quién está peleando. Le pasa como el torero y el toro. El toro sale desesperado a destruir, no al torero, a destruir el capote. Y el toro jamás va a destruir el capote y el toro termina derrotado. Y a veces nos pasa así a nosotros. Pensamos que los biles que no hemos pagado, que alguien en el trabajo que nos hizo mala cara o hizo algo en una iglesia, uno piensa que ese es tu pelea. No, señor, esa no es tu pelea. Alguien que nos critica, alguien que levanta un falso contra de ti, a veces uno cree que esa es una pelea. Probablemente el enemigo puede estar detrás de toda esa intención mala, pero la Biblia nos enseña que no tenemos lucha contra carne ni sangre. Por eso debemos de aprender a tomar las armas del Espíritu, las armas que Dios nos da, porque son esas armas que vamos a derrotar al enemigo. Lo vamos a derrotar. Por ejemplo, cuando alguien le ha ofendido a usted, ¿cuál es el arma de Dios? Cuando alguien nos ha ofendido, mi carne quiere desquitarse. Esa es un arma carnal que nunca yo voy a ganar en esa dirección. Por eso, esa arma es un arma carnal. El arma espiritual es perdonar. Sí, pastor, pero ya me han dicho varias veces, el arma espiritual es perdonar. ¿Y para qué tienes que perdonar? Para que tu corazón no se hiera y no salgan raíces de amargura, de odio y de venganza. Escuche esto, cuando usted necesita dinero, ¿cuál es el arma carnal? Que usted vaya y se endeude, que busque préstamos. Pero ¿cuál es el arma espiritual cuando usted necesita dinero? Sembrar. Totalmente diferente a mi mentalidad, pero son las armas espirituales las que funcionan, las que trabajan y las que te pueden ayudar a salir de toda situación. Entonces escuche, para tener una idea más clara de los ataques diabólicos en nuestra vida, en nuestra mente, yo quiero hablarle de tres cosas: argumentos, razonamientos e imaginaciones. Todo empieza con un pensamiento en la mente. Martín Lutero dijo que no podemos evitar que los pájaros vuelen arriba de nuestra cabeza, pero sí podemos evitar que ellos hagan nido en tu cabeza. Porque cuando el pájaro hace nido en tu cabeza, es difícil que se vaya allá. ¿Por qué? Porque se ha tolerado ese pensamiento. Yo quiero hablarte de los argumentos. Los argumentos es un intento de probar o demostrar una idea que busca convencernos de algo. Ese es un argumento. Por eso yo le dije anteriormente, el diablo opera a través de argumentos, de cosas legales. Él no se presenta a Dios haciendo trampa, no. Él se presenta a Dios con argumentos contra el cristiano, para acusarlo, para destruirlo, para enfermarlo, para deprimirlo. Con eso se presenta. Entonces, la meta de un argumento diabólico es mantener a la gente pensando fuera del ámbito espiritual. Escucha esto. La mente, o sea, la meta o el argumento diabólico es mantenerte a la gente alejado del ámbito espiritual. Todo argumento que trae el enemigo a la mente de la gente no es verdad. Te vas a sorprender que todo lo que tú te imaginabas negativo, todo lo que pensabas, todo lo que asumías, nada de eso pasó. Pero gastaste tiempo, te enfermaste, te deprimiste, odiaste gente porque esas imaginaciones y esos pensamientos fue el diablo que te los puso. Qué triste que uno esté tan preocupado de algo y nunca pasa. Entonces escucha. Cuando los argumentos son aceptados y empiezan a cambiar la mente de la persona, se pueden convertir en un patrón de pensamientos. Se pueden convertir en un patrón de pensamientos cuando el argumento se aprueba. ¿Cuál es el argumento que el diablo ha puesto en tu mente? Esto está muy bueno. ¿Cuál es el argumento que el diablo ha puesto en tu mente? Si usted va a una iglesia y le dicen, bueno, mi hermana va a cuidar ahora a los niños, ¿cuál es su argumento para que usted no vaya a cuidar niños? A lo mejor usted dice, no, es que yo soy alérgico a los niños. ¿Cuál es el argumento que el diablo ha puesto para que tú no perdones? Escúchame. ¿Cuál es el argumento que el diablo ha puesto en tu cabeza para que tú no perdones? ¿Será que no, ya me lo han hecho varias veces y ya no puedo? Ese es un argumento. ¿Cuál es el argumento que ha puesto el enemigo para que tú no diezmes o ofrendes en una iglesia? No, es que todos los pastores son rateros, son ladrones. Ese es el argumento que el diablo ha puesto en tu cabeza. ¿Cuál es el argumento que el diablo ha puesto para que tú no confíes en tu esposo o en tu esposa? ¿Será que es un por ahí un rabo verde o por ahí anda de pícaro o te traicionó ya? Ese es un argumento que el diablo ha puesto en tu cabeza para que tú ya no puedas confiar de nadie. Esos son argumentos que te trataron de convencer por qué tú actúas y piensas así. Ahora, hay otro que es el razonamiento. El razonamiento trabaja para poner las ideas en un orden lógico y alcanzar una conclusión precisa y útil para persuadir a otros. Ese es el argumento. En las cortes, antes de sentenciar a una persona, el fiscal tiene que tener argumentos, razonamientos para poder condenar a una persona. El razonamiento humano ha tomado el lugar del pensamiento y ha afectado también el carácter. Por eso hay una guerra que estamos viviendo, y esta guerra en el mundo es con el príncipe de las potestades del aire. Y este demonio busca a los hijos de desobediencia, aunque traigan Biblia, aunque traigan un sticker en el carro que diga, yo soy, Dios es mi piloto, yo soy su copiloto. No, esta guerra es una guerra de pensamientos, una guerra invisible que tú no la ves. Nosotros no la miramos. Hace tiempo un hermanito me decía, pastor, yo ya no quiero saber nada de la iglesia porque si yo supiera dónde estaba el diablo, yo le aventaba mi troca, decía. Y lo decía en serio. Le dije, el problema es que nunca lo vas a ver porque este es un mundo espiritual. Pero usted tiene que creer que esto existe. Crea o no, esto existe. La gente tiene estos pensamientos de luto. De luto. Hay un ser querido que partió con el Señor y es algo doloroso. Hay muchos recuerdos. Pero que no te quedes en una plataforma, o sea, en un nivel de luto. Ese luto te lleva a la tristeza, a la soledad, a la depresión. Pídele a Dios que Dios te ayude para salir de ese stage, para que tú puedas caminar el camino del Señor. Pensamientos de adulterio, esos pensamientos, aunque la gente ya tenga esposa, esposo, está pensando, el diablo le ha puesto un pensamiento malo, y ahí está, no se va de él, y sigue ese pensamiento. Y lo que hace el enemigo, que te ponen lugares para que esos pensamientos le den rienda suelta. Él busca lugares, él busca páginas de Facebook, de TikTok, busca para que tú sigas regando esa semilla mala, que al final tiene su efecto. Pensamientos de muerte, pensamientos de desprecio, pensamientos de traición. Y lo malo es que mucha gente está meditando esos pensamientos. Por eso la gente está molesta, anda brava en las calles, porque todo lo malo que le está ocurriendo en su vida, en su casa, esos pensamientos te forman un patrón. El día de ayer yo le decía que la mente es un molde. Como yo miro las cosas, como yo pienso las cosas, así voy a formarme. O así me formaron en lo que yo vi, en lo que yo escuché. Por eso Pablo nos da la respuesta cuando vengan esos pensamientos. Segunda de Corintios 10, el verso 5, Pablo nos da una respuesta sobre estos pensamientos. Pablo dice, repréndelos, castígalos rápido. Castígalos rápido, no los entretengas. No

y a la persona. Por eso, ¿qué tenemos que hacer? Cuando esos vengan, esos pensamientos que te pongan a odiar contra alguien. Y no, ¿cuántas veces la gente odia a una persona sin que esa persona no tuvo nada que ver con esa persona? Pero lamentablemente que este es un mundo espiritual. Y el que es inmaduro en estos aspectos es el que paga los platos rotos. ¿Qué tenemos que hacer, pastor, cuando hay injusticias, cuando me traicionaron, cuando mi esposo se fue con una mujer? Todo eso es doloroso. No es fácil. Somos humanos, pero no te puedes quedar ahí. Tienes que pedirle al Señor que te ayude, que te levante, que te restaure, que sane tu corazón, que sane tus pensamientos y que Dios te dé la fuerza para que tú puedas continuar tu vida. Escucha esto. Un pensamiento malo me puede llevar al vicio. El ataque del diablo en la mente, la mayoría es por cosas que te pasaron en el pasado. Cosas que te hicieron en el pasado. Pero la realidad que no es el punto del enemigo tu pasado. Él está usando tu pasado para afectar el presente que tú tienes. Esa es su estrategia. El pasado, un recuerdo, una experiencia mala que tuviste, te cambia tu sentimiento. Estás comiendo tranquilamente y te recuerdan al hombre que te abandonó. Te recuerdan a una persona que no te pagó y cambia todo rápido. Escucha. Cuando esos pensamientos llegan a tu vida, a tu mente, el diablo espera dos cosas, apréndelas. Cuando ese mal pensamiento llega a nuestra mente, el diablo espera dos cosas. Una, él espera que tú te pongas de acuerdo con él. Que tú te pongas de acuerdo con él. Un pensamiento de depresión, de soledad, de angustia, él espera que tú te pongas de acuerdo con él. Y segundo, después que usted se pone de acuerdo con un mal pensamiento, el segunda cosa es que él espera que tú apruebes ese pensamiento. Mientras que usted se ponga de acuerdo con ese pensamiento, no pasan muchas cosas. Las cosas pasan cuando ya usted aprobó esa decisión. Por eso mucha gente hace decisiones bajo presión. Mucha gente hace decisiones en un desierto que va a pasar, un problema que va a pasar. Y cuando el problema pasa, cuando el desierto pasa, se arrepienten y quieren regresar al matrimonio, quieren regresar a la empresa. Escúcheme esto. El enemigo espera esas dos cosas, que usted se ponga de acuerdo con ese pensamiento y que usted apruebe el pensamiento. Y lo tercero, el enemigo se retira porque él sabe que usted va a hacer lo demás. Él sabe que usted va a tomar ya la decisión. Por eso, reprenda esos pensamientos. Lleve los cautivos a la obediencia de Cristo. Todo pensamiento maligno, repréndalos, toma autoridad en el nombre de Jesús. Llévelos a la obediencia del Señor, porque ahí en la obediencia, ahí fue donde Cristo venció al mismo enemigo y puso todo bajo sus pies. El pensamiento es un arma de dos filos. Nos puede derrotar si los aceptamos, o sea, pensamientos negativos, o nos pueden bendecir y dar victoria si son pensamientos positivos. La condición de mi vida tiene mucho que ver en la condición de mis pensamientos. Escúcheme otra vez. La condición de mi vida tiene mucho que ver en la condición de mis pensamientos. Por eso, cuando una persona conoce al Señor, puede cambiar de camisa, de traje, de vestido, pero si no cambia de mente, nada sucede. Terminamos católicos evangélicos. Dios quiere que cambiemos de mente para que comprobamos cuál sea la voluntad perfecta de Dios para ti y para los tuyos. No juegue con esos pensamientos. Repréndalos.
No juegue con la

0: depresión. No juegue con el luto, no juegue con el miedo, no juegue con la amargura, no juegue con la venganza. Usted tiene que reprender toda esa obra de las tinieblas. Tiene que hablar la palabra de Dios. Por eso Dios le había dicho a Josué: Josué, no se te aparte este libro de tu boca. Medítalo de día y de noche. ¿Sabe por qué la gente está necesitada, afanada? ¿Sabe por qué la gente está necesitada en comida, en todo? Por su propia declaración. Jesús en Mateo capítulo 6 dice: y no digas qué comeremos, qué vestiremos, y no digas. O sea, a veces uno no sabe ni por qué está fregado por su boquita de caramelo, como sea. Y no digas qué vamos a comer, qué vamos a vestir, qué vamos para allá. Porque en tu declaración está siempre también tu victoria. Por eso tú tienes que saber la palabra. En vez de meditar en un problema, cambia tu mentalidad y medita en una promesa de Dios para tu vida. Ahí estás en la noche dando vuelta porque tu corazón se siente mal, no duermes, esto y el otro, porque te tomaron la atención, te tomaron tu mente. Alguien te dijo algo aquí. Por eso cuando Eva fue engañada y Dios fue a buscarlos al huerto, el Señor le dijo esto al hombre: ¿quién te dijo que estabas desnudo? Oiga la palabra, ¿quién te dijo? Hay mucha gente que te puede decir buenas cosas, pero también te puede decir malas cosas. Y acuérdate, Jesucristo añadió estas cosas. Él dijo: mira cómo escuchas, porque lo que escuchas se te va a añadir a ti. ¡Qué poderoso! ¿Por qué diría esto el Señor? Usted no ve las palabras. Mirar cómo escuchas. ¿Por qué, pastor? Porque su oído prueba las palabras. Salomón dijo: sobre una cosa guardada, guarda bien tu corazón. No guardes tu cartera, no guardes tu ropa, no, guarda tu corazón. ¿Y cómo el corazón se guarda si lo tengo adentro en mi cuerpo? El corazón se guarda en lo que tú escuchas. Así lo vas a guardar. Cuando tú estás escuchando algo malo, el corazón rápido va a sentir coraje, va a sentir tristeza, va a sentir cosas raras, porque tú estás permitiendo, estás dándole acceso a algo que no deberías haber oído. Alguien que yo les compartía es como alguien que quiere comprar una casa y no tiene crédito y no le aprobaron y va a ser difícil esto y el otro, y fue otra vez y tampoco, lo mismo, no tiene crédito, no tiene nada de eso. Y tú a lo mejor quieres comprar una casita y te topas con ese tipo de gente. Esa gente te va a decir todas las por qué no puedes tú. Y tú, si no te cuidas, tú vas a recibir esa impartición que traen de su boca. Y tú terminas igual. Por eso escúchame, tienes que aprender a reprender todo lo que no es de Dios. Por eso Pablo dice en 2 Corintios 16, castígalos, castiga esos pensamientos. Así cuando usted castiga a sus hijos con vara, sus hijos pequeños que no hacen caso, es bíblico, pero no los destruya. Entonces, Pablo dice, castiga esos pensamientos. ¿Qué significa castigar, pastor? Castigar no es como pajarito de adulterio, retírate de mí. ¿Eso es castigar? No, esos pajaritos no son pajaritos, esos pajaritos son cobras llenas de veneno mortal. ¿Me está escuchando? Entonces, la gente a veces entretiene lo que debería de castigar. Una vez que el diablo siembra un mal pensamiento, le va a pasar esto. En Romanos capítulo 8, dice el libro de Romanos, el capítulo 8, ¿dónde estoy? Romanos, el capítulo 8, mira lo que dice el verso 6. Dice así: porque el ocuparse de la carne es muerte, pero el ocuparse del espíritu es vida y es paz. ¿Es vida y es qué? Es vida y es paz. Escuche esto. Los pensamientos del enemigo van a venir a nuestra mente como si fueran nuestros, como si fueran tuyos. En un momento que vas a estar enojado, molesto, esos pensamientos vendrán a tu mente creyendo que son tus pensamientos. Tenemos dos opciones: o los aprobamos o los reprendemos. Tienes dos opciones: o los apruebo o los reprendo. Así como las moscas son atraídas por basura, por desperdicios. Las moscas son atraídas por estas cosas. Así también los demonios son atraídos por malos pensamientos. Son atraídos por los malos pensamientos. Pregunta: ¿con qué pensamientos estás luchando? ¿Con qué pensamientos estás luchando? Inseguridad, ansiedad, temor, rechazo. Tienes pensamientos que te condenan, que te acusan. Son imaginaciones o pensamientos de homosexualismo, de lesbianismo, de ir a probar droga. Pensamientos de rencor, pensamientos de venganza. ¿Qué pensamientos estás tú luchando hoy? Pensamientos de traición, te traicionaron y tú quieres hacer un payback. ¿Quieres pagarles con la misma moneda? Nosotros debemos aprender a lidiar con pensamientos malos como hijos de Dios. ¿Cómo ganar la batalla de la mente? Quiero darte dos, tres cosas para terminar. ¿Cómo vas a ganar la batalla de la mente? Primero, discierne un pensamiento equivocado. Discierne un pensamiento equivocado antes que sea libre y establezca en tu mente. Tienes que discernir el pensamiento equivocado. Y número dos, confesar el pensamiento equivocado ante Dios. Todo pensamiento malo que no lo llevemos a Cristo, Él lo va a exponer en público. Pero cuando tú lo llevas al Señor, Él no tiene nada que exponer en la vida tuya y en la vida mía. Tercero, póngase de acuerdo con la palabra de Dios. Póngase de acuerdo con la palabra de Dios. Si nuestra manera de pensar no está de acuerdo con los principios de la Biblia, ahí hay un error. Tenemos que ponernos de acuerdo con la palabra de Dios. Y cuarto, renuncia a los pensamientos y mentalidades erróneas. Renúncielos en el nombre del Señor. Todo aquello que no renuncies tiene el potencial de permanecer en tu mente. Pastor, ¿y por qué no se van estos pensamientos? Yo sé que son del diablo. Muchas veces esos pensamientos no se van porque a mí me gusta pensar. A mí me gusta meditar en esos pensamientos. Por eso no se van a ir. Y quinto, de hoy en adelante aprenda a llevar cautivo todo pensamiento a la obediencia de Cristo. Llévelos cautivo. Tome autoridad en el Señor. Y por último, fije su mente en las cosas de arriba. Colosenses 3, el verso 2. Bueno, señoras y señores, hemos terminado en este día. Y yo declaro que Dios libera sus pensamientos. Sus pensamientos debe de cuidarlos porque le van a guiar su vida y su estilo de vida. Mucha gente se va al cementerio con fortalezas que nunca rompieron, con ideas que simplemente los limitó en la tierra. Dejemos que la palabra renueve nuestros pensamientos para que el Señor nos ayude y nosotros aprendamos a meditar, no en las mentiras del diablo, sino en las promesas de Dios. Cuando tú meditas en esto, Dios te dará paz mental y paz en el espíritu. Bendiciones.
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2: Iniciamos con toda la información de noticias. La gobernadora de Nueva York, Katie Hochul, lanzó un paquete de medidas estatales para contrarrestar la propuesta del presidente Donald Trump de flexibilizar las regulaciones federales sobre armas a través del ATF. La estrategia incluye inspecciones prioritarias a comercios vinculados con delitos, la expansión del grupo de trabajo interestatal sobre armas ilegales y proyectos de ley para obligar la venta presencial de armamento. Hochul advirtió que no permitirá que la flexibilización nacional socave los esfuerzos locales contra la violencia armada, reafirmando que la legislación neoyorquina permanecerá estricta. Esta información es traída a ti por nuevanews.com. Colin Gray recibió una condena de 15 años de prisión tras ser hallado culpable de homicidio en el segundo grado por regalarle a su hijo el rifle de asalto utilizado en el tiroteo de la escuela secundaria Apalache. La sentencia se dictó días después de que el joven, ahora de 16 años, fuera condenado a cadena perpetua sin libertad condicional por matar a 4 personas en Georgia. Los fiscales y los familiares de las víctimas enfatizaron la responsabilidad del padre al entregarle un arma de alto poder a un menor con antecedentes de amenazas escolares. Te informó Ana Sofía Contreras.

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2: Bueno, continuamos en esta bonita tarde de viernes, antesala de fin de semana, deseándole lo mejor a usted, usted que viene saliendo de su trabajo, usted que va con destino hacia su trabajo, a los que van a hacer el mandado, a los que ya se están preparando en esta bonita tarde, ya preparándose para el fin de semana. Cuéntanos, ¿qué irá a hacer el fin de semana? ¿Qué es lo que tiene planeado hacer? ¿Va a ir al río, por ahí va a ir al lago, por ahí va a compartir, va a celebrar algún cumpleaños, o está listo? Porque hay buenas noticias, le cuento, y es que ya prácticamente la cartelera de cine está abierta porque vamos a despedir el mes de julio de la mejor manera, porque se ha hoy se está inaugurando una película. Esa película que le estaremos dando más información sobre lo que es Spider-Man. Así es que quiero contarte en esta bonita tarde y darte los últimos toques para el fin de semana sobre lo que es el pronóstico del tiempo. Acompáñame, por favor, a poderte llevar la mejor información sobre lo que es el pronóstico del tiempo. Actualmente nos encontramos en los 99 grados Fahrenheit. Una tarde totalmente soleada, con temperaturas máximas en los 102 grados. Mira cómo están las temperaturas, bastante fuertes, con los mejores consejos para llevarle a usted en esta excelente tarde, que usted no deje de seguirse hidratando. Llegue a su casa y dése un buen baño, quédese un buen rato y no se bañe con agua caliente, báñese con agua helada. A las 8 de la tarde, a las 8:26, se nos estará escondiendo el sol y vendrá la oscuridad, o sea, va a comenzar a oscurecer. Así es que si por ahí usted tiene algo guardadito, sacó algo afuera, los tenis, no sé, a mí me gusta lavar los tenis y me gusta también por ahí, no me gusta secarlos en la secadora. ¿Por qué? Porque, no sé, como que se dañan, se arruinan. Prefiero mejor que estén ahí al sol, ¿no? Al sol, que estén ahí al sol y que se sequen ellos ahí tal y como debe de ser. Bueno, les cuento que se viene también un fin de semana bastante agradable con las temperaturas máximas para poder ir a bañar, para poder salir, para poder ir a un fin de semana, quizás va a salir de la ciudad. Le cuento que las temperaturas máximas para el día sábado estaremos en los 100 grados y mínimas en los 78 grados. El domingo se viene unas temperaturas que creo que estuvimos entre semana, estuvimos con temperaturas máximas en los 103 grados. Así es que se viene un fin de semana para poder ir, disfrutar, salir, caminar. Yo me quedo asombrado, hermanos, cómo en realidad, no sé si solo a mí me pasa, pero yo me fijo la gente de aquí, los gringos, los que han nacido en Estados Unidos y más que todo los blancos, cómo les encanta salir sin camisa, debajo del sol. Y algo ellos han encontrado. ¿Será que los rayos solares los hacen más fuertes? ¿Los hacen más? ¿Los hacen por ahí ser como más brillosos? No sé, pero yo en realidad les voy a decir algo. Salir al sol sin camisa es como que quede derretido ahí. 2 horas y quedo derretido. Así es que yo les admiro mucho a las personas de aquí, a los gringos, a los bolillos, dicen unos por ahí. Así es que esas personas sí les encanta recibir sol, pero es que algo reciben, algo saben ellos que pueden andar bajo estas altas temperaturas y no les hace nada, hermanos. Así es que bueno, esto es lo que yo les tengo para el fin de semana. 103 grados para el día domingo y también para la próxima semana. Las temperaturas estarán pasando de los 103 grados para la próxima semana, pero bueno, ya vendrá el lunes y le estaremos dando mejor información sobre lo que es el pronóstico del tiempo para la próxima semana, Dios mediante. Hay un 36% de humedad sobre la ciudad en Austin y sus alrededores. La visibilidad cuando usted maneja está totalmente accesible, solamente por ahí maneje despacio, maneje seguro y llegue a casa, porque en casa lo esperan. Bueno, queremos saludar a esos hombres guerreros que vienen saliendo de sus trabajos, que vienen cansados, que han andado ahí moviendo escaleras, han andado moviendo cemento, a todos aquellos que han andado ahí moviendo los botes de pinturas, moviendo escaleras, subiéndose en skateboard, subiéndose también en esas máquinas que sin duda alguna ya hoy es viernes y el cuerpo, no es que el cuerpo lo sabe, mis amados hermanos, es el alma. Hoy es una tarde para ser agradecidos y para poderle dar gracias al Señor, porque ya nos dio la oportunidad de poder primeramente una semana lleno de vida. En medio del calor, en medio de tanta cosa, usted no se preocupe porque hasta aquí el Señor nos ha guardado. Así es que le bendecimos, le felicitamos a esos hombres que ya vienen con la tusa, a los que ya vienen con el chequezote, que vienen en su auto, en su troncomóvil, en su camión, en su troconón, en esos carros que los hacen ver pero bien bellos, bien bonitos, bien guapos. Y también a esas mujeres guerreras que ya se están preparando porque ya se avecina la escuela. Es más, algunos niños están en escuela ya de vacaciones, ¿no? Así es que así es. Bueno, les cuento también que nos vamos a ir al tráfico. Y hablando del tráfico, les tengo por ahí ya a los del club de los reporteros del tráfico. Y nos vamos en esta bonita tarde a ver qué nos dice la maravillosa audiencia de Key la Radio, aquellos que nos dan ese reporte del tráfico a esta hora de la tarde. Pero antes tenemos por aquí comerciales. Quédate con nosotros, luego retornamos sobre lo que es el tráfico a esta hora de la tarde.
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2: Bueno, nos vamos a ir también al tráfico, pero quiero recordarles que el tráfico está siendo patrocinado por Valencia Smiles Dental Care. 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
2: Vámonos en esta bonita tarde a las diferentes carreteras de Austin y a sus alrededores y aquellos amados hermanos que nos sintonizan a esta hora de la tarde y que ya tienen listo su reporte de sintonía. Les estamos esperando al 512-402-2438, que se nos habrá hecho la familia Meléndez Hernández, donde estará mi hermano Yaris, que se habrá hecho esta linda y maravillosa familia. Pero les cuento que ya están los reporteros del tráfico, a ver qué nos dicen en esta excelente tarde. A los del club de los reporteros del tráfico, les cuento que vamos a estar ahí enviándoles, regalándoles una Biblia amplificada, una Biblia de estudios. Vamos a hacer un sorteo específicamente para los del club, que son los del club, los del reportero del tráfico. A ver qué nos dicen aquí en esta bonita tarde nuestra linda y maravillosa audiencia.
6: Hermano Juan,
2: hola, buenas tardes.
6: Espero que esté muy bien, gracias muy por su
2: bien,
6: programa. Qué
2: excelente.
6: Bueno escucharlo en la radio. Ya llegué a mi casa, pero estamos motivados de escucharlo.
2: Ah, excelente.
6: Invitar a todos los jóvenes y a los jóvenes adultos que vayan al servicio esta noche.
2: Oh, sí, sí.
6: Que ojalá lleguen entre 6:30 a 7, porque todo empieza a las 7 de la noche. Bendiciones, gracias a todos. Juju Dado, looking forward to see you tonight at the service that God has. A banquet for you guys, and be ready to be there between 6:30 and 7, because the event will start at 7. Looking forward to see everybody there. God bless you, everybody. Gracias a todos y bendiciones.
2: Excelente, ahí está en español y en inglés. La hermana Adriana, ella es de Colombia, pero ella da clases en la universidad, es especialista, hermanos, en dar clases en la universidad. Le bendecimos y le felicitamos por esa gran inteligencia que tiene esta gran mujer del Señor. A ver, también, a ver qué nos dicen también aquí los reporteros del tráfico. Bueno, parece que nos nos borraron por ahí el mensaje, pero bueno, hay razones para poder hacerlo. Así es que también estamos en esta bonita tarde a cada uno de ustedes enviándole fuertes abrazos, saludos y también llevarle a usted cómo está el tráfico. Le recuerdo que la zona sur, del sur al norte, lo que es el 35, nos vamos a encontrar con tráfico bastante en lo que es Riverside Drive. Más adelante nos vamos a encontrar con tráfico en lo que es este lugar de la RM2222, esta salida de aquí entre también la 183 hacia el sur y la Sam John Anderson Lane. También nos encontramos con tráfico y hay mucho tráfico en lo que es este lugar que es tan habitual, Rumberley, con tráfico a esta hora de la tarde del sur al norte, porque más adelante nos dicen que hay un accidente entre la I-35 hacia el norte y Breckenley. Ahí hay un accidente. Por eso hay tráfico. Aparte de que es hora pico, le recuerdo a usted hay tráfico por estos accidentes. Yo les invito a ustedes a manejar con precaución y a seguir conectados con Keila Radio 106.5 FM. Muchas gracias. Pflugerville también está con tráfico a esta hora de la tarde. Hombres trabajando también. Hay ahí ciertas áreas que están cerradas, salidas que están cerradas entre lo que es la rampa hacia Texas 45. Hay que manejar con precaución también, porque en McNeill Bocines también se encuentra que está cerrada esa calle. Y si usted viene sobre ruedas, aquellos que vienen de Waco, Tempo, a los que vienen de esos lugares de Florence, les invito a manejar con precaución, porque más adelante, llegando sobre ruedas, después de las 7:34, Palmer Lane, se van a encontrar con escombros que están por ahí tirados entre la I-35 y la FM-734. No es accidente, no hay ningún vehículo quedado, pero hay escombros que están tirados ahí, algún camión, qué sé yo, algo lo tiraron por ahí. Bueno, más adelante también nos encontramos por aquí con algo que no está nada anormal. Hay un accidente en la COI y Aeroport Boulevard. A manejar con precaución, a buscar alternativas, porque si usted llega a esa zona, le cuento que se va a encontrar con mucho tráfico. Hay que huirle a los problemas. Apártese de los problemas porque no son nada bueno. Al llegar a la ciudad de Austin, le cuento que tenga precaución porque la calle de los estudiosos se mantiene ya con tráfico. Ahí por donde da clases la hermana Adriana. Por ahí hay tráfico a esta hora de la tarde. Calle 12, calle 11 también con tráfico. Y también es César Chávez. Al salir de la César Chávez en Riverside Drive ya hay un tráfico bastante ligero. Donde nos vamos a encontrar con tráfico también va a ser en Stanley William Cannon. Y también nos vamos a encontrar con algo de tráfico en lo que es este lugar de... En este lugar de la FM 1626 Union Creek. Hombres trabajando, te cuento, a esta hora de la tarde. Así es que vamos a ver si encontramos por ahí reporteros del tráfico a esta hora de la tarde. Tenemos un hermanito que lo queremos mucho. Este hermano querido nos ha enviado un reporte de sintonía, pero por ahí lo borró. Nos había mandado una nota de voz. Mira, qué excelente. Estaba bien contento yo para poderle saludar en esta bonita tarde. Pero bueno, le deseamos lo mejor. Te cuento que también hay bastantes reportes de sintonía. Está conectado con nosotros México. También está conectado con nosotros a esta hora de la tarde en Querétaro. Nos están escuchando también más 504. Y también por ahí nos están escuchando también en lo que es Uruguay, Río Branco. Nos están sintonizando. Y a ver qué nos dicen en Río Branco aquellos que se vienen a esta hora de la tarde, que vienen reportando sintonía. A ver qué nos dicen en esta excelente tarde.
5: Hola, buenas tardes, qué gusto saludarlos desde Uruguay, mi amigo Juan Mejía, la audiencia de Keila Radio, la audiencia de Austin, Texas. Bueno, vaya un saludo para todos ustedes desde Río Branco, Uruguay, Miguel López por acá, escuchando a medida que se puede la emisora, la programación, el programa Las Tardes en Keila. Pero bueno, siempre tratando de estar enganchados con ustedes desde acá. Hoy estamos en una actividad especial acá en nuestra iglesia. En este momento estamos en nuestra iglesia acá, preparando una rica cena para unos hermanos misioneros que van a compartir algo con nosotros la noche de hoy. Recordando que somos una iglesia misionera por acá. Y bueno, estamos en esta actividad, colaborando, sirviendo al Señor en la cocina, ayudando en lo que se puede. Pero siempre, siempre tratando de sumar nuestro granito de arena en la obra del Señor. Así que bueno, espero que estén bendecidos por ahí, por acá estamos bendecidos. Les dejo el abrazo grande, el saludo grandote para mi amigazo Juan Mejía y bueno, para toda la audiencia de Keila Radio y los hermanos ahí de Austin, Texas y el mundo. Un fuerte abrazo desde Río Branco, Uruguay.
2: Ahí están los reportes de sintonía desde Río Branco, Uruguay. Es que no hay barreras, no hay fronteras, no hay distancias donde Dios no pueda llegar a través de la palabra de Dios, a través de la mejor música y también la señal abierta 106.5 FM. Aquellos que nos sintonizan en sus estéreos, en sus autos, aquellos que están también con la aplicación www.keilaradio.com, les agradecemos mucho por esos reportes de sintonía. Bueno, te cuento, a manejar con precaución, siempre... dale un vistazo a tu auto, dale por ahí, como dale un brinquito a tu auto, como dice la alabanza. Es importante que le des un brinquito a tu auto para que le puedas dar un taco de ojo y lo veas cómo está tu auto. No vaya a tener una llanta que está que le haga falta aire o que por ahí puedas tener problemas con tu motor sobre lo que es el enfriamiento. Acuérdate que hay mucha calor, temperaturas máximas para esta tarde en los 102 grados. Así es que hay que cuidar nuestras máquinas, nuestros troncomóviles, porque ellos son los que nos llevan de un lugar a otro. Quédate con nosotros, estás en Las Tardes en Keila.
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11: El estadista alemán Konrad Adenauer vivió durante los difíciles años de la Segunda Guerra Mundial y más tarde fue elegido primer canciller de Alemania Occidental. Su experiencia con ideologías y conflictos extremos queda reflejada en sus palabras. Todos vivimos bajo el mismo cielo, pero no todos tenemos el mismo horizonte. Esto nos recuerda que, aunque todos somos seres humanos, nuestras actitudes, perspectivas y acciones pueden diferir considerablemente. ¿Qué determina su visión de la vida? ¿Cuenta usted con una guía confiable que le ayude a mantener claridad y equilibrio? La manera más segura de mantener una actitud positiva y sabia frente a los desafíos es meditar en la palabra de Dios y aplicar sus enseñanzas diariamente. Le habla David Jeremiah, animándole a que tome el camino a una vida nueva. Descubra actitudes santas en su minuto en la Biblia.

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0: Buenas tardes. Buenas tardes, amados hermanos de Keila Radio 106.5 FM. ¿Qué es lo que están escuchando ustedes ahí? Este es el tema musical de Spider-Man. Es que hoy, Julio, lo vamos a despedir de la mejor manera porque ya se está estrenando en la pantalla grande la esperadísima y nueva... Esa nueva película que se está estrenando y que está totalmente ya hoy inaugurándose en los cines. A los niños, a esos niños que tanto les encantan ver estas películas, es para niños, adultos, para abuelos, así como yo. Es que ya también está Marvel, Sony, Spider-Man con este excelente, con esta excelente, ya es la número 4, ¿no? La que se va, la que se está ya inaugurando en esta excelente tarde. Y mira qué excelente, porque ya esta tarde es tarde para ir al cine, se viene el fin de semana para que puedas disfrutar y puedas llevar a tus niños, porque ya está esta excelente película, está de regreso. El gran héroe, el tal Tom Holland vuelve como Peter Parker en su cuarta película, claro, la película número 4, así es que en solitario, está solitario enfrentando una nueva vida en la que el mundo ha olvidado quién está detrás de los eventos anteriores. El elenco estelar regresa con Zendaya como MG y también se suma el reparto de la estrella de Strongers y también detrás de cámaras el gran director a cargo Distin Daniel Crepton está al tanto de esta película que ya está en cines. Hoy está ya estrenándose esta película, así es que vamos papá, vamos mamá a llevar a nuestros niños a ver Spider-Man, que ya sin duda alguna es la excusa perfecta para ir al cine este fin de semana. Me voy a ir al cine este fin de semana. Tengo años de no ir al cine. La última vez que fui me quedé dormido. Hasta el día siguiente me levantaron. Así es que esta película es para grandes, pequeños, para adultos y... acomodarnos bien, acomoden la agenda, preparen las palomitas de maíz, porque Spider-Man está esta tarde ya en cines, en salas, en diferentes áreas de Austin y de Estados Unidos. Así es que vamos a disfrutar este fin de semana. Yo no sé usted qué es lo que va a hacer este fin de semana. Nos vamos a poner de acuerdo para que usted pueda... para que usted pueda decirnos por ahí qué es lo que va a ser el fin de semana en confianza. Ustedes saben, como fieles oyentes de Keila Radio, tenemos que estar siempre conectados, unidos, y es que no se pierde nada. Mira qué excelente que también ya nos está llegando de verdad, hermanos, que estamos tan alegres. Estamos tan alegres en esta bonita tarde, porque no es que sea viernes. Ustedes saben que para nosotros el viernes no es el cuerpo el que lo sabe. No es el cuerpo el que lo sabe, es nuestra alma. Hoy es una tarde linda, una tarde maravillosa para que puedas brillar, para que puedas caminar, para que puedas sonreír, para que le puedas decir a toda la audiencia que hay alguien que siempre nos sintoniza, hay alguien que siempre está conectado con Keila Radio 106.5 FM. Así es, mi familia linda, así es que ya huele a fin de semana y quiero que nos cuentes qué vas a hacer este fin de semana. Cuéntanos, ¿será que vas a celebrar algún cumpleaños? ¿Se viene este fin de semana? Puedes llamarnos a cabina, puedes escribirnos a cabina, puedes hacernos aquí, ¿cuál es tu plan para este fin de semana? ¿Irás al río? ¿Irás a hacer alguna carne asada? ¿Irás a celebrar un cumpleaños? ¿O irás de visita para poder visitar a tu familia? Nos encantaría. ¿O será que tienes alguna casa de paz? ¿Te estás preparando para tu casa de paz? Queremos leer tu mensaje, queremos saludarte, queremos decirte también los mejores consejos para que puedas estar, si vas a salir afuera de Austin. Queremos darte esos consejos, que revises tu vehículo. Bueno, envíanos tu reporte de sintonía al 512-402-2438. Y nos están diciendo por aquí, que ya tenemos notas de voz. Y qué excelente que ya está conectada con nosotros la maravillosa audiencia de Keila Radio 106.5 FM. Juan Mejía conectado contigo en esta bonita tarde. Y claro que tenemos que hacer algo totalmente diferente cada tarde, ¿no? Así es que estamos contentos. Ya prácticamente los hermanos nos están enviando esos reportes de sintonía desde Uruguay, desde Honduras. Y a ver qué nos dicen hablando de Honduras. A ver qué nos está diciendo la maravillosa audiencia de Keila Radio 106.5 FM.
1: Buenas tardes. Amigo Juan Mejía, mi gran hermano.
0: Qué excelente, gracias.
1: ¿Cómo estamos?
0: Con los ánimos.
1: Actitud.
0: Arriba del 100.
1: Espero que todo esté bien por
0: al
1: allá.
0: Al 106.5.
1: Aquí estamos, mire, mi hermano, dándole unos grandes saludos, mandándole un fuerte abrazo, mandándoles unas grandes bendiciones. A cada uno que se conecta con la mejor radio, Keila.
0: Así es.
1: 6.5.
0: Así es.
1: Hermano, un placer saludarle, hombre.
0: Gracias.
1: Una vez más. Aquí estamos siempre. Como dice usted, no hay barreras.
0: No hay fronteras.
1: Quien nos pueda detener.
0: No hay distancias.
1: Un saludo,
0: definitivamente. Definitivamente, no hay distancias.
1: Y poder también recibir de lo que Dios le da a usted, mi hermano.
0: Amén, así es, gloria a Dios.
1: Esa gracia que Dios le ha dado a usted por
0: toda
1: eso.
0: Toda la gloria es para papito
1: radio,
0: Dios.
1: Se mantiene esta radio, es porque la gracia del Señor está sobre su vida.
0: Así es, amén.
1: Usted no está solo ahí, mi hermano.
0: Amén.
1: Usted tiene
0: aquí
1: al
0: está.
1: Espíritu Santo.
0: El Espíritu
1: la
0: Santo,
1: suya,
0: la presencia de Dios en esta cabina.
1: Que todo fluya.
0: La presencia de Dios.
1: Sabemos que toda la gloria y la honra es para Él.
0: Es para Él.
1: Así que mi hermano, un placer saludarle, mi hermano, desde aquí, desde Honduras.
0: Desde Honduras.
1: Le mando un fuerte abrazo.
0: Excelente, ahí está Carlitos Paz desde Honduras, desde San Pedro Sula, está conectado con nosotros nuestro amado hermano Carlitos Paz. Así es que la ciudad de Los Orzales, conectados con Keila Radio 106.5 FM. Y por ahí le vamos a poner a sonar un tema que siempre nos dice qué temazo, qué música la que tienen en Keila Radio. Vámonos con más música, tenemos más reportes de sintonía, ya tenemos a nuestra hermana Yolandita conectada también con nosotros y también ya está la maravillosa audiencia conectada con Keila Radio 106.5 FM. Un lugar
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levantara. Dios no necesita perfección, solo necesita una mano dispuesta. Entonces abre tu boca y habla. Deja que la palabra tome el mando. Mira el viento de Dios restaurar.

0: los ánimos. Bonita tarde, tarde de viernes, antesala de fin de semana, conectados con Keila Radio 106.5 FM. Juan Mejía, el loco soñador, saludándote en esta bonita tarde, deseándote un feliz y bendecido viernes. Ya es viernes, ya es sábado chiquito por ahí. Qué excelente tema, ¿no? Yo profetizo que tu auto no se te queda. Mejor hazle el mantenimiento. Qué excelente, ¿no? Qué bonito es estar conectados con Keila Radio, con cada uno de ustedes. Para mí es de gran bendición el poderles saludar y poderles por aquí llevarles siempre algo tan importante que son nuestras recomendaciones, informaciones. Para eso estamos aquí en esta bonita tarde, para poderte saludar, enviarle fuertes abrazos a los tuyos, a donde aquellos huesos secos ahí cobren vida, en Honduras, en todo lo que es México, todo lo que es Costa Rica, todo lo que es Panamá, Chile, Perú, Uruguay, Colombia, conectados con Keila Radio, también Guatemala, Nicaragua, El Salvador, Costa Rica, en fin, somos una familia, somos el pueblo de Dios, adquiridos por Dios a través de la señal abierta, la señal, la música que te conecta con el cielo. Así es que Keila Radio 106.5 FM, haciendo la diferencia, y lo vamos a declarar en el nombre de Jesús, que no vamos a ser la mejor estación de radio, sino que vamos a hacer la voluntad de Dios. Ya retornamos.
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1: 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Bueno, solamente 7 minutos nos separan para las 6 de la tarde. Tarde de viernes, antesala de fin de semana. Qué bonito es estar conectados con Keila Radio 106.5 FM. Mientras tú vas en tu auto, vas escuchando esta estación de radio. 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

0: cita. Solo me acuerdo de mi líder, el que me hizo locutor. Quiero enviarle fuertes abrazos, saludos a mi líder, el que me enseñó a locutar, a ese gran caballero del Señor que lo amo tanto en el amor de Dios. Así es que mi líder, te dedico esta canción. Dios hizo cosas bellas y a quien hizo tan bello fue a usted, mi líder. Así es que si usted me va sintonizando, usted va sintonizadito, como dice Cali, Colombia, envíeme un fuerte abrazo, un fuerte saludo, envíeme por ahí una notita de voz, dígame, hey, aquí estoy presente, te estoy escuchando. Ahí está el líder, el que me enseñó a usar todo lo que es operar la consola, usar la programación, saber locutar, cómo hablar y cómo... cómo hablar y cómo estar ahí. Eso es lo que me llega. Mira, ya está conectada esta linda y maravillosa audiencia. Y también la gran Abigail. ¡Ey! Se nos va Julio. Ya se viene agosto. Y aparece Julio Iglesias en un busito. Tenía que ser Abigail. Mi locutora favorita conectada con los ánimos arriba del 100 a esta hora de la tarde. También queremos saludar a cada uno de ustedes, aquellos que nos envían esas notitas de voz. Muchas gracias por estar conectados con Keila Radio 106.5 FM. Y es que Dios hizo cosas bellas y de esas cosas bellas es usted.
1: Bendiciones,
0: mi campeón. Hey, qué amado eres.
1: Soy Luis Linares.
0: Hey, Linares, conectados con nosotros.
1: 83, antes de llegar al Mopac.
0: Hey, qué excelente. ¿Cómo está el tráfico?
1: 83 hacia el 35, pero antes de llegar al Mopac, ajá, hay un carro
0: que está quedado.
1: Una llanta.
0: Ay, ay, ay.
1: Y está formando un tráfico.
0: Ay, hombre.
1: Muy, muy feo.
0: Bastante. Wow. Cosas bellas. Jeff Morales y Bobby Cruz. Así es que conectado con nosotros en esta linda y maravillosa tarde, le envío fuertes abrazos, saludos al gran Rubén Ayala, uno de los locutores de esta estación de radio. Así es que también él es el que me ayudó a mí a hacer locuciones y ahora, gracias al Señor, estoy aquí. Y nos dice, buenas tardes, hermano Juan, te saluda el gran Juan Carlos, ya con destino a San Antonio, a poder disfrutar con este lindo y maravilloso grupo Barak. Mira qué excelente, ya están todos los ganadores de sus boletos, ya están con destino a San Antonio. Mira, excelente, y más que estuvo de cumpleaños y también tiene un joven muy lindo, muy bello, muy guapo, y también está de cumpleaños y van a celebrar con este conciertazo que sin duda alguno Barak hoy hará la diferencia en esta excelente tarde con esas alabanzas de adoración y con esa música en vivo que siempre nos caracteriza. Ya está conectada con nosotros también esta linda y maravillosa audiencia que siempre nos sintoniza, mi hermana Yolandita. Buenas tardes.
2: Dios le bendiga, hermano.
0: Bendiciones.
2: Juan, le bendiga.
0: Gracias.
2: Aquí reportando.
0: Ah, qué linda. Qué linda.
2: Desde mi automóvil aquí, gracias a Dios.
3: Así es que estamos contentos.
2: Yendo ya de mi trabajo, gracias al Señor aquí.
3: Nos están enviando
2: por la carretera,
3: sintonía,
2: por la Slaren.
3: Desde Uruguay.
2: Gracias
3: desde
2: a Dios que trabajo, que no hay tráfico.
3: Hablando de Honduras,
2: sí, pues,
3: nos está diciendo.
2: Yo estoy cuidando mis nietecitos.
3: 106.5.
2: Mañana sábado, si Dios me lo permite.
0: Ah, ok. Okay.
2: El fútbol, que el más grande juega fútbol. Mañana tiene partidos.
0: Wow.
2: De juego. Y el domingo, pues, a gozarme la
0: casa. ¡Ey, qué excelente!
2: Alabarle, a bendecir.
0: Amén, amén.
2: Y aquí reportando los saludos a toda la
0: audiencia. ¡Ay, qué excelente! ¡Qué linda! Ahí está.
2: Toda la audiencia también.
0: Bueno, el fin de semana se va a dedicar a cuidar a sus nietecitos también. Y ahí tiene una cita divina con el Dios Todopoderoso. Yo le invito a usted, por favor, a que esté conectado con Papito Dios. Papito Dios necesita estar conectado porque Él es el único. Alguien nos está llamando, por favor, sería tan amable en llamarnos al área 512-910-8000. Ya nos están enviando fuertes abrazos, saludos desde Los Ángeles, California. Nos están diciendo por aquí, Dios te bendiga, Dios te perdone y Dios te proteja siempre, mi amado hermano, a ti y a toda la maravillosa audiencia, y que pasen un feliz fin de semana. Ya también están conectados por aquí 915-7921. Nos están diciendo por aquí, Dios te bendiga, mi hermano, y que tengas un excelente fin de semana. Así es que también a ustedes, que la pasen súper bonito, cuídense mucho, por favor, que sea mi Papito Dios guardándolos en este fin de semana. ¿Qué es lo que tienen planeado? Cuéntenos qué es lo que tienen planeado, porque yo tengo un plan para este fin de semana. Es cocinarme un caldo. Un caldo me voy a cocinar. Me lo voy a hacer, me voy a hacer una mariscada. Así es que, bueno, vamos a disfrutar de un rico caldo este fin de semana, a pasarla en familia, me van a visitar mis hijos y también voy a estar ahí con mi familia en casa esperando el domingo, porque eso va a ser el día de mañana, Dios mediante. La hermana Yolandita va a cuidar a sus nietecitos y también va a ir a la iglesia. Así es que llámanos por favor al 512-910-8000. Perdona que no te puedo contestar por el 512-402-2438. No te puedo contestar, pero nos puedes llamar al 512-910-8000. No me gusta irme de este lugar sin antes decirle a mi hermanita María Concepción Gómez, mi hermana Conchis, conectada con nosotros en esta bonita tarde desde México, Torreón, Coahuila. Conectada también la gran Gregoria Chávez en Querétaro, hermano, le estoy sintonizando. Qué buena programación, me encanta la música y también esa alegría que nos da usted para poder nosotros seguir adelante en cada tarde. Estoy conectados con Keila Radio. Me decía una hermana ayer, óigame, parece de 19 en radio. Pero cuando ya me escuchan, cuando ya me ve la gente, no hombre, se asustan de verdad. Sí, ya soy un señor, ya... Prácticamente ya estoy como la minifalda, dicen por ahí. No. Así es que gracias a cada uno de ustedes. Llegó el momento de despedirnos. Yo me voy a hacer un caldo el fin de semana. Usted, si va a salir, por favor, chequee bien su auto antes de salir. Le recomiendo a los niños, si va a ir al lago, va a ir al río, por favor, esté pendiente de sus hijos, porque los niños son la alegría de la familia. Así es que en esta bonita tarde le invito a usted a que sea usted prudente al manejar también. Si usted va a manejar, yo le invito que maneje con precaución. Recuerde que tarde o temprano es mejor llegar a casa sano y salvo. Y a aquellos que nos toca también irnos a presentar ante el altar de Dios, a pedirle que nos perdone por nuestros errores. Y también que nos siga ayudando para seguir adelante y cuando sea la venida y que venga su venida, que nosotros estar preparados. Así es que todo lo que nosotros hacemos, lo hacemos por cada uno de ustedes como fieles oyentes. Ustedes son nuestra familia y son eso que necesitamos para poder seguir adelante en esta estación de radio. Bueno, ha llegado el final de los 180 minutos más intensos de tus tardes, las tardes en Keila. Gracias por abrirnos las puertas de sus hogares, por abrirnos las puertas de sus corazones, por abrirnos las puertas de sus autos, por llegar a su trabajo, por llegar a su automóvil. Es un privilegio para mí haberles acompañado de lunes a viernes. Así es que desearles una linda tarde, que este fin de semana sea un tiempo para descansar, para meditar, para sonreír, para abrazar a los suyos, compartir con amigos, ir al cine a ver Spider-Man y también acercarse más a Dios. Si va a viajar, le recuerdo, por favor, cada kilómetro que usted recorra, primero que sea Dios en el volante, que sea Dios recorriendo esos kilómetros con usted. Y si se queda en casa, llénese de paz, de amor y alegría. No olvide leer un versículo bíblico antes de acostarse y al estar en casa. No olvides mejorar los mejores. No olvides que los mejores momentos de la vida se disfrutan en familia. Y también cuando está Dios en medio de cada uno de nosotros. La palabra de Dios nos dice en el libro de Números: Jehová te bendiga y te guarde, Jehová te haga resplandecer tu rostro y que Jehová esté sobre de ti. Y que la misericordia nos alcance a cada uno de nosotros. Y también quiero recordarte que soy Juan Mejía, el loco soñador. Fue un honor acompañarlos a cada uno de ustedes en los 180 minutos más intensos de las tardes en Keila. Y como siempre, mis amados hermanos, para atrás ni para adelante. Vamos siempre como el elefante. Vamos siempre hacia adelante. Vamos como el elefante. A paso lento, corto, gigante. Pero aplastante. Será hasta el día lunes, si Dios así nos lo permite. Chao.
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5: Te presento lo último en inmigración. Congresistas exigen atención médica para inmigrantes detenidos por ICE. Congresistas de la Cámara de Representantes presentarán una propuesta de ley para exigir que todo inmigrante bajo custodia del Servicio de Inmigración y Control de Aduanas reciba evaluación y tratamiento inmediato por parte de profesionales médicos independientes. La iniciativa es impulsada por la congresista Sidney Kelleher-Dobb tras la denuncia del caso de Carlitos Parias, un detenido en el Centro de Procesamiento de ICE en Adelanto, California, quien lleva meses sin atención adecuada para una herida de bala en el brazo. Aunque el Departamento de Seguridad Nacional sostiene que brinda cuidados integrales y que Parias ha recibido atenciones previas, la familia del detenido expuso las deficiencias del sistema y el intenso dolor que padece. La medida busca evitar negligencias médicas en instalaciones federales, mientras la defensa de Parias insiste en su liberación bajo fianza para garantizar un tratamiento médico de urgencia en libertad. Con lo último en inmigración, informó Iram Nava.

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5: Te presento lo último en inmigración. Congresistas exigen atención médica para inmigrantes detenidos por ICE. Congresistas de la Cámara de Representantes presentarán una propuesta de ley para exigir que todo inmigrante bajo custodia del Servicio de Inmigración y Control de Aduanas reciba evaluación y tratamiento inmediato por parte de profesionales médicos independientes. La iniciativa es impulsada por la congresista Sidney Kelleher-Dobb tras la denuncia del caso de Carlitos Parias, un detenido en el Centro de Procesamiento de ICE en Adelanto, California, quien lleva meses sin atención adecuada para una herida de bala en el brazo. Aunque el Departamento de Seguridad Nacional sostiene que brinda cuidados integrales y que Parias ha recibido atenciones previas, la familia del detenido expuso las deficiencias del sistema y el intenso dolor que padece. La medida busca evitar negligencias médicas en instalaciones federales, mientras la defensa de Parias insiste en su liberación bajo fianza para garantizar un tratamiento médico de urgencia en libertad. Con lo último en inmigración, informó Irán.

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